Ya son las 5 de la tarde con 7 minutos, 5 con 7 minutos. Vamos a avanzar con música y además los saluditos. Ahorita regreso con algunos saludos del WhatsApp. 664-342-4488. Son las pólvoras con DJ Juaco. ¡Súbale toda la derecha y como dice Pindita Pechocha! ¡Coño!

0: Un saludito, mi chinga.
1: Échale, ¿para quién?
0: Un saludito para la Pache Pache, allá en Mariano Matamoros, ya sabes cuál.
1: Uy, ya sé cuál. ¿Cómo no?
0: Es de las tías más locas que tengo. Y esa nunca se compone.
1: ¡Saludos, Pache!

0: Juaco.
1: En vivo y a todo color. Échale, amigo, échale.
2: Quiero mandar un saludito para mi hermana Maritza Ramírez, para mi cuñado Alejandro. ¿Simón? Para mi sobrino Gordo, para mi sobrino Bebito, para mi sobrino Kilian y para la consentida, la Dana Banana. Saluditos, ahorita llego, carnal, a pistear con mi cuñado. ¡Chau!
1: Invita, perro, nomás para tu cuñado, ¿y yo qué?
3: La pinguita, ¿cuándo se quita este calor, pinga? ¿Cuándo se quita? Ya quiero dejar de tomar. ¿Cuándo se quita este calor?
1: Ya no tarda, amigo, ya no tarda en hacer frío. Pinga. Saludotes, gracias. Saludos para Roberto Reyes, que anda con todo escuchando a lo mejor 90.7. Calidad. Oigan, trae un cacahuate en la boca. Y no quería porque lleva el aire. ¡Ay, Dios de mi vida! ¡Les digo! Antes de irme al corte, tenemos promociones. Ahorita regreso con más música, más saluditos, con gusto. Usted, quédese escuchando a lo mejor 90.7. Póngale play, pinguita. ¡Échale, échale, amigo! ¡Échale! ¡Uno más! 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
4: No sé por qué no.
1: Hago la pausa comercial y regreso de Bolón Pin Power en caliente que ni se siente, es más, ya está haciendo frío en cabina. ¡Buenas tardes!
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9: Venga, aprovechando el espacio, un saludito ahí para Armando Montero, para el Güero, para el Chiquitín, para el Chaca, para la Ilín, para la Monterito. Saludos ahí en la privada de Ébano. Saludos, privada. Pónganse a hacer algo de provecho, canijos.
10: Tú también, hijo, ponte a hacer algo de provecho. No estés mandando WhatsApp. Buenas tardes.

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1: Hoy nomás, algo rico, algo sabroso. Ya, mijo, ya ponte a chambear, hombre. ¡Échale!
2: ¡Ya, no se me echa de mocha! Escucho la mejor 90.7 desde las 7 de la mañana hasta las 7 de la noche. ¿Qué más quieres que haga, pinocha? Ando chambeando. Saluditos para mi hijo, que lo amo con todo el alma. Ahí igual en la privada de Ébano. Saluditos, saluditos a toda la bandera. Y bendiciones.
3: Ahí mando un saludo aprovechando a Martín, que anda ahí en Atura boceando machina todo lo que da con todo este calosazo. Dígale que se ponga a trabajar, que no nomás se la pase platicando con las señoras de la tienda.
1: ¡Deja las damas, canijo! ¡Vámonos!

0: ¡Échale, Doña Chancla!
1: ¡Buen día, pinga! ¡Soy Doña Chancla! ¡Qué calor! ¡Ay, mándale un saludito aquí a mi pasajero, el mentado Edwin! ¡No, hombre! ¡26 pesitos me va a pagar, pinga! ¡Y quiere que le prenda el aire acondicionado! ¡No, hombre! ¡Mejor prefiero pagarte un saludito allí a la mejor! ¡Te mando 90 saludos y punto 7 de caguama porque no hay! ¡Saludos!
2: ¡Pues mándamelas! ¡Mándamelas acá a cabina! ¡Aquí las aceptamos con gusto!

0: vamos a continuar con más música a través de la mejor 90.7. Ustedes tranquilos y yo me pongo nervioso, ¿ok? 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Muy pendientes en cabina porque seguimos regalando boletos. Porque tú lo dices, simplemente somos la mejor. Te diriges a la Unión Americana. Bonito viaje. Agarra paciencia porque se alborotó el gallinero. No sé qué están dando allá, pero bueno, en fin. Ahí te va el reporte ya actualizadito porque ya subimos el dron. ¡Wow! Ya subió un poquito más, ¿eh? No bajó, subió. San Isidro reporta en filas normales 1:10. Red Lane 50 minutos. Sentry en 10 minutos. Y en el peatonal solo 30 minutotes. En Otay en filas normales hay 1:40. Red Lane 1:50. 10 minutos en Sentry. ¿Y cuánto creen caminando? 30 minutotes. Para los traileros seguimos en las filas normales 1:25 en la Sentry de ellos. Quédate a la mejor 90.7, hacemos la pausa comercial. Porque tú lo gritas, simplemente somos pinga. Somos la mejor. Y si te preguntan qué estación escuchas, di que la mejor 90.7.
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13: Pingocha, babocha, buenas tardes. Hoy está ahí nomás para todos los que son los conductores. Hay unas pacas de plástico hasta aquí tiradas por la presa, ahí para que tengan cuidado.
14: Gracias.
13: Dale, son dos pacas, están en la pura presa. Que tengan mucho cuidado.
14: Muchísimas gracias, carnalito. Sigue escuchando a lo mejor 90.7. Uno más que rola.

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0: Me gustó esta bonita canción, Alejandro Sanz y Edén Muñoz. Yo era poesía.
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0: Oigan, saludos para las Pingalover del Estado de México. Chicas, las amo. Perrísimas. Dice, saludos a los Pingalovers. Te mandamos un besito. ¿Dónde me lo pongo? ¿Dónde me pongo el beso, chicas? Ustedes díganme. Y antes de, otra vez, échale, mijo, échale.
2: Buenas tardes, Pinga, buenas tardes.
0: Buenas tardes.
2: Para todos los conductores que van con dirección de ahí de la... del 2000 de rumbo a Delicias o Natura, en la pura presa, en el puente. Ay, hay unas pacas, hay unas cajas de plástico. Están bastante grandes, que tengan cuidado.
0: Ya está, mire, muchísimas gracias. Continuamos con más o las pólvoras con DJ Juaco.

Saludos al Tres Pelos, que como estorbo en cabina, pero bueno, aquí anda el condenado. Oigan, saluditos para toda la raza que sigue en sintonía de la mejor 90.7. ¡Pinga! Mándale un saludo a mi novia Jenny y a mi suegra, que en estos momentos se están preparando para la graduación de parte de Alejandro. ¡Ándale, pinga! Buenas tardes, dice Orla del último viernes, dedicada para Adal Guzmán. Saludotes, mi rey. Mijo, no estoy complaciendo ya, papi, la verdad, hermosísimo. Pero así es esto. ¡Saludos! ¡Pinga, presente! ¡Ah, saludos! ¿Cómo, ñoño? ¡Saludos para los al Guerrero! O me equivoco, a los R. ¡Saludos para los R, parte del Guerrero que andan con todo! ¡Saludotes, mi R! Bueno, más mi R. ¡Saludos, Guerrero! ¡Qué bárbaro!

0: Te vas a quedar en la grata compañía de Luis Ernesto. La Cumbia Guerrero tiene boletos para Moy Bobadilla. Mientras tanto, gracias y nos escuchamos mañana con más complacencias, más saluditos a través de La Mejor 90.7. Gracias, adiós.
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0: Ya son las 6 de la tarde con un minuto. Están haciendo reporte en filas normales, 45 minutos. Redline, 30 minutos. 10 minutos en Sentry, 20 en el cruce caminando. En Otay, en filas normales, 1 hora con 30 minutos. Redline, 1 hora con 20 minutos. Y 5 en el cruce caminando. Y en la garita comercial, 50 minutos. Y Sentry, 20 minutos. ¿Qué onda, comía?
17: Y para los traileros, pinga.
0: Para los traileros, ahí está. Ah, okay. 30 minutos en la que Sentry de ellos y casi la hora en la normal.
17: Oye, pinga, no dormí por preguntarte, ¿qué opinas de lo que hizo Karim León en Las Vegas?
0: Ah, pues.
17: La neta.
0: No es tú. Bueno, es que no es culpa de él.
17: Bueno.
0: No es culpa de él.
17: Ok, no es culpa de él, pero. ¿Por qué el empresario deja que pase toda la gente al amphitheater, o sea, al teatro donde iba, ajá, a ser, y les vende bebidas y de repente, pues, dice mi mamá que siempre no vale, que no siempre va a estar el Karim, ¿no?
0: Ah, bueno, ese ya es estratégico.
17: ¿Qué vale? ¿Qué vale?
0: Ese es estratégico.
17: Ese va a ser el tema hoy en el show de la cumbia y la pinga, no se lo pierda. Vamos, si venimos, yo voy a un corte.
0: Ya está. Pues ábreme, ábreme una, ¿no? Ya que estamos aquí, ¿no?
17: ¡Ay, ay, ay!
0: ¡Ay, ni me veas!
17: Y luego hoy juega Cholos.
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0: la quiere? ¿Quién la quiere? Que nadie sepa. Oh, esa es otra, Choco, esa es otra. No, no es esa. Bueno, son las 6 de la tarde con 35 minutos. ¡Vamos! 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

0: 10 minutos y las 7. Hoy estarán jugando los Cholos en la perrera más grande de Latinoamérica contra Querétaro y los Toros de Tijuana. Se miden ante Olmecas de Tabasco. Por allá en Tabasco se juega el partido número 3. La serie está empatada a 1. Algo bello, algo bien. Y nosotros acá en punto de las 7 de la tarde iniciamos con las viejas de la cumbia de 90.7, la mejor FM. En la próxima hora se van boletos y más boletos para estar con el Moy Bobadilla. Cábole. Más chiqueados imposible, plebes. Más chiqueados imposible. Aquí llega el señor Taquilla, Julián Álvarez y su norteño banda. ¡Feliz San Viernes, plebes! ¡Jálese!
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0: Esas son rolas, loco, esas son rolas.

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11: Son las 7 de la tarde en punto en 90.7 Lo Mejor. Vamos a la información del tráfico en las garitas internacionales. No, ya está lista, ¿eh? Ya está lista. La primera ya está lista. ¡Ese Barbie! Saludos a la Barbie, Fernández. Ya se va.
12: Ya se va. Y no volverá. ¡La mujer!
11: Esta la vamos a poner ahorita, va a ver. Vas a ver, si no. San Isidro, 1:10 en sus carriles normales. 50 minutos en Ready Lane, 10 minutos en la Sentry y 20 minutos en el cruce peatonal. Aunque usted no lo crea. En Otay, 1 en sus carriles normales, 50 minutos en Ready Lane, 5 minutos en la Sentry y 15 minutos en el cruce peatonal. ¿De qué manera vamos a iniciar las viejas de la cumbia?

0: ¿Cuál es la diferencia entre Alex Fernández y Alejandro Fernández? Yo, la neta, yo creo que nada más el cabello. Porque todos en algún momento dado en el karaoke hemos cantado como Vicente Fernández o Alejandro Fernández. Pero bueno, hoy tenemos interventor, el señor Edgar, de nombre Edgar. El apellido, pues no se lo puedo decir, porque usted al momento que lo escuche en el micro va a decir: ¡No manches! ¡No manches, güey! ¡No se ha ido!
1: Aquí estoy.
0: No, no, no se ha ido, ni se va a ir porque tiene juego a las 8. ¡Auch! Pinguita hermoso, ¿cómo vamos a regalar los boletos para el señor Bobadilla? La dinámica la pone hoy la pinga. Ni la choco, ni la choco, ni la cumbia. No, la pinga va a decir cómo.
1: Una canción de él.
0: Una canción de él. Ay, sí. Pinga, no seas tan creativo, güey.
1: Más rápido, más práctico para mí. Ay, pues yo tengo que pasar más música, tengo que ser más rápido.
0: No, pero estás en el show de la cumbia.
1: Ah, okay.
0: Sí, ya, ya, o sea, estás en el show de la cumbia.
1: Entonces preguntas de falso y verdadero.
0: Espérame, dijo la pinga, hay niveles, güey. Hay niveles.
1: O sea,
0: díganme el nombre completo de la pinga y se lleva el primer par de boletos.
1: Ah, caray.
0: Usted lo escucha muy seguido. Le voy a ayudar. Edgar.
1: No, le digas lo demás.
0: Bueno, vamos por el apellido. Nada más el apellido. No. Nada más el apellido. Primer audio, 664-342-4488. ¿Y estás rápido? Sí, y estás con Bobadilla, ¿eh? Así de fácil, así de sencillo. Pinga, tú eres el interventor. A
1: ver, échale.
0: Déjame ver, te pongo suspenso para...
1: Venga.
0: Para hacerlo un poquito más civilizado para la casalla, Hakuna Matata. Y dice así. ¡Ay, güero! Mira, pinga. Dime. Eres rating, pinga. Mira, pinga. Nomás por decir Edgar Flores. ¿Eh? Y no me digas nada, pinga, pero ya les ayudé. Bueno, vamos a agarrar el primero. El primero, pinga. Ahí va.
1: Venga.
2: Edgar Flores.
0: Ahí está, Edgar Flores. Así de fácil, así de sencillo.
1: Y también Treviño, porque también tengo madre.
0: Pinga, ¡ah, pinga! Oye, qué chido, ¿eh? Te escuchas bien con la cumbia,
1: ya,
0: pinga.
1: Ya, pero, ¿eh?
0: Pinga, la neta.
1: De 10, 20.
0: No, hacen buena mancuerna. Imagínate...
1: Quítate.
0: No,
1: quítate,
0: espérate.
1: Quítate, Choco.
0: No, espérate, pinga. La pinga y la cumbia y la pinga de 10 de la noche a 2 de la mañana. No, pues. No es buena idea, ya pues, no, ya, cállate.

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0: Échale, compa.

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1: Ay, si yo les contara, plebes, si yo les contara. Pero bueno, no les voy a contar porque mejor hay más música. Para todo lo que me están pidiendo. Algo de los Freddy's, la música que llegó para quedarse. Las viejitas de la cumbia. Hoy no más. Hasta parece que agarré una calafia ya para la arboleda. Y sí, a media luz. Ay, ay, ay. Esas son rolas, compa Moncho. Saludos, mi compa Spartanus, a mi compa Charlie. Gracias por estar en sintonía de 90.7, la mejor con el loco de la cumbia.

0: 7:35. Vamos a la información del tráfico en las garitas internacionales que ya bajó. 40 minutos en sus carriles normales en San Isidro. 20 minutos en Ruddy Lane, aunque usted no lo crea. 5 minutos en la Sentry y 10 minutos para ingresar caminando en Otay. Una espera aproximada de 1 hora y 5 minutos, 45 minutos en Ruddy Lane, 5 minutos en la Sentry y 15 minutos en el cruce peatonal. Se está jugando el segundo rollo, la parte alta del segundo rollo por allá en Tabasco. Toros de Tijuana está dando cuenta de los Olmecas de Tabasco en el tercer juego de la Serie del Rey. Va a la segunda entrada. En la parte alta, Toros 1, Tabasco 0. ¡Ey! ¡Ah, saludos! Sí. Se me andaba olvidando. ¡Saludos para Lobo Luque, que anda escuchando allá por el otro lado! Barriendo dólares a diestra y siniestra, el tremendísimo Rodolfo. Oye, Lobo, mañana pelean los Chávez, loco. ¿Cuál es tu pronóstico, la neta? Porque mi compa Lobo Luque fue campeón mundial, ¿eh? Él sí peleaba. No como otros. Cumbia, cállate. No aguantas ni un round, Cumbia. Ay, tenías que decirlo, ¿no? Si no, no te quedas bien, ¿no, hijo? Ay, Dios santo. Oye, saludos a Yoli Pérez. Yoli, felicidades. Cumbia, ponme, por favor, la canción de Quiero Volver, si se puede. Va que va. Otro mensaje, Cumbia, ¿cómo se llama la nueva de La Arrolladora? Quiero boletos para... No, espérate, pues deja que lleguen, güey, todavía no los tengo. Sí, la nueva de La Arrolladora, qué buena pregunta, Choco. A ver, ponle ahí, mi amor. Si mi memoria no me es infiel, porque ya me anda fallando la memoria, creo que se llama Fracaso Seguro. Creo, no estoy seguro, pero creo que es... Ah, mira, ya la encontró. El nuevo éxito de La Arrolladora es Fracaso Seguro. Ah, sí se llama. Fracaso Seguro. Ahorita te la pongo, loco. Ahorita te la pongo, chin, si no la pongo.
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0: Bienvenidos, bienvenidas, muy pero muy buenas noches. Viernes ya 11 de septiembre del 2026. Estamos contigo a través de la cadena más importante del regional mexicano, por supuesto la Mejor FM, y también por la aplicación de Claro Música. Si no la tienes, descárgales completamente gratis. ¿Quieres tu broma? ¿Qué esperas? Anímate y por supuesto participa en el Panda Show. Y estamos arrancando con diversión. Y en esta noche estoy en Tecate, Baja California. Ahí está Cecilia. Buenas noches, mija. ¿Eres oriunda de Tecate?
1: Sí, aquí somos.
0: ¡Ay, qué buena onda! ¿Y cuánto tiempo escuchando el Panda Show, Ceci?
1: Pues ya tengo 5 años. Empecé a escuchar gracias a mi novio, porque en su fábrica, él es encargado de la fábrica, y su cuñado. Entonces, él pone el Panda Show a toda la fábrica para que lo escuche.
0: Ay, dile que le mando un beso y un abrazo ahí a tu...
1: No, espérese. Y entonces Elías le dije, te voy a hacer una broma. Y él me dijo, no me hagas una broma porque no te voy a contestar. Y le dije, no te vas a dar cuenta. Y dijo, ay, conozco la voz del panda. De volada me voy a dar cuenta, me dijo. Y le dije, no creo. Y pues ahora le voy a hacer la broma.
0: Entonces Elías es el novio que le vamos a hacer la broma y que él te enseñó, te educó, te instruyó para que escucharas el Panda Show.
1: Sí, así es.
0: Entonces no le podemos hacer la broma porque es mi compita.
1: Ay, no, qué compita, qué nada.
0: Oye, si le pone el Panda Show a toda la fábrica, eso está de pocas tuercas, chancluda.
1: Ya lo sé, era lo que le quería comentar. Dije, uy, se le va a hacer.
0: Oye, ¿cuánto tiempo llevas con el Canchanchan?
1: Ya tenemos 8 años juntos.
0: 8 años y ya viven juntos, ¿o no?
1: Sí, ya vivimos. Tenemos 2 meses que vivimos juntos.
0: ¡Ay, bien poquito! O sea que ahorita caminas así como de ladito, ¿no, mija?
1: No.
0: Pues sí, pues 2 meses juntos.
1: No, pero no? Ya tenemos mucho tiempo que estamos juntos. ¿Y ya no qué? Es nada nuevo.
0: Ah, o sea que ya no es... Ya, ya no hay novedad entonces.
1: Ya no. Ya
0: ¿qué edad tienes,
1: igual,
0: mija? ¿Qué edad tienes?
1: 23 años.
0: O sea que empezaste con él a los 15.
1: Sí, así es.
0: Wow,
1: me robó.
0: Y desde...
1: ay, es un malo.
0: Y desde los 15 empezaste a...
1: Pues, ¿qué le diré?
0: ¿O sí o no?
1: Pues sí.
0: ¡Cecilia! Oye, ¿y él también tiene 23 o qué edad tiene?
1: No, él me gana por 10 años, tiene 34.
0: Uy, aparte te lo agarraste experimentado. Bueno, ¿qué bromita para Elías?
1: Pues, me salí de la casa. Me escapé, le dije que iba a ir con mi mamá.
0: Ajá.
1: Y ahorita en unos minutos le volví a mandar un mensaje y le dije que iba a ir con mi hermano.
0: Ok.
1: Le mandé un mensaje y le dije, voy a ir con mi hermano por un gatito. Así le dije, porque tenemos gatitos. Entonces le puse eso en el mensaje. Y lo que pasa es que hoy ensayo el grupo de mi hermano.
0: Hoy ensayo. Okay. Su... Ah, ¿tu hermano tiene un grupo?
1: Sí, de música.
0: ¿Qué tipo de música toca tu hermano?
1: Creo que se reña, algo así.
0: Se reña, o sea, ajá. chunda.
1: Sí.
0: Chunda.
1: Okay. Así es.
0: Música chunda. Sí. ¿Y luego?
1: Y entonces ahí está un muchacho que es vocalista, que se le dicen Pancho, pero mi gordo, pues mi novio, es muy celoso con él, como que yo me llevaba muy bien con él y todo, y platicaba y así, y como que él agarró un coraje con él, no sé por qué. Entonces le menciono Pancho y como que se enoja. O iba con mi hermano y me decía, ay, seguro va nomás para ver si Pancho, o estás mensajeando con Pancho, o el Pancho te llamó, así. Entonces le dije que iba a ir con mi hermano. Entonces cuando le dije que iba a ir con mi mamá, me dijo, sí, seguramente con tu mamá, porque pues sabe que está ahí el muchacho en la casa.
0: Okay,
1: entonces,
0: okay.
1: Yo pensó que iba con él.
0: ¿Y luego?
1: Y pues yo le quiero marcar y decirle que, pues decirle así como que, uy, gordo, adivina qué, porque siempre cuando cometo un error así, le digo siempre así, gordo, adivina qué, y con lo que hiciste, es así. Y decir, pues con el Pancho a dar la vuelta, me invitó y pues lo quería ver porque pues es mi amigo y no quiero que pienses más, solo vino a dar la vuelta con él. Y pues se va a reaccionar, se va a enojar.
0: ¿Le vas a decir que vas a o que fuiste a dar la vuelta con Pancho? Oye, ¿y sabes por qué tienes celos de Pancho?
1: No.
0: Porque igual te puede dejar el cerebro ancho. Puede ser, no sé.
1: No, ¿qué pues?
0: A ver, espérame. O sea, tú supuestamente vas con tu hermano que se llama, ¿cómo quedamos?
1: Justino.
0: Con Justino. Ok, Justino, ¿y tu casa está muy lejos?
1: Como a 2 cuadras, 3 cuadras, 4.
2: Híjole, chale, no está muy cerquita. Es que...
1: Pues, es que bueno, se va a enojar, se va a molestar, con cualquier cosa va a aprender.
2: Bueno, ¿por qué no le dices? Ahí te va, mira, hiji. Que saliste, fuiste con Pancho a darte la vuelta. Tú dime una zona que esté más o menos lejana allá en Mexicali, pero el chiste es que se le descompuso el carro a Pancho. Entonces están esperando a que llegue la grúa o algo y que te vas a tardar porque necesitan que arreglen el carro de Pancho para que se regresen. Y ahí tenemos el match.
1: Sí.
2: Órale, ¿estás lista?
1: Sí, lista.
2: Pues vámonos, pegamos, se engancha o no se engancha. Recordemos que este es un panda fan. Las bromas están en este Casto Show.
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4: Buenas noches, panda. Quiero ver si me puede hacer el favor de mandar un saludo aquí para todos los que nos encontramos laborando en la panadería del Toro. Para el Chabelín, especialmente para el Barney, para el Romes, para el Darío, para el Ojón, para el compa Martín y para el compa Freddy. De acá de Zamora, Michoacán. Gracias. Me gusta tu jefa, panda.
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2: ¡Excelente!
8: Bueno.
1: Amor.
8: ¿Qué pasó?
1: Es que vine acá con el Tino y me mandó mensaje el Pancho. Me dijo que si íbamos a dar la vuelta y pues me vine a dar la vuelta con él.
8: ¿Y luego?
1: Y estamos en el testerazo, se descompuso el carro del Pancho.
8: ¡Qué bueno!
1: No sé entender. Ay, amor. Y se descompuso el carro del Pancho. Y te quería decir que si voy a venir.
8: No.
1: Ay, amor.
8: No, no voy.
1: Es que él me dijo que si quería dar la vuelta y pues yo, amor, pues yo lo quería ver porque es mi amigo.
8: A mí ya vale.
1: Amor, pero nada más lo quería ver como amigo, pues.
8: Sí.
1: Ay, amor.
8: Sí, amor. Está bien.
1: Amor, vi.
8: No.
1: Amor, que yo vi noche y luego mañana me voy a levantar.
8: Háblale al Tino.
1: Ay, amor, el Tino ni contesta. Yo le marqué. ¿Tú crees que primero te iba a marcar a ti y le marqué a él?
8: Háblale.
1: Le marqué a él. La negra ni contesta, no sé dónde tiene el teléfono.
8: ¿Y por qué te fuiste con él, a ver?
1: Es que me dijo que quería platicar conmigo.
8: Ah, platicar contigo. Está bien.
1: Sí, pues nada, me dijo que quería platicar conmigo y pues nos hicimos a dar la vuelta. Y íbamos, ay, amor, no manches. Es que íbamos en una carretera, amor. Íbamos, pues digo, vamos a andar pues nomás para seguir platicando. Y porque se calentó el carro y hasta aquí, pues, cerca de Carmen Cerdán y como que se hizo la orilla y ya
8: no se Carmen Cerdán anda, no manches.
1: Ay, amor, no está lejos, está súper cerca.
8: ¿Y yo qué sé?
1: Llegaré cuando pueda.
8: ¿Cómo que llegarás cuando pueda?
1: Pues sí, ¿no quieres venir?
8: ¿Y en qué voy
1: a ir? Y no contesta. Amor, en el carro.
8: Márcale a la negra.
1: No me contesta ella, ni el Tino, no me contesta nadie, ni mi mamá. Mi mamá yo creo que está dormida. Cuando viene se estaba secando el cabello y así iba a dormir.
8: Estás mentirosa, ¿dónde estás?
1: ¿Por qué te voy a mentir? Ah, pues como quieras, ¿crees? Pues debes estar aquí con él.
8: Pues me estás mintiendo, porque me mentiste que ibas a ir a ver al gato y los bebés.
1: Te estoy avisando, amor, no para que no pienses mal, que vaya a hacer otra cosa con él. No voy a hacer nada,
8: no quiero platicar
1: con él.
8: No, está bien, yo no pienso nada mal, simplemente, pues, si se les descompuso el carro, pues, háblenle a ver a quién, que le hable a su suegro.
1: Amor, ven, porque su esposa está marque y marque.
8: Pues que le conteste, a mí que me importa. Yo que tengo que ver ahí en sus asuntos, ¿sabes?
1: ¿Eh? Ay, amor, pero ven por mí.
8: A ver. Fíjate las cosas que estás haciendo, ¿eh? No más, fíjate. Sí. No, ¿para qué te digo? ¿Sabes qué? Pues que le conteste a su esposa y que le diga que se quedaron ahí. O háblale al Tino que vaya por ti. ¿Por qué me mentiste? A ver,
1: ya,
8: ¿por qué?
1: Ahí después llevo a la casa, nomás cuando llegue no quiero que me andes reclamando ni diciendo nada, como siempre.
8: Órale, entonces, ¿como quién dice vas a salirte con la tuya?
1: Pues sí, nomás estoy platicando, no voy a hacer nada mal.
8: Ajá, y entonces estás usando de pretexto que se le descompuso el carro para que así y así.
1: ¿Ya vas a empezar con ¿verdad? Celos o qué?
8: No, celos, ¿por qué?
1: Como
8: si tú eres la que está haciendo las cosas más, ¿no? ¿O no?
1: Siempre lo mismo, Pancho, solo es mi amigo.
8: ¿Quién está haciendo las cosas mal?
1: ¿Pero por qué estoy haciendo las cosas mal? ¿No estoy haciendo las cosas mal?
8: ¿Qué tienes que andar haciendo ya con él? Si tú ya sabes que lo suelte para allá.
1: Eso solo quería platicar con él.
8: Ah, pues quédate platicando con él. Total, si lo querías hacer como pretexto para quedarte con él, adelante.
1: Entonces no confías en mí, ¿no?
8: Pues obviamente con lo que estás haciendo, ¿quién va a confiar en ti? Dime, ¿quién? ¿Por qué me dices una cosa y terminas haciendo otra cosa? A ver, explícame.
1: A ver, ¿a qué empezar por ahí? ¿Confías en
8: ¿cómo
1: mí?
8: ¿Cómo quieres?
1: ¿Sí o no?
8: ¿Cómo quieres?
1: Dime.
8: ¿Cómo? ¿cómo quieres que te comprenda si tú eres la que está haciendo las cosas mal, no yo? O sea, explícame, ¿no? O sea, yo quiero que tú me expliques para yo poderte decir, no, pues sí, sí confío en ti, no, pues sí, pues sí,
1: no. No, entonces estás desconfiando de mí.
8: Es decir, ¿cómo no voy a desconfiar de ti si tú me dices una cosa y terminas haciendo otra cosa? Dime, ¿cómo quieres que confíe en ti si realmente tú te estás contradiciendo? O sea, no le encuentro lógica. O sea, ¿quieres que te diga yo, no, sí, sí confío en ti, para que ya andes bien a gusto ahí esas cosas? Yo no te voy a decir nada.
1: Es
8: nada,
1: que lo que pasa solamente... Espérame, es que lo que pasa, Pancho me dijo que lo acompañara a dar la vuelta porque quería platicar conmigo porque tuvo problemas con su...
8: Y solo quería
1: platicar conmigo.
8: ¿Y tú qué consejos de pareja le vas a dar o qué?
1: Dime, mi amor, ya como consejo. Tú, cuando tenías la cocina con tus amigas, o sea, es lo mismo.
8: Ah, sí, pues tú separaste a mis amistades de mí, bueno, pero ya eso ya quedó atrás, no me interesa ni...
1: Sí, pero es que era rápido, yo no pensé que se iba a descomponer el carro.
8: Ah, pues ni modo, mija, allá quédate.
1: Amor,
8: ¿tú te fuiste sola? Yo ni, es más, yo no tengo la culpa de nada. Ya, a ver cómo le hacen.
1: Sí, pues, pero por eso te estoy avisando ya, para que no haya problemas,
8: sí,
1: para que no te enojes.
8: Sí, sí. No, pues no hay modo de cómo enojarme. O sea, ya andas solita. Está bien, eso sí. Nomás cuando llegues, pues, necesitamos hablar ya muy seriamente de esto.
1: Gordo, de estas es como que no te esclava, mijo, puedo ir con mis amigos. ¿Tú,
8: sí?
1: Yo no te digo nada con,
8: ¿sí?
1: con tus amigos, ¿o sí?
8: Hijo, a ver, ¿con quién he salido? Dime, ¿con quién he salido?
1: Ah, no, pero te quedas a comer
8: amigos
1: con las chicas guapas.
8: Dime, ¿qué amigos tengo? ¿Qué amigos tengo?
1: Muchos, tienen muchos.
8: Sí, en mi trabajo, ese asunto de... Estoy en mi trabajo, Cecilia. Dime, ¿con qué amigos
1: qué
8: tengo?
1: ¿Qué piensas? ¿Quién soy? ¿Qué clase de mujer soy? ¿Qué piensas, mi amor?
8: No sé, tú dímelo.
1: Mira, dímelo, yo confío en ti. Porque cuando te vas, yo confío en ti. Yo no pienso que vas a hacer algo malo. Tú en mí no confías.
8: Ceci, sí. ¿Cuándo me he ido? ¿Cuándo te he dicho? ¿Sabes que no voy a ir a tal parte? Así. ¿Cuándo?
1: Ah, ¿cuándo te ibas con las morras?
8: ¿Cuándo?
1: Cuando fuiste al polvorín, amor. Yo no supe qué es. Me enteré porque alguien más me dijo.
8: ¿De qué estás hablando?
1: Ahora sí, ¿de qué estás hablando?
8: ¿Estás hablando de cuando de la Karina y esas? No,
1: sí.
8: ¿Qué ves? ¿Ya viste? No, ¿sabes qué? Pues, I'm sorry, ojalá y de veras estés descompuesto el carro.
1: Escucha lo que estás diciendo, entonces, pues ¿qué? Si quieres terminamos y me voy a la casa, tú sabes, me voy con... mi hermano y allá me voy. De todas maneras me voy a ir.
8: Pues si es lo que estabas pidiendo hacer, pues queriendo hacer, ¿para qué me dices a mí?
1: Las cosas se descomponen, tú no eres perfecto, ¿quién? Ni yo soy perfecto, nadie no es perfecto.
8: Y si no eres perfecta, ¿por qué te fuiste con él?
1: Ay, porque no soy perfecta, vamos.
8: Órale, y entonces por eso me estaba diciendo que ahora sí te quieres poner las pilas y que no sé qué y sales con eso.
1: Ay, gordo, ya, que eso que te pones así.
8: Siempre que quieres así. Pero sale una idea positiva a la riega.
1: Solo no, porque
8: dime,
1: estoy ayudando al Pancho, es un amigo, qué infantil eres ahora. Está saliendo bien,
8: pues,
1: así, amigo.
8: Pues, ok, es tu amigo, pues que le habla a su familia, saben que estoy con una amiga aquí, pasó esto, se me descalentó el carro, voy a engancharme la mano. Y tú, no tienen por qué malinterpretar las cosas, son amigos, ¿no?
1: A ver, pues, pongámonos de acuerdo, ¿vienes por mí? ¿Sí o no?
8: ¿Para qué voy a ir por ti?
1: Porque nos ayuden, no son morillanos, no, para que veas que no hay nada mal.
8: ¿Desde cuándo, desde qué hora te fuiste con él? A ver, dime, ¿desde qué hora?
1: De hace media hora, pero de hace media hora se descompuso el carro.
8: Ah, ¿y qué hicieron todo ese ratote que se les descompuso el carro? A ver,
1: pues
8: explícame,
1: vienes,
8: a ver.
1: Vienes por mí y ayudas al Panchito con su carro.
8: ¿Y yo por qué le voy a ayudar?
1: Ay, amor, pues no hay nada malo, como, pues ayuda.
8: No, ¿sabes qué? No, Nela, a ver cómo la...
1: Amor.
8: ¿Amor qué? A ver, dime, amor, ¿qué?
1: Por favor,
8: si son
1: bien,
8: tan,
1: ya.
8: Si dices que son amigos, que le conteste a la Lupita, ¿sabes qué? Pues ando aquí con una amiga, se me descompuso el carro, pero vengan a ayudar y ya.
1: Pues, ¿qué vamos a hacer, gordo? Pues, ¿qué vamos a hacer ya? Llego cuando pueda.
8: ¿Cómo que qué vamos a hacer?
1: Pues sí, que puedo hacer nada. Voy a llegar ya cuando pueda. A
8: ver. Pues sí, ¿no? ¿Qué quieres? Que vaya yo por ti y que todo esté bien, normal, ¿así?
1: Y si vas a terminar por eso, pues, ¿qué infantil saliste, gordo?
8: ¡Ah! Ahora resulta que yo soy el infantil. Óyeme, ¿sí? Si todavía de que, no por el hecho de que te pasé la mano que hiciste con el Z, quieras volverlo a hacer, ¿por qué sigues abusando tú de la confianza? Yo de mentote.
1: Ya, cállate.
8: Ay, pobrecita, cosita. Bueno, tal, pues. Ahí a ver.
1: Para que sepas, él la tiene mejor que tú. Él me dio lo que tú no.
8: Qué bueno, Ceci, qué bueno que ya desquitaste tus ganas. Ya lo hiciste, qué bueno.
1: Te quiero hacer reaccionar diferente a vos.
8: ¿Diferente a qué?
1: Ya, amor, ya, pues ya.
8: Te dije nada con el Z, ¿qué te voy a decir de ahorita? Que ya estás ahí con el Pancho, sabrá Dios dónde. ¿Y sabes, quieres? Que te vaya a ayudar.
1: ¿Sabes
8: qué? Ok, le doy
1: raíz al chino. ¿Sabes qué?
8: ¿Qué?
1: ¿Cómo se escucha el Panda Show? Que es una broma.
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0: ¡No, que no tronabas, pistolita!
2: Pues la verdad que el Pancho es más lindo que tú. A ver, Elías, ¿por qué te pones tan celoso de Pancho? A ver, platícame. ¿Por qué?
1: No diga nada, amorcito.
8: Panda, ¿yo qué te voy a explicar?
1: No es cierto, Panda.
2: A ver, hay algo oculto, ¿qué onda? Porque no, hace rato también lo estabas callando, no iba a hablar y tú cállate.
1: Oye,
8: Panda, si vas a pasar por mi fábrica, te digo todo.
2: Claro, porque por supuesto. Oye, antes que nada te agradezco porque me dijo Cecilia que le pones a la fábrica el Panda Show. Eso merece que te mande un beso, chiquito.
8: No, espérate. Espérate, no, yo quiero que me mandes un pandacel mejor.
2: ¿Qué pasó?
8: Oye, mijo, pues es que mi teléfono ya está roto. Neta, te lo juro, todo el día le ponemos el Panda Show ahí a los trabajadores. Todo el día.
2: Ayer es un amor.
8: Claro, mijo, pues gracias a nosotros tienes mucho rating.
2: De hecho, yo le decía a Cecilia que no quería hacerte la broma porque realmente eres un panda fan, cosa que te agradezco. Pero no te hagas el elo, platícame qué pasó con el Panchito, a ver.
8: Es que eso ya no me toca platicártelo yo, que te lo platique ella.
2: A ver, Cecilia, ¿hubo algo con el Pancho entonces?
1: No, nada, ni compita, nada.
2: Porque tú me dijiste que desde los 15 andas con mi cuate Elías.
1: Con el gordo, sí.
2: Que viven desde hace 3 meses, todo bien. Pero me comentaste que supuestamente él te cela con Pancho porque no sabes por qué.
1: Sí, llorón.
2: A ver, uno de los dos está mintiendo. ¿Cuál es la verdad?
8: No, hombre. Yo no voy a decir nada. Porque le vas a decir, no te lo dijiste el padre, no sé qué.
2: Cecilia, mírame fijamente al teléfono.
8: Sí.
2: Platícame, ¿qué pasó con el Pancho?
8: Oye, Panda. Panda, la neta, mira. Te escuchamos en el radio. Ya sabes, sí, ella que va a decir.
1: Es un pueblito chiquito aquí donde vivimos.
2: Ah, o sea que te echaste un detallito con el Pancho.
1: No, ahora no andes a su mujer y por si me lo cela conmigo, van a la llorona.
2: Ah, pero aparte el Pancho es casado, ¿verdad? Sí, es cierto.
8: Oye, ya no más falta que la familia del Pancho escuche el Panda Show.
2: Pues claro, en Tecate, pueblo bicicletero, pues cómo no.
1: Sí, que fuera México.
2: Oye, Elías, decía Cecilia que nunca ibas a caer. Y mira, cae más pronto un hablador que uno de Tecate. Dime, ¿qué sentiste cuando te dijo lo de Pancho? A ver, dime.
8: No, ya no sentí nada porque pues yo le dije que ya no iba a ir por ella porque pues prácticamente siempre me estoy quitando la camisa por ella y estará con sus cositas, pues como que ya no van, ¿verdad?
2: Pero nada más estaba platicando con el Pancho, o sea, de amigos nada más. Ya si tuvieron sus que veres o no.
8: No, pues sí, de esos amigos son hasta yo quiero amigas de esas, porque no. Ya viste cómo se puso, pues sabes lo que digo.
2: Cecilia, dile por qué le hiciste la bromita a tu canchanchan, mija.
1: Gordo, es que te amo mucho. Te amo mucho y pues la verdad, estar contigo pues es lo mejor que he decidido. Como que me daba miedo estar contigo otra vez y volver a iniciar la relación. ¡Ay, es en serio, menso! Te amo mucho, gordo.
2: ¡Baboso!
8: Okay.
1: Sí.
2: Oye, Elías, ¿y es una fábrica de qué la que tienes?
8: De maquilas, de costura.
2: Órale, pues mándale saludos a los empleados porque seguramente ahí lo escucharán a todo volumen, a tus compas.
8: No, No, pues claro que sí, todos los días. Mira, se molestan de que te ponemos a veces, pero pues a nosotros nos vale.
2: Ah, ¿y por qué se molestan? Al contrario, la chamba se les hace más liviana, ¿no?
8: Pues ya sé, luego a veces pasan sus bromas así bien picaronas y ahí queriéndonos están riendo y luego toca unas bromas así bien bien curadas y nos toca la hora del break y me dicen, no, dice la broma, y dice, ponle pausa porque te escuchamos por la aplicación y dicen, no, ponle pausa, cuando entremos pues le vuelves a poner. Y pues sí, así les hago, porque pues a algunos les gusta, a algunos aunque no les gusta, pues lo oyen. Y pues prácticamente te están escuchando aquí en la fábrica como unas 40 o 50 personas.
2: Ah, qué chido, sí. Y qué padre que estés ahí en la aplicación de Claro Más. Sí.
8: Pues de hecho te escuchamos por muchas partes.
2: Oye,
8: cuando
2: ahora
8: no
2: que...
8: la aplicación.
2: Ahorita mande. Que veas a Cecilia, revísala bien, porque creo que Pancho le dejó el corazón muy ancho, ¿eh?
8: No te preocupes, ya estamos enterados, pero bueno.
2: Bueno, Ceci, díganme en Tecate cómo se oye el Panda Show.
1: A toda máquina.

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0: Eso de que no entra mi llamada ya no es pretexto, porque ahora tienes arroba quiero una broma.
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2: Y nos vamos con toda la actitud en este viernesito, en este fin de semana. Y señores, nos vamos con más diversión y voy hasta Oaxaca. Y está Adrián. Hola Adrián, buenas noches, ¿cómo estás?
3: ¿Qué tal, pandita? Buenas noches, bien, aquí, mira.
2: Oye, saludos hasta Guajuapan de León, Oaxaca, ¿cómo estás?
3: Bien, pues aquí al medio nervioso, pero al 100.
2: Oye, qué chido recibir tu llamada, pues gracias por estar a través de La Mejor 105.3 y gracias por estar a través de Claro Música. ¿Cómo estás, Adrián? ¿Qué me cuentas?
3: Pues bien, aquí pues vamos a hacerle una bromita a mi carnal.
2: Ya me la debe, ya sé. Él es la víctima.
3: Hace unos 3 meses, sí, me la hizo.
2: ¿Y por qué dices que te la debe? Platícame.
3: Me hizo una pequeña bromita, ¿eh? Por ahí ya te voy a contar un poquito.
2: A ver, platícame, ¿qué bromita te hizo?
3: Pues que andaba entambado.
2: Ándale, entonces, te dijo que andaba entambado, órale.
3: Sí, de hecho.
2: Pero eso, esa broma, pues, te la hizo él.
3: Sí, él me la hizo, de un nuevo celular.
2: Qué gacho.
3: Yo no tenía número. Sí, ya después vi a la noche y me habían comentado que ya lo iban a trasladar a la capital por lo que había sucedido, que era grave y todo, ¿no? Entonces yo sí me la creí, digo, ya estaba nervioso, ya me iba a agarrar la moto a buscarlo, pero en fin, ya.
2: O sea que caíste con...
3: Sí, sí, redondito, ¿eh?
2: Oye, ¿y hace cuánto tiempo él te hizo la bromita de que estaba detenido?
3: Hace unos como 4 meses.
2: Muy bien, pues ha llegado el momento de que a través del Panda Show le hagas bromita. ¿Qué tienes pensado? ¿De qué se trata tu broma para tu hermano?
3: Pues sí, pandita, mira, hace unos mesecitos yo hubo un malentendido con mi esposa, ¿no? Del celular. Entonces, pues para no alterar ahora sí que el coraje de ella, ¿no? Pues quise no mostrárselos por... Ahora sí que ya ves que hay esposas que no entienden la situación, ¿no?
2: En cuestión pero la tuya sí entiende todo perfecto.
3: Sí, sí, pandita. Entonces, pues por ahí me quiero agarrar, ¿no? Que me haga paro, que pues que mañana cumplo años. Entonces, pues que me haga paro, ¿no? Que para salir con una chica, ¿no? La cual es con la que estaba yo platicando la cuestión que me habían cachado.
2: Okay, no, ¿y tu hermano se enteró de este antecedente del malentendido, sí, los de mensajes hecho, y todo?
3: De hecho, él me echó la mano en venir por mí a la casa.
2: ¡Ándale!
3: Ajá, entonces, pues por ahí lo quiero agarrar, ¿no?
2: Oye, ¿cómo se llama la víctima, tu hermano?
3: Alfredo.
2: Alfredo, muy bien. ¿Y tu esposita?
3: Yadira.
2: Yadira, entonces tú le vas a hablar a tu hermano para decirle que andas festejando tu cumpleaños con esta chica y que tu esposa te está buscando, ¿qué onda?
3: Ajá, no, que por si le marca, le diga que yo voy, que yo le dije que iba a estar con Alfredo. De todo modo le voy a decir, pues mira, carnal, la neta, ando echándome unas copitas, vine con esta chica que... tuvimos el problema en diciembre, pues a escondidas nos hemos estado mensajeando, ¿no? Entonces, quiero que me hagas paro, la neta me quiere festejar y pues un rato, ¿no? Y yo pues le dije a Yadira que iba a estar contigo, ¿no?
2: ¿Y tu esposa participa en la bromita?
3: Claro que sí.
2: Ay, mira, qué buena onda. Hola, Yadira, buenas noches.
4: Hola,
2: pandita, ¿cómo estás?
4: Buenas noches. Bien,
2: saludos
4: aquí, mira,
2: hasta Guajuapan de León. Oye, ¿y qué onda? ¿Tú no te encelaste de ese malentendido que está citando tu marido?
4: ¿Cómo no? Si nos los corrimos.
2: Ah, neta, tanto. Oye, entonces no estuvo tan leve. ¿Qué pasó? Y tú platícame, ¿qué pasó? ¿Cuál fue ese antecedente? Lo que puedas contarme, Yadira.
4: Pues que la muchacha quería con él y le mandaba los mensajes y él contestaba y le digo que pues, eso no iba, pues, que eso me molestaba. ¿Y, pues,
2: ¿y eran muy comprometedores estos mensajes, Yadira?
4: No, lo que pasa es que le dijo que se había caído y que estaba en reposo y que quién sabe qué, y eso me molestó. Le digo, ¿qué le tienes que estar dando explicaciones?
2: Uh-huh. Oye, ¿y cómo te llevas tú con Alfredo?
4: Bien. Bien, bien, cuando le hizo la bromita a Adrián, yo también le dije, ándale, Alfredo, eso no las pagas.
2: Y llegó el momento.
4: Llegó el momento.
2: Oye, Alfredo, perdón, Adrián y Yadira, ¿podemos mencionar el nombre de esa persona incómoda que les causó problema?
3: Pues,
4: no.
3: No.
2: Bueno, pero vamos a tener que utilizar un nombre, el que tú elijas, Yadira. Elige un nombre.
4: Carla.
2: Carla. Bueno, mira, vamos a hacer la primera llamadita, Adrián.
3: Claro.
2: Y le vas a decir a Alfredo, oye, carnal, necesito un paro. ¿Vas a hacer llamada de tres o vamos a marcar de un número nuestro?
3: Pues no sé cómo sea mejor. El chiste es que no nos escuchemos. Bueno, de un número nuevo, si se puede.
2: Ok, ¿tú sabes hacer llamada de tres, Yadira?
4: Sí.
2: Ok,
4: sí,
2: entonces voy a marcar de un número privado. Okay, mi querido Adrián, le vas a decir, oye, carnal, necesito paro. Le vas a decir que estás, pues no sé, en un hotelillo o en la casa de Carla, donde tú quieras. Le dices, mira, necesito paro, me está mandando mensajes, Yadira, porque quiere que le conteste y no puedo. Estoy festejándome mi cumpleaños, o ando de canijo, o ando con Carla en su casa, o en un hotel, o donde tú quieras. Necesito que me hagas paro porque yo ya le contesté un mensaje y le dije que estoy contigo ayudándote a... O me pediste el paro de cualquier cosa. No sé, ahí invéntate tú. Te pido de favor que si te llega a llamar, que no lo creo porque ya le dije que estaba contigo, por favor, necesito que me cubras las espaldas, ¿vale? Prácticamente esa sería la tónica, hay lo que tú gustes aumentarle. ¿Listo, mi querido Adrián?
3: Claro que sí.
2: Listo, vale, vámonos, vale. Le pegamos, las bromas están en el Panda Show.
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2: Excelente. Tienes que decir que es la casa de Carla o en un hotelillo porque es un número privado. Porque si te pregunta.
7: Bueno.
3: ¿Qué onda, Alfredo?
7: ¿Quién habla?
3: Yo, güey, Adrián.
7: ¿Qué pasó?
3: Oye, carnal, pues la neta necesito un paro, güey. No sé si puedes hacérmelo.
7: ¿A poco sí?
3: Sí, güey.
7: Ajá, ¿qué pasó?
3: Ya ves que mañana, pues cumplo años.
7: Ajá.
3: Entonces, güey, la neta, me anduve mensajeando con la morra, ves que tuvimos, un problema en diciembre, ¿no? Con Yadira, güey, pero ya me pasé de lanza, yo creo que, pues me hizo la invitación la morra, güey, que viniera a su casa.
7: Ajá.
3: Entonces, pues estoy aquí, güey, pero pues Yadira no tarda y me marca, güey.
7: Uh-huh.
3: Entonces, pues Asparo, ¿no? Si te marca a ti, güey, dile que pues estoy contigo, güey. El chiste es que, mira, la neta, si te pregunta Yadira, güey, porque ya me está mandando mensajes a cada rato, que dónde estoy y que dónde estoy y que dónde estoy, la neta, pues le dije que pues estoy contigo, güey. Me viene
7: ¿A qué hora vas a llegar? ¿A qué hora vas a llegar?
3: Pues siquiera como a las 10, güey, y es que la
7: ahora
3: neta...
7: Ahora pues no hay pedo, ya, yo te cubro, güey, pero yo te quiero ver, güey, me marcas a las 10 y te voy a traer, güey.
3: Seguro, güey, cámara, ¿sí? Te debo una, güey.
7: A las 10 me nala.
3: Ahora pues.
2: Oye, Adrián, ¿Alfredo es tu hermano o es tu papá? Oye, ¿qué edad tienes, Adrián?
3: Tengo 28 años, panda, pero te digo, venimos de un cambio total, ¿no? Radical de, pues bueno.
2: 28 años. ¿Y tu hermano Alfredo qué edad tiene?
3: Tiene 25, pandita.
2: No inventes, es que de verdad, mira, con la voz y la actitud... Neta, neta del planeta. Y aparte no, y te quiero a las 3, a las 10, y yo voy por ti. Yo nada más estaba esperando el látigo de Asha. Híjole, ¿cómo se va a comportar contigo, querida Yadira? Cuando le digas, oye, va a tener que ser bien importante, mija. No le tienes que preguntar. Oye, ¿está contigo, Adrián? No, más bien es... Oye, un favor, fíjate que le estoy marcando por teléfono a Adrián. No me contesta, ya le mandé mensajes, no me contesta. Pero ya me contestó un mensaje y me dijo que está contigo. ¿Me lo comunicas, por favor? O sea, tienes que prácticamente darlo por hecho, ¿ok? No darle la oportunidad de preguntarle, oye, ¿está contigo? Pero para esto, te lo pregunté hace rato, vas a necesitar que hacer llamada de tres para darle toda la credibilidad, ya que ustedes están en Guajuapan de León. ¿Sabes hacerlo, querida Yadira?
4: Sí, pandita.
2: ¿Sí?
4: Sí.
2: ¿Seguro las borolas?
4: Sí. Sí.
2: Bueno, entonces vamos a hacer una cosita, mija. Hazte la llamadita de tres. Cuando escuches el jaloncito de baño, quiere decir que estás en la sala, ¿ok?
4: Ok.
2: Perfecto, pues órale, viene. Vamos a ver cómo resulta esto. Las bromas están en Azteca, es tu show.
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7: Bueno.
4: Bueno.
7: Bueno, bueno.
4: Bueno.
7: Bueno, ¿qué pasó?
4: ¿Qué onda, Alfred?
7: ¿Qué hay, Yari? ¿Cómo estamos?
4: Bien. Oye, un favorzote, pásame a Adrián, ¿no? Porfa.
7: Aguántame, te lo paso, ¿vale?
4: Dale, vale.
7: Dale.
4: Sí, Pandita, ¿me escuchas?
9: Sí, aquí estamos, no hables.
4: Me colgó, no me lo pasó.
2: ¿Te colgó?
4: Sí, me contestó y le digo que me pasara Adrián y me colgó.
2: No, escuchamos perfectamente, te dijo, ahorita te lo paso. Y ya no se escuchó nada.
4: Sí, me colgó.
2: Ah, mira, o sea que sí te está cubriendo el condenado, Adrián.
7: Te
2: está cubriendo, pero utilizó la estrategia de colgar.
7: Uy, esa no me la sabía, yo pensaba que sí me iba a delatar el cabrón.
2: Órale, pues va de nuevo, Yadira, va de nuevo. Le dices, oye, espérame, no me cuelgues o se cortó. Estoy esperando aquí. Aquí vas a tener que utilizar mucho tu instinto, Yadira. Dale, dale. Porque le tienes que decir, no me vayas a colgar, pásamelo donde.

0: Ok, vamos a hacer una cosa. Vámonos con un intento más, mi querida Yadira. Si no, pues vas a tener que entrarle a los cocolazos, Adrián.
1: Vale.
0: Pues, diciéndole que, oye, ¿qué pasó? Me está mandando mensajes, ya no aguanto a mi vieja y estoy aquí con la otra. Listo, órale, va, Yadira. Échale.
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3: Me colgó la llamada.
0: No, hombre, este ya no va a contestar. Ok, carnal, pues vas tú, mi querido Adrián. Obviamente diciéndolo, oye, ¿qué pasó? Ya no aguanto a mi mujer, me está friegue. Te va a tratar como ya lo escuchamos. Okay. Vamos a ver en realidad si te comenta ya el blog que te dijo todo y cerramos la bromita, ¿ok? ¿Estás listo?
1: Claro que sí, pandita.
0: Órale, vas con llamadita de tres, marcamos en este que es tu show.
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1: ¿Qué onda?
8: ¿Cómo estás, güey?
1: ¿Por qué, güey? Oye, carnal, no. Y me está marca de marca, ¿no le dijiste, güey? Quiero estar contigo.
8: Pero quiero hablar contigo. ¿Y de dónde ves? Te agarro.
1: Güey, pues te dije que me hicieras paro. ¿Por qué no te lo hubieras ingeniado, güey?
8: Ahorita le contesto.
1: Te dije, aguántame a las 10.
8: Yo te voy a llevar, güey, yo te voy a hacer paro que tú beses conmigo.
1: Ajá, yo también. Sí. Mira, güey, la neta, pues ya siento que ya estoy hasta el gorro, güey, ya. Ya me dijo unas cuantas cosas que la neta, carnal, pues ya no hay vuelta atrás, güey.
8: Por eso, viejito, te voy a decir una cosa, güey. Me hubieras dicho, güey, porque me agarras en seco, güey.
1: Mira, güey, pues es que tú también no quieres muy chingón, güey, no mames, pues hay que ingeniárselas, te
8: ahorita
1: dije, haz paro, güey.
8: Ahorita
1: haz
8: yo paro.
1: Y ahora sí que es mi cumpleaños, güey. Quería pasármela chido, un relax. Me querían ahora sí que cotorrear chido.
8: Ahorita yo le contesto.
1: ¿Dónde estás tú?
8: Aquí, güey, en el Pera Barbazul. ¿Dónde estás, güey?
1: Pues no manches, estoy aquí todavía en el depo de la morra, güey.
8: Por eso, no que a las 10, güey.
1: Pues te estoy diciendo que a las 10 quedamos en una cosa, güey.
8: Me agarras frío, güey. También tú, güey. Ahorita yo le digo.
1: Va.
0: Ya le bajó dos rayitas, ¿eh? Está con la colita entre las patas. Yadira, vas otra vez. Yo creo que no va a contestar, ¿eh? Yo pensé que le ibas a terminar, Adrián. Yo pensé que le ibas a terminar.
1: No, la neta quiero que caiga chido y que sienta lo que sentí.
0: Pero ¿sabes qué? Aparte de que juegue el papel de tu papá, es un collón. Vi cómo no le ha contestado a Yadira. Ok, Yadira, vas, éntrale. Vámonos.
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0: Listo, va.
8: Ahora, Yari, ¿qué pasó? ¿Mande?
3: Vas a madrear, te estoy diciendo que me dejes hablar con esto, que no juegas.
8: Sí, o sea, te lo paso, pero ¿qué pasó?
3: Pues me iba a dejar dinero para ir a comprar lo de la juguería y no encuentro ese dinero, Alfredo.
8: No, ahorita te lo paso, no te preocupes, está conmigo.
3: Pues sí, pero pásamelo, me gusta hablar con él, porque no cuesta que no está contigo.
8: No, ahora no te está colgando.
3: Sí me colgaste, te estoy mandando mensajes y no me contestas.
8: Pues ya te mandé mensajes.
3: No contestes, Alfredo.
8: Te mandé mensajes en WhatsApp. Te estoy marcando y no manda.
3: Que me gusta hablar con él.
8: ¿Pero qué pasó, Yari? ¿Todo bien o qué?
3: Quiero el dinero, Alfredo, quiero el dinero. Me urge hablar con Adrián, pásame.
8: Pero ahora yo qué culpa tengo, pues, Yari.
3: Por eso pásamelo, por favor. Pásamelo.
8: ¿Cuál baño? Ahorita vienen. ¿Pero por qué me hablas así ahora sí, Yari? Que yo ni siquiera tengo problemas contigo. Si te molestas, que esté conmigo.
3: No, es que no me molesta que esté contigo.
8: Me estás hablando bien pesadamente, ahora sí que no tengo la culpa.
3: No, Alfred, yo no estoy hablando mal, por favor.
8: Ay, ya, Yadira, nos conocemos, ¿no? Ahorita te lo paso, ahorita que salgas del baño, yo le digo que te marque.
3: Por eso pásamelo, Alfredo, necesito el dinero de la juguería, no tengo nada.
8: Ahora, ¿a poco se? Ahorita yo le digo, no, dame 10 minutos y yo te marco.
3: Ay, Alfredo, pásamelo, por favor.
8: Se fue al baño, Yadira, ¿cómo?

0: ¿Quién es que entre yo?
1: ¿Todavía no sale del baño?
0: No.
1: Ah, ya.
0: Venga, se fue. Oye, te marco.
1: ¿Estúpida o qué?
0: ¿Eh?
1: ¿Tú crees que yo soy estúpida o qué?
0: Mira, Yari, a mí no me digas eso. Yo no sé ni qué pedo tienen, ¿sale?
1: Pues entonces pásamelo, por favor. Necesito el dinero, me gusta el dinero, Alfredo.
0: Pues ahorita yo te lo paso, pero aguántame, pues.
1: Ay, Alfredo, me molesta.
0: Ah, pero conmigo te estás poniendo así, que no sé qué, que si te creo estúpida, yo nunca te he faltado respeto, Yari, ¿sale? Creo que, no sé si es tu coraje, que es otro pedo, pero fíjate, cuñada, que yo nunca te he faltado respeto, ¿eh? Y nunca te he dicho eso para que te pongas así conmigo, ¿sale? Neta, Yari.
1: Pásamelo, por favor, Alfredo.
0: Ahorita te lo paso.
2: Ahorita te lo paso y volvió a colgar. No manches, ya no sabe ni qué decir. Entró al baño, ahorita te lo paso. En 5 minutos, en 10 minutos. ¿Qué me dis? ¿Por qué me tratas así? Oye, Adrián, ¿dónde anda? ¿Está en una pachanga o qué onda?
0: No, esas mamás no se hacen, güey.
2: A ver, Alfredito, tú le hiciste una broma a tu hermano y a tu cuñada, ¿no? Hace algún tiempecito, ¿no?
0: Sí.
2: Ah, bueno, Adrián, bueno, mañana es su cumpleaños, quiso agasajarte. Dile por qué la bromita, Adrián, a tu carnal.
0: Sí, Alfredo. No,
3: quería llorar, güey.
0: Te lo cumplí, te dije que me la ibas a pagar, carnal, la neta. ¿Tú viste cómo me puse ese día?
3: No,
1: te lo tapaste, ¿eh? Ándale.
3: Carnal, quería llorar, güey, me cae de madre, viejo. Quería llorar, güey, no sabía ni qué hacer, güey.
2: Colgándole
0: tío, ¿no?
2: El teléfono a la cuñada, sí, aquí está y le colgaste, no le contestaste, mintiendo. Qué mal parado quedaste. ¿Qué opinas de la forma de encubrir a tu esposo, nah, pues es que, del hermano?
3: Es que tú lo sabes, por la familia vas todo, neta. Créeme. Que
1: pero
3: sea,
1: no
3: más,
1: manches,
3: hermano,
1: no
3: más.
2: O sea, Yadira, neta, no eres créeme, de la familia. O sea, no eres de la familia prácticamente, ¿eh? Fuertes declaraciones.
3: No, nah, güey, pero pues si mi carnal me está pidiendo un paro, ahora sí que, ¿y yo qué hago? ¿Con quién estoy? Pues no sé ni qué pedo, no sé ni qué hacer, neta. Créeme que yo no sabía si llorar, reír, colgar o ya no contestar, neta. Ya no sabía yo ni qué pedo, neta, créeme.
2: Ándale. Yadira, ¿qué le dices a tu cuñadito?
1: Alfredo, te dije que no las ibas a pagar y... Mírame, me decepcionaste, Alfredo, lo tapaste.
3: No, Yadira, créeme que... No, no, neta, no sé qué hacer, si llorar o reír, no sé, créeme que...
0: Ya ni modo, cabrón, ya.
3: No, carnal, pero eso no se hace, créeme que neta, carnal, que... Neta, güey, que... No sé yo qué hacer, güey.
2: Ya está llorando, ya está.
3: Yadira, oye. Wey. Ya, güey, es que eso no se hace, güey.
2: Ya está llorando.
3: No se hace, güey. Créeme que yo no sabía ni qué pedo.
0: Órale, pero ya está chillando.
2: Pues no lo oyes, güey, ya cómo está chillando. Y que eso no se hace, pero la broma que te hizo sí se hace, güey. O sea, ya sí.
3: Créeme, güey, que yo no le iba a llegar a mi casa. Llegué a mi casa, mi jefa se espantó, güey, que yo buscando todo el pedo y nada, no,
2: Alfredito, madre. Alfredito, ¿me permites un consejo, carnal?
3: ¿Qué pasó?
2: Pídele una disculpa a tu cuñada, la neta, güey.
3: Yadira, mil disculpas, yo no sabía ni qué pedo, me agarraron frío, la neta, porque sí me agarraron frío, yo no sabía ni si cubriste a ti o cubrir a él, no sé, la neta, mi pinche mente voló. Luego me hablé de eso, pero
1: no
3: la neta, nada.
1: ¿Ya
3: que...
1: no las cobramos? Sí, sabes que también
2: le
1: queremos.
3: Bien bonito, ¿eh?
2: Está en el baño, está en el baño. ¿Qué pasa? ¡Está en el baño! ¡Está en el baño! ¿Qué vamos?
0: Ya me lo salgo, ¿eh?
3: Cada vez te voy a echar otras dos a tu salud.
0: Cálmate.
3: Al pinche susto, porque no mames, hasta se me bajó la pinche presión, güey.
2: Ándale, mira nada más. Adrián, creo que de regalo de cumpleaños te regalaste una excelente broma y aparte le regresaste la broma que te hizo.
3: Esta
2: así
3: fecha,
2: que...
3: Esta fecha no se me va a olvidar, pandita. Esta fecha no se me va a olvidar.
2: Oye, pues feliz cumpleaños, Adrián, Yadira, Alfredo. Dígame cómo se oye el Panda Show.
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3: Bueno, hijos de Calimán, hijas de la Chilindrina, estoy de regreso contigo en este viernes 11 de septiembre del 2026. Las bromas están por la mejor FM. Estamos en cadena y también por la aplicación de Claro Música. Envía tu mensajito y escúchate aquí al 557-60PANDA. 557-60PANDA, ¿quieres hacer tu broma? Si estás por la mejor FM, 807-26-3482, desde los Estados Unidos por Claro Música, 855-2611-804. Y tengo a Jenny. Hola, ¿cómo estamos?
4: Hola, hola, pandita, ¿bien?
3: ¿Para qué somos buenos en el Panda Show? Platícame.
4: Pues mira, es que lo que pasa es que mi papá acaba de fallecer hace un año. Uh-huh. Y mi hermano se hizo muy celoso con mi mamá, pero muy celoso. Entonces yo a veces le ando haciendo broma, le digo que pues que mi mamá está platicando con un albañil que le está haciendo unas bardas allá en San Luis, en la casa de San Luis. Entonces
3: ¿De San Luis qué?
4: San Luis Potosí.
3: Okay.
4: Entonces él cuelga y le marca y le marca, y como mi mamá, pues sí, sí es cierto que habla con el señor, pero no mucho tiempo, nomás lo que es, cuelga. Entonces yo siempre lo hago enojar con eso, con que anda con él y que ya tiene 2 horas platicando con él y no sé qué tal. Entonces mi mamá, como está marcando con el señor, pues mi mamá no cuelga, y hasta que ya cuelga, pues ya le contesta la llamada a mi hermano, y ya le empieza a decir de cosas, que por qué no le contesta, que con quién está hablando, y ya le empieza a decir un montón de cosas a mi mamá, y pues yo me estoy riendo de él porque es una broma lo que le estoy diciendo. Ya tiene tiempo que mi mamá y yo te escuchamos, y le dije, ¿sabes qué? Le voy a hacer una broma a mi hermano, y se la voy a hacer, y se la voy a hacer. Y pues mira, yo quisiera que pues la broma sea que pues que vino el señor, el albañil, aquí a México a hablar conmigo porque anda con mi mamá desde hace 3 años. Hace 3 meses.
3: Para pedirte permiso, digamos.
4: A pedirme permiso, y que quiere hacer las cosas bien con ella, y que ella, él va a esperar a que mi mamá se vaya para allá porque se van a ir juntos el fin de mes. quiere hablar con él y conmigo, pero como él está en Nuevo Laredo, pues no puede. Entonces pues por eso yo le estoy marcando para comentarle que mi mamá tiene novio y que vino aquí y que se van a ir juntos a San Luis.
3: A ver, vámonos a los detalles. Creo que la broma la he entendido. ¿Cómo se llama el bromeado, Jenny, tu hermano?
4: Cristian.
3: ¿Qué edad tiene Cristian?
4: Tiene como 39 años.
3: Ok, ¿y él está casado con?
4: Marisol.
3: ¿Cuántos hijos tienen Marisol y Cristian?
4: 2, un niño y una niña.
3: ¿Un niño? Ya, ¿mayores o menores?
4: No, menores.
3: Ok, ¿cuánto tiempo lleva viviendo? ¿Dijiste que vivía en Laredo o algo así?
4: Sí, está en Nuevo Laredo, Tamaulipas.
3: Ah, en el lado mexicano, en Nuevo Laredo. Sí,
4: exactamente.
3: Ok, ¿qué tan seguido viene a ver a tu mamá?
4: Pues mira, cada año.
3: ¿A cada año? Órale.
4: Cada diciembre viene.
3: Nuevo Laredo. Ok, ahora, ¿algo mencionaste de la casa de San Luis Potosí? ¿Tu mamá vivía allá o cómo está ese negocio?
4: Sí, mira, panita, te resumo. Mi papá, que paz descanse, fue diabético y fue dializado. Entonces, en Nuevo Laredo hace muchísima calor y eso le hacía daño a él. Entonces, lo que pasó fue que se fueron a San Luis en un rancho. Y ahí está, pues, bien, porque está fresco y todo. Y ellos están allá. Y, pues, haz de cuenta que él casi no va a ver a mi papá. No iba a ver a mi papá por su trabajo. Y yo, pues, igual por lo mismo. Entonces, ellos vivían allá. Ahorita mi mamá viene aquí por su seguro, que viene a chequeos,
2: ¿Cuánto tiempo lleva contigo en dónde estás? En Tecámac, ¿no?
4: En Tecámac. Tiene 2 meses mi mamá aquí conmigo.
2: Ahora, este supuesto albañil, el que está haciendo las adecuaciones, remodelaciones, ¿cuánto tiempo lleva trabajando ahí?
4: Parece que lleva trabajando todo este año.
2: ¿Conoció a tu papá, no?
4: Sí, sí lo conocía.
2: Ok. ¿Nombre del finado de tu papi?
4: Miguel.
2: Miguelón, perfecto. ¿Y quedamos que de tu mamá? ¿No me lo has dicho?
4: Marisa.
2: ¿Es una mujer de qué edad?
4: De 63 años.
2: Ok, bueno. ¿Cómo tienes pensada la bromita? ¿Participa tu mamá?
4: No, mi mamá no quiere participar, pandita. Ya la estuve convenciendo y no quiere, dice que no.
2: ¿Y por qué no quiere?
4: No quiere, dice que no, que porque. Dije, tú le vas a hacer la broma, tú házela. Ya la había dicho anterior y me dijo que sí. Pero me dice, no, hija, no. Es que yo creo que pensó que no se la iba a hacer, que nomás estaba como que...
2: ¿Y qué va a hacer del albañil?
4: Pues tú te haces pasar del albañil.
2: No, si tu mamá no quiere, yo tampoco.
4: Yo con lo de mi mamá, pues yo ahí platico con mi hermana y le digo, no quiere hablar contigo, dice que cuando vayas, y pues el señor viene a hablar conmigo y quiere hablar contigo.
2: ¿Cómo se llama el albañil?
4: Le ponemos otro nombre.
2: Ah, ok, le ponemos
4: no me acuerdo.
2: Fidencio, ¿te late? Fidencio.
4: Ok, Fidencio.
2: Platícame un poquito, ¿cómo es tu mamá? ¿Introvertidona? ¿Habla mucho? ¿Es penosa? ¿Cómo es tu mamá?
4: Mi mamá le gusta decir las cosas de frente, pandita. Ella le gusta decir las cosas de frente, no es así muy platicadora, pero cuando se trata de platica. Es muy derecha, ahora sí como quien dice, una gran señora, con eso no tengo que decir, una buena madre, una esposa, todo. Entonces sí, ella sí es muy expulsiva, o sea, ella se enoja de todo.
2: Más bien explosiva, ¿no?
4: Ándele, eso, panita.
2: Okay, bueno, entonces... Ay, no, tranquila,
4: es
2: entonces.
4: Estoy en la radio, pandita.
2: Oye, ¿más o menos qué edad le ponemos al albañil? ¿Un tipo de qué edad? ¿Más jovencillo
4: pues
2: que
4: poquito,
2: tu mamá?
4: ¿No? Sí, como unos 40 años.
2: No, espérate, no. Si es albañil, no se dedica a planchar trajes, arrugar, no.
4: Pues ahora sí tú ahí.
2: Dijiste que tu mamá tiene 63.
4: Sí, pero está muy bien conservada, la verdad.
2: No, unos 55 yo creo que está okay. Bien, ¿no?
4: ¿Sí?
2: Un 55, entonces llegué a Tecámac a platicar contigo, pedirte autorización y resulta que nos vamos a ir a San Luis Potosí. ¿Sí esa es la trama?
4: Sí.
2: Bueno, pues órale, pues tú empiezas la bromita, mija. Nada más okay. Te voy a pedir que así, muy intrigosa, preocupada, no sé si quieras manejar el tono de o molesta porque llegó el Fidencio o sí, como conciliadora. Ahí de esas
4: no,
2: dos opciones.
4: No, como molesta. La voy a tomar como molesta.
2: Bueno, entonces le dices que tu mamá está platicando con Fidencio por ahí, no sé si en el patio, o los dejaste pasar a la sala, no sé, porque seguramente él te va a pedir hablar con tu mamá.
4: Con mi mamá, sí.
2: Entonces dijo, no, ¿sabes qué? Es que yo ya le dije, pero me dijo, no, que eso después lo arregla contigo. Que va a buscar, el momento de hablar contigo, pero pues déjame, le hablo al Fidencio para que hable contigo. Y tú,
4: okay.
2: Señor Fidencio.
4: Sí, está bien.
2: Vamos a ver cómo resulta esta historia.
4: A ver si hablas así
2: Dime.
4: Como un poquito rancherito, así como de allá de los ranchitos.
2: Va. Pues vamos a ver cómo pasa esta situación, señores, en directo desde el Panda Go Center, las bromas en el Panda Show.
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2: Ya entró.
4: ¿Qué fue? Cristian, oye, mira. Hey. No sé cómo lo vayas a tomar. Mira, no te vayas a enojar, pero estoy un poco desconcentrada, pero pues, bueno, ahí te va. Sabes que no me gustan los rollos. Pues resultan que acaba de llegar un señor aquí a México, bueno, aquí a la casa. Y pues dice que es novio de mi mamá, Cris.
11: Achín.
4: Se llama Fidencio, escúchame, se llama Fidencio, ¿cómo? Dice que Fidencio. Entonces, pues ahorita aquí está, ahí está en el garage, acaba de llegar, que dice que viene a hablar conmigo, que porque quiere hacer las cosas bien con mi mamá, que se quiere juntar y quiere vivir con ella.
8: Ah, tapajo. ¿Qué tapajo mi mamá?
4: Pues es el que está arreglando ahora sí, es el albañil que está ahí arreglándole a mi mamá, pues, la barda.
8: Ah, está mal. ¿Y qué te dice mi mamá?
4: Ya ves que ellos se pasan hablando una hora o dos horas y tú no me querías creer. Y pues resulta que anoche estaban ahí hablando mi mamá y cuchicheando. Y ya después, ahorita voy llegando de trabajar y pues resulta que el señor estaba aquí afuera en el garage. Y pues ya mi mamá me dijo que ya andaba con él, que ya tenía 3 meses y que ya se quería juntar con él y que pues que la verdad... él venía a hablar conmigo y pues quería hablar contigo también porque quiere hacer las cosas bien, que se la va a llevar a San Luis. ¿Cómo ves?
8: No, está mal mi mamá, está mal y el pendejo también está mal, ¿qué tiene? Porque no se espera.
4: Yo le dije a mi mamá que te iba a marcar, por eso te dije que me contestara del teléfono de la casa, porque el otro se me descargó. Entonces, pues no sé qué hacer, Cristian, ¿es que me lleva la fregada? ¿Cómo es posible?
8: No, pues, ¿cómo que qué tienes que hacer? Pues, no tienes que hacer nada. Simplemente digo, mamá, que está mal. ¿Cómo es posible? O sea, ¿cómo es posible de que todo mi papá no tiene ni un año? Tuve 2 años de fallecido y él quiere encontrar otra pareja. Pues, ¿qué tiene?
4: Es que por eso te hablé, para pasártelo, porque quiere hablar contigo.
8: No, pásame a mi mamá primero.
4: No tengo nada. No, mi mamá no te va a contestar. Ella me dijo que ella hablaba contigo allá en Laredo. Perdón, allá en el rancho. Y ahora que fuera. Y el señor está aquí, don Fidencio, y dice que él se la quiere llevar para allá. Y que ellos ya están.
8: No, está, ¿cómo se la va a llevar? No, ¿cómo pues, se la va a llevar? Pues, ¿qué tiene?
4: Pues, él loco, dice que le va a decir que él la quiere ver feliz. Y pues, yo le pregunté a mi mamá, y mi mamá dice que también, que pues yo tengo mi vida, que yo estoy con Fabián, que yo estoy bien, y que tú estás con Marisol, y que están bien, y que Oliver con Devani, y pues que están bien, y que ella está sola, y que ella necesita, pues, una persona para que le ayude en el rancho, que porque nosotros no vamos. Y que tú tampoco, y porque ella no sabía cómo decirme, ni a ti, ni a mí.
8: Bueno, pues
4: así que mira, habla con el señor Fidencio. Él dice, mi mamá ya le dice.
8: Con él, dime.
4: Pues yo habla con él, a ver qué te dice.
8: No, yo tengo que hablar, déjalo con mi mamá primero, yo quiero con mi mamá primero.
4: A ver, ahí te va. ¡Va! A ver, Cristian.
9: Mándico.
8: ¿Qué onda contigo, ma? ¿Qué está pasando?
9: Pues... yo no puedo hablar contigo ya cuando voy a ese rancho.
8: No, ni tú te hablas conmigo. A ver, ¿qué está pasando?
9: No, habla tú con este señor a ver en qué quedas.
8: No.
9: Yo hablo contigo ya en el rancho.
8: Yo quiero saber tus sentimientos, mamá.
9: ¿Cómo? No, Cristian, no quiere hablar mi mamá contigo, ya me pasó el teléfono.
8: Pásamela.
9: No, ya no quise, dice que no, que hables con el señor. Que hables con el
8: señor. No, pues
9: señor,
8: entonces no hablas con el señor. Yo no, es que yo no tengo, dile que yo no tengo una solución.
9: Cristian, habla con él, ya vivo hasta acá, ya anda, no hagas esto con una tormenta, porque aquí estoy con él aquí afuera.
2: Hija,
9: no manches.
2: Pásamelo. ¿Puedo hablar con tu hermano? Así
9: sí, ya
2: lo
9: soy, a ver.
2: Soy un hombre, un caballero, hecho y quiero. Permíteme, por favor. Buenas noches.
8: Buenas noches.
2: Habla Fidencio para servirle a usted.
8: Ajá, dígame, señor, a ver.
2: Mire, pues yo vine a tocar, Ancina, acá las puertas, ¿verdad?, de su hermana. Porque, pues, su madre y yo nos entendemos, hablamos. Yo conocí en paz descanse a su padre, a don Miguel. Y, pues, ya pasó un tiempo y pues... nos hemos entendido Marisa y yo y yo vine humildemente a tocar las puertas y a pedir la autorización de que nos dejen ser felices. Usted no está acá. Me dice Marisa que usted está en el norte. Y pues quiero pedirle, Ancina, que pues me permita ser feliz a su mamá.
8: Yo sé que la decisión es de ella y es la que va a entender, pero... no sé, a lo mejor está adelantando los hechos, no sé. ¿Cuál es su nombre?
2: Mi nombre es Fidencio, para servirle. Adiós a usted. Yo aquí vengo, de verdad, con humildad. Y lo que sí le digo, el día que usted guste, las puertas de nuestra casa van a estar abiertas.
8: ¡A ¡Ay, a su casa, señor! ¡Hombre, está mal! O sea, pues
2: yo le he estado arreglando.
8: ¿Y qué tiene? ¿Usted pagó la casa o qué?
2: Es algo que usted tiene que platicar con mi Marisa. Ya entiende por qué ella no está preparada para hablar con usted. Pero bueno.
8: No, está mal. Bueno, es todo lo que tengo que escuchar, señor. Muchas gracias.
2: ¿Me puede yo le a mi comunico hermana? Aquí a Jenny, a su hermana.
8: Claro que sí. Gracias. Hija, suerte. Sí,
2: ya hablé con él, pues sí.
9: Cristian.
8: Cristian.
9: Oye, Cris, cálmate. Oye, pues no, es que ya él dice que se la va a llevar. Él también merece ser feliz mi mamá. Pues oye, es que no sé, pues él dice que porque nosotros no vamos a verla y que no sé qué tanto. Él dice que siempre está bien. No, pues Cristian, yo por eso te estoy hablando. Yo por eso te estoy hablando. Te estoy diciendo que qué vamos a hacer.
8: No, pues que no tiene nada que hacer nada. Está tonto, como que la casa es de ahí, que tiene.
9: Ahora fíjate con quién me salió mi mamá. Que dice que como tú no quieres el rancho, como yo no quiero estar allá, que se lo va a heredar ahora que se muera, que van ahora llegando al rancho, van a ir a Matehuala y que van ahí le va a dar los papeles para que se lo deje, porque nosotros no queremos ir para allá. Ya me dijo ahorita.
8: Bueno, pues mira, entonces dile a mi mamá que entonces haga lo que ella quiera.
9: Porque
8: ella
9: dice
8: quiere,
9: que al final de cuentas que nosotros no vamos y que tú tampoco y que nadie nos quiere y que ella hermano está arreglando lo puro tonto porque ni siquiera... nadie no quiere. Yo pienso que tienes que venir tú acá a México, ven a arreglar esto también, no me dejes a mí sola. Sí, ven a arreglarlo sola. Siempre hemos solucionado los problemas yo sola.
8: Pero yo que quieres que arregle, o sea, si mamá no
9: ahora fíjate, mi mamá se quiere, ahora fíjate, mi mamá se va el fin de mes, ahora ya se quiere ir este fin de semana, dice que el sábado ella se va.
8: Pues pásamelo, por favor.
9: Pero es que tú también tienes la culpa, hermano, porque nos dejas solas a veces. Oye, y no estás pendiente de uno.
8: Pues sí,
9: pero los fines de semana fines de semana puedes venir, hermano. Pero no puedes, si estás ocupado. Debes estar pendiente de mi mamá. Debes estar pendiente de mi mamá. Pero oye, te voy a hacer una pregunta. Te voy a hacer una pregunta. Y creo que me la contestes. ¿Cómo se oye que el Panda Show, que es una broma?
2: ¡Cristian, estás en las bromas del Panda Show!
9: Te dije que te iba a hacer una broma.
2: El vato ya todo desesperado. ¿Qué onda, Cristian? Saludos hasta Tamaulipas. ¿Cómo estás, carnalito?
11: Gracias, no, pues bien.
2: Bien.
9: Perdón, pandita, hasta los de abajo se te fueron a la garganta, ¿verdad?
2: Oye.
11: No, es...
2: Oye, cuando dijo Fidencio, nos vamos a ir a nuestra casa. Digo, ya está tu casa, Oye, es una bromita en familia, tu mami, Jenny, pues tú sabes, ¿no? La situación complicada que han vivido en el último año, pero dile por qué la broma, Jenny, a tu carnal Cristian, que ya está mudo.
9: Porque quiero que estemos más unidos, pandita, porque a veces nos abandona un poco por su trabajo y pues que de vez en cuando le vaya a dar una vuelta a la casa allá con mi mamá.
2: Mijo, a mí me encanta su mamá, chaparrita, pompuita, esos lentecitos bien coquetos, ansina, el pelo teñido de rubio... Mamacita, quiero todo. Yo le prometo, mijo, que cuando estemos en la intimidad, su madre diga ajúa. Ay, Cristian, te encantó tu bromita, pero yo te aseguro que nunca se te va a olvidar.
9: Y ya, aunque él no quiera y se enoje, pues sí se merece mi mamá tener una persona ahí, porque pues está solita allá en el rancho y no hay nadie que esté con ella, aunque ella no quiera. Pero pues bueno, eso ya sería después, pandita.
2: Mira, si llega a pasar ese momento, que no lo sabes ni tú, ni yo, ni nadie en este momento, híjole, quién sea esa persona, qué difícil va a ser, con este... Con este hijo de la Chilindrina que se ve que es especial. Cristian,
11: no,
2: saludos.
11: Para nada, fíjese que la decisión la toma mi mamá y sí, sinceramente yo no estoy en contra de su decisión. simplemente como siempre somos una familia unida y sinceramente si ella nos dijera, sabes qué hijo, tengo mi decisión y voy a darle con otra familia o con otra persona adelante. Nada más que tenemos que tomar en cuenta pues de que esta persona también no vaya a hacer, pues, digo, de lo que quiera hacer algún bien, algún mal, ¿sí me entiendes?
2: Sí, entonces, no, tan unida pues, que se venga cada año.
4: Mamá,
2: bien.
4: Exactamente, familia.
11: Me dieran cada año. Sentimientos y yo respeto sus decisiones, porque siempre hemos respetado las decisiones de ella.
2: Son la familia unida, pero en diciembre solamente.
4: La neta, Cristian.
2: Sí. Y mira, tu papi hace un año que se fue, pero van a pasar dos, van a pasar tres, van a pasar cuatro, y siempre dice, ay, no, mamá, pues si apenas tiene 3 años. Y después, no, si apenas tiene 6.
4: Es que no quiere dejar la pandita, no quiere, dice que no. Cada rato la anda regañando, que porque le digo que está platicando con cualquier persona que le marque de allá y se molesta, dice no, pero a veces yo le digo a él que mi mamá también merece pues estar con una persona, que yo sé que mi mamá ahorita no piensa en eso, pero el día de mañana que Dios le ponga un gran hombre como mi padre, pues yo sí le daría la oportunidad de mi mamá que pues, volver a rehacer su vida.
2: No,
4: pero
2: y Cristian también, también le daría
11: la oportunidad. Claro, yo también le daría la oportunidad porque, pues, sinceramente, mi mamá todavía está joven, ¿verdad? Pero siempre y cuando, pues, tengamos nosotros también el conocimiento.
2: Oye, ¿y tú sabes que, la neta, tu mami sí se la pasa hablando con el albañil, ¿no? Eso sí es neta.
11: Pues, sí, sí, tengo cuenta, pero...
2: ¿Y tú sabes por qué se la pasan no. hablando tanto tiempo?
11: No, la verdad es que no.
2: ¿No?
11: A lo mejor sí, ¿no? Pues, ¿qué tanto blog necesita? ¿Qué tanto cemento necesita? ¿Qué tanta arena?
2: Pues lo de ahora tú sabes. Tú sabes que el sexting con el albañil ha de estar bueno, ¿no? Es lo de hoy, compadre.
11: Es lo que él cree.
2: Bueno, en fin, familia, dígame, ¿cómo se oye el Panda Show?
4: A toda máquina, pandita.
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2: 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Viernes 11 de septiembre del 2026. Y me voy hasta Acapulco, donde estoy por la mejor FM. Ahí está César. ¡Oli, oli!
3: ¿Qué pasó, mi pandita?
2: ¿Qué onda, campeón?
3: Aquí, Lalito.
2: Oye, ¿cómo andas? Yo a toda máquina. ¿Y tú en Acapulco? Supongo que sufriendo, ¿no?
3: Un poquito. Aquí en la playa me va medio mal, pero ahí vamos.
2: Bueno, platícame, ¿para quién tu bromita?
3: Mira, pandita, la broma es para mi futura prometida, ¿va? Entonces...
2: ¿Tu futura prometida?
3: O sea, ajá. O sea, ya estamos en plan, pues.
2: Entonces, ¿tu futura esposa?
3: Ajá, sí.
2: Porque ha de ser tu prometida. ¿O apenas le vas a pedir que se case contigo? ¿Cómo?
3: Apenas. Estamos planeándolo, pero...
2: ¿Cómo se llama ella?
3: Jessica.
2: ¿Y cuánto tiempo con Jessica?
3: Puta, como 7 años, manita.
2: Ah, no, carnal. Entonces ya está más prometida que nada, ¿no? Digo, ¿quién sabe si le cumplas? Que es otra historia.
3: Porque... No, Chepato, claro que sí.
2: Porque 7 años es mucho para un noviazgo, ¿no crees, César?
3: Pues sí, la verdad es que hemos estado como intermitentes, pandita, pero pues siempre andamos en contacto y todo esto, entonces ya me voy a rifar.
2: ¿Qué edad tienes?
3: 27, pandita.
2: ¿Y ella?
3: 26.
2: Ok, ¿y qué bromita para Jessica, tu casi prometida?
3: O sea, la bromita va a ser en que yo estoy acá en los Acapulcos, voy a estar en el baño, voy a estar dormido, y una ex le va a hablar, pero es una ex con la que ya trae pique. Entonces va a hablar ella, le va a decir, oye, pues, ¿qué crees? Que me quiero quedar yo con él, que vamos a intentarlo de nuevo. Entonces entro yo y ya le digo, oye, pues ¿sabes qué? Que pues, la cosa está así y yo creo que ahí la dejamos y me voy a quedar con la de acá.
2: No manches. Oye, pero si lleva 7 años con Jessica, esta ex, ¿hace cuánto tiempo fue?
3: Oh, pues esta ex igual, es de esas que vienen y se van, pues.
2: Ah, digamos, o sea, en un momento de darse tiempecillo de ruptura, ahí anduviste con... ¿Con quién supuestamente es esta ex?
3: Con Daphne.
2: ¿Y por qué dices que Daphne y Jessica tienen sus picones?
3: Híjoles, porque se conocen, ya han hablado, bueno, por mensaje, pues, y no se caen muy bien, que digamos.
2: ¡Ándale! ¿Y Daphne participa?
3: Daphne no la Daphne real, va a hablar mi tía, pero va a ser como de Daphne.
2: ¡Ah, tu tía! ¡Órale! Sí. ¿Y cómo se llama tu tía, carnal?
3: Bárbara.
2: A ver, entonces, a ver si te entiendo bien. Bárbara, que va a jugar el papel de Daphne, está en Acapulco contigo, ¿estamos de acuerdo?
3: Ajá.
2: Entonces, están romanceando, están ahorita en cuatro paredes, le da la información que ustedes se pongan de acuerdo, pero resulta que tú estás en el baño, y ella aprovecha para hablar por teléfono, ¿no?
3: Exacto.
2: Y después confirmas cuando tú supuestamente salgas del baño. ¿Y qué va a pasar después? ¿Qué le vas a decir?
3: Pues ya se van a empezar a pelear seguramente, pero yo le voy a decir que me voy a quedar con Daphne. Y que en nuestros planes ya va.
2: Pues ya caminaste, mija. A la siguiente ventanilla. Deja saludo a Bárbara. Hola, Bárbara. Buenas noches.
4: Hola, buenas noches.
2: ¿Cómo estás, Barbarita?
4: Muy bien, aquí tratándome para mi sobrino.
2: ¿Cómo es que te convenció el patán arquitecto Tarimapindécuaro de César convencerte, Bárbara?
4: Pues mira, así como convencerme, en realidad me metí en esto. Pues la verdad es que lo quiero mucho, entonces pues bueno, hay que ayudarlo.
2: ¿Y tú conoces a la tal Jessica?
4: Sí, muy poco, pero sí, sí tengo el gusto de conocer a Jessica.
2: Ok, ¿cómo te cae, la neta?
4: Bien, la verdad es que es súper linda. Entonces,
2: ¿sí la ves como para que sea la mamá de tus sobrinos o no?
4: Sí,
2: o no,
4: esperando esta broma, no nos vayan a colgar.
2: Bueno, creo que entonces ya ustedes se pusieron de acuerdo en el tema. Tú estás en Acapulco, aunque por lo que entiendo también eres de la Ciudad de México. Estás en una noche placentera, estar con César, incluso él entró al baño porque acaban de tener... Pues tú sabes, ¿no? Aquel motivo por el cual creo yo le tienes que estar hablando es que César ya te prometió que iba a hablar con Jessica, pero no lo ha hecho. Ok, entonces tú por eso estás hablando, le das toda la información, regresamos, nos reencontramos, tú ahorita darás detalles, César, te lo estoy diciendo, va a ser mío o es mío, y cuando metamos el efecto de la puertita, mija, así este efectito, dices, ah, mira, pues va saliendo del baño, y tú, ¿con quién hablas, César? Dices, ¿con quién hablas? Y ella tiene que decir, pues con Jessica, tú me dijiste que ibas a hablar con ella, no lo has hecho, lo hice yo, mi amor, ten, habla con ella, y ahí es donde entras tú, y Dios nos agarre confesados.
3: ¿Okay?
2: Detalle, César, para Bárbara.
3: Para Bárbara, pues ya hablamos antes, y ya estamos entonados.
2: ¿Alguna duda que tengas, Barbarita?
4: No, hasta ahora no, nada.
2: Bueno, pues a partir de este momento eres Daphne, así que, en directo desde el Panda Go Center, las bromas están... Ñaca, Ñaca. ¡Era el Panda Show!
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2: Sale, Daphne. Bueno, Bárbara. Oh, trompuda.
4: Bueno.
11: Hola, perdón, ¿eres Jessica?
4: Sí, ¿quién habla?
11: Hola, Jessica, pensé que no te iba a volver a hablar, soy Daphne.
4: ¿Daphne?
11: Sí, no sé por qué le sigues hablando y mandando mensajes a César.
4: Ah, a ver, creo que no estoy entendiendo cómo.
11: Pues nada, o sea, estoy con César en Acapulco, se acaba de meter al baño y estoy viendo sus mensajes y tiene mensajes tuyos. O sea, ¿qué onda? Habíamos quedado que creo que ya, ¿no? Hasta aquí todo, yo estoy... tratando de intentar otra vez con César, me invitó a Acapulco y pues veo mensajes tuyos súper melosos y eso, o sea, ¿qué onda?
4: Perdón, es que me parece extraño porque pues ya lo sabía. Caray, pues es que está muy raro, ¿no?
11: No sé qué te hace raro.
4: Pues sí, o sea, sí me han mandado mensajes, pero pues yo no sabía que estaba contigo o que estaban intentando algo, pues no lo sabía.
11: O sea, los mensajes que te han mandado son claro que conmigo César, o sea, esa parte no entiendo por qué no la puedes entender. O sea, César me invitó a Acapulco, lo estamos volviendo a intentar y veo mensajes tuyos y se me hace, o sea, pues qué onda contigo.
4: Ajá, pero pues es que, o sea, yo no se los mandé, o sea, yo no inicié nada. Yo no sé, o sea, yo no lo busqué.
11: Él me comentó que ya te iba a dejar las cosas en claro, pues no sé por qué no lo ha hecho, la verdad.
4: Ajá, pues entonces, está súper bien, o sea, de verdad está bien. Pero entonces, ¿por qué, o sea, él no te dijo las cosas bien o por qué no es claro, no? Creo que quien tendrías que decirle algo es a él y no a mí.
11: O sea, pues es que yo soy súper frontal y la neta es que el mensaje es tuyo y la neta es que no me está gustando absolutamente nada que le sigas mandando también tú y le sigas contestando, se me hace súper bajo esto.
4: Pero yo pensé que estaba soltero, yo pensé que, o sea, él me dijo, yo ya terminé mi relación que tenía con Sara, y por eso te estoy buscando, por eso te mando mensajes, y yo dije, bueno, pues creo que no tiene nada de malo, ¿no?
11: Pero pues yo lo habíamos aclarado, según yo ya sabías que estabas conmigo, ya sabías...
4: No, ¿y yo cómo iba a saber eso?
11: Porque él había dicho, o sea, ella estaba conmigo, me invitó a Acapulco, o sea, obviamente me prefiere a mí.
4: Él me dijo que ya había terminado con la chica con la que andaba hace un tiempo.
11: Y sí, me llamo Jessica. Me llamo Daphne, perdóname. O sea, estoy hablando contigo y la verdad es que estoy súper enojada, no sé qué hacer. Quiero, o sea, de verdad, estoy súper enojada. No entiendo por qué Jessica sigues molestando a César. No entiendo por qué esto está parando así, por qué tengo que hablar contigo, por qué tenemos que volver a hablar nosotras, que no tenemos más que hablar, y por qué no están las cosas claras contigo.
4: Te repito, yo no sabía... de esto que tú me estás contando, César en ningún momento me lo comentó y yo no tendría forma de saberlo porque pues no lo tengo en redes sociales, o sea, el único contacto que tenemos pues realmente es por WhatsApp.
11: Imagínate mi papel, o sea, yo estoy aquí, estoy con él, acabamos de estar juntos, así literal juntos, y de repente empiezo a ver celular y todos los mensajes y veo que estás tú, que sigues tú molestando a César y diciéndole cosas a César, pues me molesta mucho.
3: ¡Ay, mi amor, qué rico! Ya me hacía falta un bañito. ¿Con quién estás hablando, mi amor?
11: ¿Quién es Jay?
3: ¿Por qué, mi amor? ¿Qué pasó?
4: Porque estoy hablando con Jessica, no es posible que no hayas podido hablar con ella.
3: Pero, no, a ver, espérame, ¿qué pasó? ¿Pero por qué estás hablando con ella?
4: Habla con ella tú, entonces explícale, ¿qué onda?
3: Híjoles, bueno.
7: Bueno.
3: Bueno, hola, ¿cómo estás?
7: Es que no entiendo.
3: Pues mira, pues sí, ahorita, pues le dije a Dafne si quería venir y pues vino y pues tú sabes que Dafne

0: estamos viendo qué onda.
1: ¡Oh, Dios!
0: Y pues sí, la verdad es que pues, tenía que decírtelo. Te digo, no quería que te enteraras así, pero pues ya te habló.
2: A ver, espérame, es que creo que no estoy entendiendo. Entonces, ¿qué fue todo lo que me hiciste hace unos días? ¿Qué fueron estos poemas que me acabas de mandar? O sea, los que platicamos días pasados, o sea, no entiendo.
0: Mira, Jack, está muy cañón. Pues que te lo diga por aquí, te digo, en un par de semanas voy a ir para allá, y pues ahí nos vemos y platicamos, ¿no?
2: ¿Sabes qué? Entonces, en ese caso, ya no me busques, porque yo no soy la que te estuve buscando, tú fuiste el que me mandabas mensajes, el que me contactabas.
0: Pues es que la verdad, tú sabes...
2: De verdad, ya, mejor déjame en paz.
0: Es que, Daphne, yo no sé por qué le marcaste, si ya habíamos hablado...
3: Mensajes que te está rogando y eso a mí no me
0: parece. Sí, es que me hubieras dicho que le hablabas, ¿para qué agarras mi teléfono, Dar?
3: Porque sí, porque te llega, porque estaba viendo los mensajes, sigue ella en tu vida y yo pensé que ya le habías dicho que preferías quedarte contigo.
0: No, pues es que, o sea, sí hemos estado hablando, pero pues es que también tú sabes, Dar. O sea, que estaba entre la espada y la pared.
3: Bueno, aclárale, por favor, que vas a quedarte conmigo, que estás conmigo, que me prefieres a mí, que por favor ya no te busques.
2: Pues sí, de verdad, César, si me estás escuchando y si me estás escuchando, Daphne, de verdad yo no lo digo por una cuestión de querer quedar mal con alguien o querer meter cizaña, pero yo no estaría con un hombre que no sabe lo que quiere, que le miente a otras personas, que es infiel, es mentiroso. Entonces, o sea, si Daphne decide quedarse contigo, adelante, pero... Yo que ya pensaría muy bien las cosas, porque ya no estamos en edad para estar desperdiciando tiempo con personas que no merecen nuestra atención, nuestro cariño y nuestro tiempo. Entonces,
0: no, bueno, o sea, tampoco le digas que, así.
2: Pues, es la verdad.
0: Mira,
2: yo creo que no te ha servido de nada ir al psicólogo, entonces tus terapias no han servido de nada.
0: Espérame, mira, te digo, dame oportunidad, ahorita voy a hablar con Daphne. Y la próxima semana que vaya a la ciudad, lo arreglamos todo, ¿va?
2: No, o sea, habla con ella y arreglen su situación, de verdad. Que ella esté segura que yo no me voy a entrometer en lo de ustedes. Yo no te voy a buscar, o sea, que ella esté segura, porque yo no quiero problemas más adelante. Entonces, si te vas a quedar con ella, que ella esté 100% segura de que por mí no va a fallar la relación de usted.
0: Espérame.
2: Eso queda en sus manos y conmigo no tienes nada que arreglar, no te preocupes.
0: Jack, o sea, espérame, déjame decirte una cosa, ¿sí? Por favor. ¿Cómo se escucha el Panda Show? Que esto es una broma.
4: ¡A toda máquina!
5: ¡Ya sí que estás en las bromas del Panda Show! ¡Hola, chaparrita! Y dime, ¿qué onda con el psicólogo? ¿No te ha servido? ¿Qué tranza, güey?
0: No, sí me ha servido. Por eso me río en lugar de llorar.
5: Salieron los trapitos al sol. ¿Cómo estás, chiquitilla Jessica? Estás en el Panda Show. ¿Nos has escuchado?
2: Sí.
5: Bueno, pues en este momento César está allá en Acapulco escuchando la mejor 100.1. Tú puedes prenderla a tu radio, estamos a través de la 97.7, también en la aplicación de Claro Música. Dile por qué la bromita, César, a tu noviecita.
0: Pues mira, Jake, la verdad es que tú sabes que yo te amo, tú sabes que nunca te haría algo así, a Daphne ya ni siquiera hace años que no la veo. Entonces, pues tú sabes todo lo que te he dicho, todo lo que hemos estado platicando y todos los planes. Son de verdad, ¿verdad? Solo quería hacerte una broma para que sepas que no he dejado de pensar en ti y que, pues, es la verdad, ¿no?
5: Oye, ¿sabes quién la jugó el papel de Daphne? ¿Jessica?
2: No sé.
5: ¿Y tú la conoces? ¿No le identificaste la voz?
2: No.
5: ¡Es la tía Bárbara! ¡Bárbara! Ah. ¡Allí está Jessica! ¡Salúdala!
3: Yes. ¡Qué horror, Jess! ¡Un chispulpota! ¡Sabes que te quiero!
5: Oye, que por cierto, ya la andabas de vacation. Yo soy Jessica y la otra... No, o sea, tú eres Jessica, pero yo soy Bárbara. O sea, ¿cómo eres tarima pendejo? Lo bueno es que ya estaba enganchada, ¿eh?
3: Un besote, Jess.
2: Ah, sí, gracias.
5: Oye, ¿verdad que no te vas a enojar con César?

0: estar con tu novio?
1: No.
2: Es que te ríes así como diciendo, sí,
3: ahorita me bueno. Las va a pagar.
1: Sí, como. Más bien.
2: Bueno, sabemos que es un tarado, por eso va el psicólogo, ¿verdad?
3: ¿Qué pasó, palita?
2: No, digo, no. ¿Dije algo que pensé? No, ¿sí? Jessica, pues te invitamos a que prendas la radio a través de la mejor 97.7, le pongas a la aplicación de Claro Música. Tú, Cesarín, sigue escuchando la 100.1 allá en Acapulco. Así que díganme, por favor, ¿cómo se oye el Panda Show?
3: A toda máquina, pandita.
4: Y bueno, lamentablemente nos vamos en este viernes 11 de septiembre del 2026. Hasta aquí las bromitas del Panda Show por la Mejor FM. Regreso el próximo lunes. Gracias, buenas noches. Adiós.
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0: 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Aunque es un platillo típico de las fiestas patrias, nunca es mal tiempo para comerlo. Hoy en nuestro platillo sabio, nos acompaña la abue Angie para enaltecer nuestros sabores con un plato que nos aporta proteína, carbohidratos y toda la frescura de las verduras. Estamos hablando del pozole blanco con salsa de chile de árbol. ¡Tome nota! 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
1: Nietecitas y nietecitos, bienvenidas y bienvenidos a Revista del Consumidor Radio. Soy su abue Angie y hoy en el Platillo Sabio los voy a consentir elaborando un platillo tradicional con ingredientes de temporada de nuestro campo mexicano. Un delicioso pozole blanco con su respectiva salsa. Los ingredientes que vamos a necesitar para el pozole son 1 kilogramo de maíz pozolero precocido, 2 cebollas blancas, 2 cabezas de ajo grandes, 1 kilo de carne de puerco en trozos, 1 kilo de retazo de pollo, 3 cubos de consomé de pollo, sal de grano y 9 hojas de laurel. Para la salsa, 6 chiles de árbol del que pica, 12 chiles de árbol del que no pica, 2 dientes de ajo, 2 jitomates, 3 cucharadas de vinagre de manzana, sal molida y orégano. Para acompañarlo, col, orégano, rábanos, limones y tostadas. Vamos al procedimiento. En 3 ollas grandes ponemos a hervir suficiente agua y agregamos a una de ellas el maíz pozolero. Para dar sabor, cocemos el maíz con hojas de laurel, 1 cubito de consomé de pollo y sal. Además, agregamos 5 dientes de ajo y una cebolla previamente licuados y dejamos cocinar hasta que el maíz reviente. Colocamos en una de las otras 2 ollas el pollo y en la otra la carne de cerdo. En cada una agregamos 3 ajos, media cebolla, 3 hojas de laurel y sal. Tapamos y dejamos que cueza aproximadamente durante una hora. Una vez que todo se haya cocido, vertemos el caldo de puerco, el caldo de pollo y la carne a la olla donde está el maíz. Por último, lo dejamos hervir 5 minutos para que se mezclen los sabores y listo. Para la salsa, licuamos los chiles, el jitomate, los dientes de ajo, el orégano, el vinagre de manzana y la sal. Debemos estar atentos para quitar la espuma que se pueda formar. Para su emplatado, servimos el pozole bien caliente y lo acompañamos con carne deshebrada, col, rábanos, cebolla, orégano, limón, la rica salsa de chile de árbol y tostadas. ¡Y listo! Así de fácil es preparar nuestro pozole, nietecitos. Recuerden que el platillo sabio Profeco, además de tener buen sabor, es muy fácil de preparar. Aporta un balance nutricional y rinde para varias porciones. Anímense a prepararlo y cuéntenos en nuestras redes sociales cómo les fue, nietecitas y nietecitos. No olviden que también pueden ver esta receta en el canal de YouTube Profeco TV. Soy su abue Angie y me encantó compartir esta receta con ustedes en Revista del Consumidor Radio.
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2: Después de la preparación del platillo sabio Profeco de este mes, estamos en la cabina con la abu más querida de México, la abue Angie.
1: Ay, nietecita, muchas gracias por decirme así.
2: No, pues sí, es todo un gusto que nos acompañes y queríamos platicar acerca de cómo te sientes, cómo fue que surgió esta incursión en las redes sociales.
1: Pues mira, me siento bien contenta y esto de las redes, pues la verdad es que yo no quería, nietecita. Yo tenía mi trabajo, era comerciante, duré más de 50 años, pero al llegarme la edad, pues ya no es lo mismo. Ya no tenía las mismas fuerzas, las mismas ganas, y pues me ponía a llorar y mis hijas se dieron cuenta y me dijeron, no, vamos a hacer videos, dice, porque no queremos que te enfermes.
2: ¿Y cómo fue que surgió hacer videos de cocina? O sea, ¿tú ya tenías este amor por la cocina desde hace tiempo o cómo fue que decidieron comenzar a hacer recetas?
1: Pues sí, o sea, toda mi vida cociné. porque por ser ama de casa, porque yo andaba con mi abuela, y así surgieron. Así surgió lo de hacer las recetas, porque me decía mi hija que, oye, ma, ¿por qué no hacemos recetas de comida? Tú las haces, tú cocinas bien sabroso. Le dije, no, mija, a ti te gusta porque eres mi hija, pero a las demás personas no les van a gustar. Sí, ma, que no sé qué, que no sé cuándo. Y le digo, bueno, ¿qué te parece si mejor enseño cómo se escoge la fruta, la verdura? Porque luego los nietecitos que no saben, pues van comprando y no saben.
2: Sí, no.
1: Y así fue como empecé primero, enseñando cómo se compra la fruta, la verdura, los abarrotes, y ya después vinieron lo de las recetas.
2: ¿Y estos conocimientos cómo los fuiste adquiriendo? ¿A ti te los enseñaron o tú empezaste observando de tu mamá, de tu abuela?
1: No, pues yo fui comerciante más de 50 años y pues mi negocio era de frutas, verduras, abarrotes, chiles secos, entonces ahí aprendí.
2: ¿Y cuál es la particularidad de este pozole blanco?
1: El blanco lo hago porque hay nietecitos que no comen chile.
2: Sí.
1: Entonces yo lo hago con ese fin de que, pues la comida es para disfrutar. Yo lo hago con el fin de que los que no comen chile, pues que lo disfruten, ¿no? Y ya los que comen chile, pues ya les hago otra salsita.
2: Bien, y así ya cada uno escoge el Exacto. nivel de picor que quiere para...
1: Y comen todos.
2: Sí.
1: ¿No? Porque cuando hacen una comida picosa para todos y los que no comen chile, tenemos que pensar en todos los nietecitos.
2: ¿Y la incorporación de la col en vez de la lechuga?
1: Ah, lo que pasa es que, bueno, yo le echo col porque cuando sirves el pozole se tiene que servir caliente porque es carne de puerco y si no se hace como ceboso. Uh-huh. Entonces cuando lo servimos está bien caliente y cuando le echas lechuga, la lechuga se apaga. Se hace así como aguadita.
2: Sí.
1: Y a mí no me gusta yo. Y la col se queda durita.
2: Ok.
1: Por eso, pero igual pues se puede servir con la lechuga.
2: ¿Y no contrasta con el sabor del caldito?
1: Pues para mí no, pero es cuestión de gustos. Por eso nosotros cuando hacemos en la casa ponemos lechuga y ponemos col.
2: Y así que cada quien.
1: Sí, porque siempre trato de que todos coman, ¿no? O sea, porque si a mí no me gusta la lechuga, pues a los demás sí, ¿no? Entonces así se trata, lechuga y col.
2: ¿Y qué significa para ti acompañarnos hoy en la Profeco para preparar el platillo sabio del mes?
1: Ay, pues me da mucho gusto, me siento muy contenta de que se fijen en esta abuela. Me dio mucho gusto que ustedes me buscaran y me siento útil, nietecita. Yo soy una señora ya grande y yo quiero que el día que yo me retire de aquí, quiero que todos mis nietecitos dejarles un aprendizaje.
2: Muchas gracias en serio por apoyarnos, por enseñarnos cosas que ya no sabemos.
1: Que se están perdiendo y que pues yo la verdad es que no quiero que se pierdan porque somos mexicanos y aparte nuestra gastronomía es reconocida en todo el mundo. Por
2: Así
1: nuestros
2: es.
1: Moles, por la comida sencilla que hacemos, pero bien sabrosa.
2: Sí, ya es parte del patrimonio cultural.
1: Sí, así es, por eso yo me siento bien contenta y orgullosa de ser mexicana.
2: También las y los invitamos a seguirnos en todas las redes sociales de la Revista del Consumidor y en nuestro canal de YouTube Profeco TV para que conozcan el paso a paso de este procedimiento del pozole blanco. Muchas gracias por acompañarnos. Gracias por estar con nosotras.
1: Hasta luego, nietecitos.
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3: Esta canción va con mucho cariño y con mucho respeto hasta el cielo para nuestro aventurero, Jason Jiménez.

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2: ¡Buenos días! Buenos días, ¿cómo la amaneció? La amaneció fresco, limpiecito,
3: Ahora sí, por primera vez en como una semana, más de una semana. Ajá. Por fin sí amanecí fresco.
2: Ay, ya sí. Oye, pero los vecinos, no manches. Todavía traían la fiesta, güey.
3: ¡Perro!
2: Desde ayer, como desde las 7, 8 de la... Sí, como 6, 7 de la tarde.
3: A ver, ¿y por qué no invitan?
2: La bronca, pues. Tenían la banda y cambiaron de banda como 3 veces.
3: No.
2: Salí de mi casa 5:20, 5:30 aproximadamente. Ajá. Y seguían con la banda.
3: ¡No!
2: Y yo, mira... güey. Es que nomás escuchando los gritos.
3: Ahorita corren ya la banda, güey. Nosotros estamos en ¿cómo se llama?
2: Ya, pongan el show del jueves. Con la peque, el bebechito.
3: Pongan el peque show.
2: Ándale, el peque. El pequechito.
3: El pequechito show.
2: El pequechito show. Bueno, pues, vámonos para los United, ¿te parece?
3: Sí.
2: Oye, está tranquilo, vámonos. Según San Isidro, filas normales y el Ready Lane me indica una hora de espera. Si usted se va por la Sentry, 20 minutos. Y a Patín son 40 minutitos.
3: Pues la regular, la neta, yo la veo como por la Torre Mall. La Ready Lane yo la veo ahí por las agencias de autos. Y la Sentry, si es así, no hay nada. ¿Luego en Otay?
2: En Otay, filas normales, ahí está más larguita, ¿verdad? Filas normales 1:40. Si te vas por la Ready Lane, 2 horas. Sentry, 10 minutos y a Patín, media hora.
3: La regular, yo sí veo al Boulevard Industrial. La Ready Lane, ay, güey, ¿sabes qué? Ahí como por el Romero Manso.
2: Ajá.
3: Se queda a mí, a menos el registro. Y luego la Sentry, sí, a una, ¿cómo se llama? Como a mediados del callejón. Ya para salir para acá, para el Bellas Artes. Fuera de eso, la neta, no se ve tráfico. ¿Sabes qué? No, sí, hay un choque, güey. En el Boulevard 2000, a la altura de... ¿Dónde es esto? Y no sé qué colonia decirle, más o menos. No sé qué referencia darle. Es en rumbo al Cimarrón. Ah, pues ahí por el altiplano.
2: Ándale.
3: Por el altiplano, poquito antes, pero es rumbo al Cimarrón, para que tome precauciones. Pasas el Real de San Francisco, adelantito, o sea, más adelante, bastante más adelante, es donde empieza el trafiquito. Y sí hay un buen desmadre ahí por el choque.
2: Bueno, pues maneje con mucha precaución.
3: O percance, no sé qué sea. Nos mandaron un audio como a las 5 de la mañana, sea el choque. A ver.
4: ¿Qué tranza, bebecito? Muy buenos días. Saluditos para ti. Hay que levantarse con todo el ánimo a darle, no hay de otra. Porque Dios nos hizo guapos, pero pobres. Una cancioncita para empezar con toda la actitud, la de la mariposa, bebecitos. Saludos,
2: la mariposa.
4: Te mando un beso en el nudo del globo.
3: Yo,
4: te amo, perro.
3: ¡Qué rico, papi!
2: Oye, que por cierto, si
3: usted... Lo mandó bien temprano,
2: sí,
3: mi compa.
2: Sí, dijo, para ser el primero, pues fuiste el primero. Oye, si usted anda trabajando, anda llegando de la fiesta, va apenas a la fiesta, déjenos su WhatsApp al 664-342-4488.
3: ¿Quién está despierto? Los de EXA, sí.
2: Claro, siempre.
3: A ver, entonces...
5: Pero, buenos días. No es choque, creo que están tapando un bollo que hicieron ahí de los trabajadores.
2: Ya, con eso.
5: Y está a la pura altura, unos 100 metros antes de llegar al puente del altiplano, yendo al Cimarrón.
3: Ándale.
2: Y hey, mira, Carrita también dijeron, no es choque, los conos de los que están trabajando ahí.
3: Fíjate, a mí me marca percance acá en el mapa, güey.
2: Es que alguien le ha puesto ahí percance.
3: Alguien le ha puesto, ha haber visto tráfico y se imaginó que era un percance. Entonces, ¿están chambeando? Pues bueno, están chambeando.
2: Ahí
3: entonces,
2: está.
3: ¿Quién anda despierto?
2: A ver, 664-342-4488.
3: ¿Quién dijo yo?
2: Mientras tanto, iniciamos. Buenos días.
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0: chiquilla, la tienes.
1: Sí, me han dicho.
2: No, espérate tú.
1: Ah, no sé. Perdón.
2: Tú se supone que no tienes.
1: Ah, sí, es cierto. Se me olvidó, perdón.
2: Bueno, se supone.
1: Se supone. La ventaja es que pueden ser intercambiables.
2: ¿Qué?
1: ¡Ah! ¡Ah! 6:08 a.m. ¿Quién está despierto?
2: O sea, tú sales más perrona porque tú sí puedes tener el tamaño que tú quieres.
1: Claro. No sabías eso.
2: No te tienes que quedar con tamaño asiático como yo.
1: ¡Ay, pobrecito!
2: ¡Maldita sea!
1: ¿Quién está despierto? 664-342-4488.
2: Muy temprano, Peque.
1: Ya sepa, anda diciendo borrado.
3: A ver. Bebecito, bebecito, buenos días, Peque. Accidente en el periférico. Pasando el puente del Pana, de la pito está el accidente.
2: Ah, mira. Gracias, papito. Yo creo que apenas ahorita se va a empezar a hacer el tráfico.
1: Va a ser eso.
3: Buenos días, Pepecho. No, es un... Están arreglando. Hicieron una zanja, la taparon, pero ya se les volvió a hundir. Entonces, le volvieron a echar concreto, pero cerraron un carril nada más.
2: Andan con todo.
1: Razón.
2: O sea, se les volvió a hundir. Ya la habían tapado y se les volvió... No, te digo. Gracias, papitos.
1: Gracias.
4: Hola, buenos días, Pepecho. Buenos días, Peque. Aquí andamos trabajando ya en el taxi.
2: Eso.
4: Dios los bendiga y les mando un fuerte abrazo a los dos.
2: Igualmente, hermosa.
1: Gracias.
5: Buenos días, chicos de la radio. Bienvenido al programa Peque Chico. Aquí andamos correteando la papa. Saludos para Mario, que también ahí anda correteando la papa. Saludos, chicos hermosos.
2: Besitos, baby.
1: Besos.
6: Buenos días. Aquí andamos laborando ya. Andamos ubereando. Saludos en cabina, que tengan un excelente día.
1: Dale,
2: todo.
1: Pues.
2: Dice, muy buenos días, Peque, bebechito, excelente día, ya trabajando, soy Suani. Es todo, Suani. ¿Tú?
1: Saludos.
2: Very good. A ver acá.
3: Bebechito hermoso, precioso, Peque Pau. Hermosa. Aquí andamos despiertos ya, dándole a la uberiada.
2: Bien, papi.
3: Tengan un excelente día. Peque Pau, te mando un besote en ese cachetote, en esos cachetotes.
1: Uy, vaya, y bebechito,
3: te mando
1: que
3: un besito
1: tengo
3: en el ojito de Mike Wazowski.
2: ¡Wow!
1: A ti también te mandaron besos en tus cachetes.
2: Dijo que en el ojo del Mike Wazowski. Wow.
3: Buenos días, bebecito, Peque. Aquí andamos ya a la trabajación. Ya sabes, uno por no estudiar. No te crean. Bebecito, que te vea, no sé, papi. Porque quedó pendiente, ayer te me enfermaste. Y, según tú, y no, y pues no asististe.
2: Perdón.
3: Te damos, te mando besos de Google. Peque, márcame.
1: Yo te marco a mí.
3: Buenos días, Peque. Buenos días, bebecho. Saluditos. Primero que nada, feliz cumpleaños al bebechito.
2: Hijos de...
3: No, pues buenos días, saludos a la chamba, vamos a la trabajación. Y quiero que pongas esa canción, si se puede, ¿verdad? Tampoco es obligación. Si nos pueden complacer con esa que dice, me voy o te vas, del Nata Cano. Dedicada para mi camarada Felipe y Víctor Zárate, que hace unos meses atrás se querían suicidar por la dama. Ahorita ya trae nota, ¿cómo está el show?
2: Ay,
3: es lo que
2: ay,
3: te digo. Un clavo saca otro clavo, pero andaban de necios queriéndose colgar. Saludos, buen día, qué bueno que usted ya nomás quedó, veremos.
2: Ya estás, papito hermoso, besitos.
3: Buenos días, saludazos, aquí los estoy escuchando con Toño. Tengan excelente mañana, Dios me los bendiga, para tus amigos del Tao Tao.
2: Es todo mi Tao Tao, sí. Esta mañana ella es Paola Trejo, la Peque Pau.
1: Buenos días, diviértase en este sabadada, búscame en mis redes sociales como la Peque Pau, en todas las redes sociales.
2: Mi nombre es José Reynoso el Bebechito, así me encuentra en Facebook y en Instagram, José Reynoso el Bebechito, y en TikTok como Bebechito Reynoso. Aquí iniciamos con todo, en la mejor, 90.7.

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0: amigos, ya ha llegado el momento del encabezado de las noticias.
1: ¡Guau! Wow, ¿y qué encabezadote? Leer. Camión de Altiza choca con una pipa de agua. Hay 4 lesionados. El percance ocurrió cuando ambas unidades, entre ellas un camión blanco con naranja marcado con el número 85 de la ruta Villa del Campo, colisionan de frente.
0: ¡Sas! ¡Guau! Wow. Oye, se incendia, ya lo habías mencionado el día de ayer, se incendia una bodega ahí en el Mariano Matamoros, ¿eh? Muy fuerte.
1: Apagones, exhiben rezago eléctrico. Tijuana requiere 700 megawatts adicionales, de acuerdo a la CCE.
0: Policía encuentra a un maleante, ¿verdad? Que le quitó la vida a navajazos a un hombre tras una discusión.
1: Instruye gobernadora Marina del Pilar recorrido de inspección por canalización Río Tijuana. Ya ves el bosque que está ahí.
0: Ah, sí, bueno. También no lo quites, por
1: nuevo,
0: favor.
1: Es el nuevo parque.
0: Oye, también lo mencionamos el día de ayer. El camión del CETEPI que cayó ahí al barranco fue porque pues chocó con una pipa de bomberos. Entonces, no sé si viste las maniobras también que intentaron hacer. Un desastre.
1: Estaba enojado el de la grúa. Toros de Tijuana propina cátedra de picheo para adelantarse en la Serie del Rey.
0: ¡Vamos, Toros! Fallece el oso Yogi que vivió por 20 años en el Parque Morelos.
1: Retiro de visas pasa por procesos de investigación, de acuerdo a la CBP. O sea, no es un... No, pues no sé qué pasó, me la quitaron. No,
0: te lo quito por algo. Pavimentan rampa para más de 2,700 vecinos en el refugio.
1: No pueden sacarte de tu casa por ser referencia de una deuda ajena. Ojo, eso es la nueva manera de extorsión que están usando.
0: Pidió un Uber para robar el auto. Amenazó de hacerle daño a la conductora y lo detuvieron. Qué bueno.
1: Tijuana tiene diariamente al menos un reporte por violencia contra mujeres, dice El Sol de Tijuana.
0: Chale. Corte de luz de la CFE deja sin funcionar semáforos en varios puntos de Tijuana, ¿eh? Todo el Boulevard Agua Caliente de ayer estaba en el cine.
1: No, man, sí. Es horrible. Es que aquí hay unos de puerquitos, güey.
0: Hay noticias bien, sabe cómo no. Pero mira, 4 quisieron cruzar rapidito a Estados Unidos. Se brincaron la fila de Otay y terminaron detenidos. Son los que se saltan la fila, ¿no?
1: Ayer. También, güey.
0: Están bien pasados de lanza.
1: Dice aquí, para la gente que va, que cruza en Estados Unidos y que más o menos anda manejando por la autopista 101, bueno, se declara estado de emergencia para proteger precisamente la autopista 101 de la erosión costera en Carlsbad.
0: Riña con arma blanca otra vez, mira, deja 4 lesionados en Villa del Sol.
1: Hombre de la mesa que secuestró a su exesposa y la condujo hasta México recibe una condena de 10 años.
0: Oye, alerta, lo que es este fin de semana va a estar rico el por el clima, pero siguen alertando por calor y humedad extrema en Baja California. Va a haber vientos, lluvias y al parecer vamos a seguir con temperaturas del 30 hasta el 32 grados.
1: Hoy será el día más caliente, de acuerdo aquí a que nos espera, 28 grados.
0: Bueno, pero pues está mejor que el...
1: No, o sea, estábamos arriba de 30.
0: Oh, hombre, estaba asquerosísimo.
1: Y ya de aquí va para abajo, según el clima.
0: Ojalá.
1: ¿Puede cambiar? Sí.
0: Sí, así es este clima de Tijuana, ¿verdad? Pero bueno, hay que ver a los encabezados. Ya regresamos con las noticias más bizarras.
1: Wow.
0: ¿Cómo dijimos que era? Pequechito.
1: Pequechito.
0: El Pequechito. Es la mejor. Buenos días.

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0: Chévere, buenos días a todos de la cabina, a todos de la cabina. Un saludo por Ryan, que se levantó temprano para ir a trabajar.
1: Buenos días, bebecito. Feliz cumpleaños. Saludos a la Peque. Buen día, aquí andamos.
2: Arre, pues, ya estás. Oye, no sé si ya les informaron de la volcadura rumbo hacia el Fundadores en el Rosas Magallón antes de la entrada a la zona militar o del puente peatonal que está por el Hotel Valle Sur. Ahí está, es lo que decías hace ratito.
3: Es el ahí por el MBS.
2: Ajá, Simón. Entonces, volcadura.
3: Ahí no, por no la radio, el motel. No,
2: sí, ándale, ese mero.
3: Ahí,

0: Las 6 de la mañana con 35 minutos. Les recordamos que hay volcadura justamente en el Boulevard Fundadores, donde está la entrada del cuartel militar.
1: En la entradita del MBS.
0: Mon, ahí mero. Y ya, estamos. No sé la fila que me entra. Iba a decir, ya aumentó la fila. 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
1: En San Isidro, la fila regular ahí por la Torre Mall, la Red Lane está aproximadamente a las agencias de auto, la Centri. No hay nada ahí en el cruzapatín, me marca una orilla. Porotay, la fila regular llega al Boulevard Industrial, a Ready Lane. Ay, güey, estoy viendo trafiquito desde los... Me ando ahogando yo solito. Desde los campos de béisbol acá abajo, ¿eh? Casi llegando a la Alameda. La Centre ahora sí llega al Bellas Artes. Y pues, los accidentes vigentes, acá el trafiquito del... Por la reparación que están haciendo ahí por el altiplano. En el 2000. Ya nos dijeron reparación.
0: Sí, ya.
1: Luego, para salir del Florido, había un choquecillo, pero todavía sigue el... Parece ya se retiró el accidente. Pero sigue el tráfico pesado justamente para poder salir ahí de por Lomas Virreyes y hacer business.
0: Ajá.
1: Ah, pues ahí está el tráfico pesado. Y luego, de la volcadura esa que dijimos ahorita acá por el, ¿cómo se llama? Yendo para el Motel Valle Sur. La referencia, ¿eh? Y luego, pues ya hay uno, ¿no? Eso es todo.
0: Muy bien.
1: Fuera de eso, no hay tráfico.
0: Bueno, con precaución, ¿eh? 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Hacemos la pausa y ya regresamos con más, porque ya vienen las noticias bizarras, pero recuerden que se presentan, ¿adivina quién? 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
1: ¿Y es el próximo jueves ya?
0: Mono, ya, el próximo, wow. Pues estamos a... ¿cuántos días? Pues la siguiente semana. La siguiente semana, bro. No quiero contar los días, ¿eh? Hacemos la pausa y regresamos. Buenos días.
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0: 6 de la mañana con 43 minutos. Ya ha llegado el momento de las noticias bizarras en el Pequechito, ¿eh?
1: Wow.
0: Sí, Pequechito, ¿verdad? Dijimos.
1: ¿Le damos o qué?
0: Simón, ¿inicias tú o inicio yo?
1: Ahí le voy.
0: Recuerda que esas son las noticias más bizarras que han pasado en el mundo mundial, que dices, neta, ¿esto pasó? Sí, señores, pasó.
1: Una morra, haz de cuenta, tipo Sofi. ¿Te acuerdas de la Sofi?
0: Simón, la Chofi.
1: Simón. Usted reescucha si le tocó esa época. Bueno, pues era una morrilla que teníamos nosotros aquí. De digital. ¿Por qué estamos hablando de ella? Haga de cuenta nuestro Brandon, pero en mujer.
0: Ándale,
1: en
0: mujer. Bueno. Es casi lo mismo. Te queremos, Brandon.
1: Digo, oye. Bueno, ya.
0: Vas
1: a las explicaciones. A lo que voy, físicamente se parece a esta morrilla de la que vamos a hablar. Yeah. La edad, pues, es una muchacha de 28 años, o sea, una muchacha joven. Pero haz de cuenta que esta morra andaba buscando casa de la mano, pues, de repente se le presenta una oportunidad de comprar un barco.
0: Ajá.
1: Un barco, literal un barco, por 340,000 pesos.
0: Bien barato.
1: Que es más o menos lo que te cuesta un carro.
0: Ajá,
1: ahorita.
0: Pues sí.
1: El carro y el austero, ¿no?
0: Ay,
1: el chafita, el chiquito. No, no, no.
0: No,
1: bueno,
0: no, sí cuesta más.
1: O sea, me refiero a de tamaño, pequeño.
0: Es sagrado. Cuesta más.
1: Ese no debería de tener precio. Pues sí, fíjate, porque es la profesión más vieja. Bueno, ya. Entonces, 340,000 pesos. No manches, baratísimo, ¿no? Pues la morra dice, me sale más barato que comprar una casa.
0: Ok.
1: La morra adapta el barco como vivienda.
0: No manches.
1: Simón.
0: Qué valiente.
1: Le hace una renovación completa y la morra aprende, güey, prácticamente otro estilo de vida completamente. Y la morra vive ahí en el mar.
0: Qué a gusto.
1: O sea, el barco obviamente está cerquita de tierra, pero ahí es su casa.
0: Órale.
1: Simón.
0: Supongo que está ahí justamente en el muelle, ¿no?
1: Sí, sí, sí.
0: No sé cómo muelle, se le llama, donde los amarras, pues. Uh-huh.
1: Eso es en Alemania, fíjate, todavía en Alemania.
0: O sea, y muestra en el video de cómo ella lo va adaptando, ¿verdad? Uh-huh.
1: Sí, muestra todo el proceso y todo el rollo, todo lo que tuvo que hacer. Ella misma hizo todas
0: las
1: reparaciones que necesitaba el barquito, porque es un barquito chiquito.
0: ¿Y se pasa a la Chofi?
1: Sí, pues te digo, físicamente se parece a la Chofi. 340,000 pesos para un alemán, pues no, todavía es menos lana.
0: O sea, pues que es mucho menos.
1: Ahí, su madre. Sí, pues es que es diferente, ¿no? Allá ganan machín.
0: Pues sí, sí.
1: Entonces,
0: oye.
1: Todavía le salió baratísimo. Haga cuenta aquí como si usted hubiera comprado una bicicleta eléctrica. Más o menos, yo creo, comparando sueldos, ¿no? Algo así. No tan exagerado.
0: No, pero algo así.
1: Algo más pequeño, pues.
0: Oye, ¿te quieres reír?
1: A ver, sí.
0: Oye, porque está de locos. Normalmente existen pastores, ¿no? O personas que son curanderos, que dicen, sabes que yo puedo curar con lo que tú quieras, ¿no? Uh-huh. Con algún hechizo, con hierbas, con bla, bla, bla.
1: Los santeros, sí, sí.
0: Sí, ma. No, pues fíjate que existe. Él se declara como un pastor, justamente allá en Sudáfrica, y pues ha vuelto loca la gente porque resulta que mi compa tiene un método, pues, muy raro para poder sanar a las personas.
1: A ver, ¿por qué o qué?
0: Y dices, ¿pero cómo? Mira, es conocido por tirarle, pues gases, pedillos a las personas.
1: ¿Es neta?
0: Te lo juro, o sea, dice que es la forma de sanarlos y bendecirlos. O sea, y hay literalmente fotos donde sale mi compa como una tipo congregación. O sea, estar en una tipo, pues no sé si llamarlo misa, alguna reunión. Y hay un chorro de gente y la gente pasa para que los bendiga. Y el vato literalmente se sienta arriba de ellos. Mientras se sienta arriba de ellos,
1: no.
0: Se siente en su cara, se tira pedos.
1: No manches.
0: Sí, te lo juro.
1: O sea, yo pensaba que lo más bizarro en cuestión de así de bendiciones, entre comillas, porque no, o sea, maneras de bendecir, era la de Conan acá con las cachetadas. Entonces son, este güey los pedorrea.
0: Sí, literal. O sea, y sale mi compita, mira, está bien sentadito ahí, mira.
1: Míralo. ¿Es ese güey?
0: ¿Simón? No, ahí está sentadito, mira,
1: no,
0: su carita.
1: ¿A qué hemos llegado?
0: ¿Y la gente le cree?
1: No, imagínate. A ver, Peque, ven.
0: No, se viene así.
1: Ven, Peque.
0: Así. No, mijo.
1: Órale. Abre la boquita. Abre la boquita, Peque.
0: Mar, ¿qué comiste, mijo?
1: Burrito de chile relleno.
0: Ah, con razón. pregunta?
1: A ver, tú a mí. No, no, mejor no, porque mejor voy a salir shotgunneado aquí.
0: Lo voy a salpicar, bebecho. ¿Por qué decimos esto? Porque ando mal a la panza, oiga. Y yo aquí estoy dándole el todo por el todo. Literalmente parezco el exorcista. Es lo único que le puedo decir. ¿Seguro que quieres que te bendiga?
1: Voy a salir shotgunneado. Ay, man. A ver, otra noticia.
0: Échale.
1: Imagínate que te ganes la lotería. Hey. El premio mayor. Yeah. Y que de repente, cuando tú ya sales, ya gané a la madre, voy para allá a reclamar mi premio. Lo reclames, te dicen, Simón, se arma la machaca. Y luego de repente te digan, ¿sabe qué, jefe? No. No, no, no. No. Usted
0: ¿qué?
1: No puede.
0: ¿Por
1: ¿cómo
0: qué?
1: Que no? ¿Cómo que no? No, no, le vamos a congelar el premio. ¿Cómo que me lo vas a congelar? ¿Por
0: pues
1: qué?
0: ¿Qué okay? hizo o qué?
1: ¿Por qué? Fíjate, estos vatos, según ellos, una señora ya grande, una señora retirada, estoy hablando, o sea, una persona ya mayor, de la tercera edad, se gana el premio mayor en Estados Unidos, esto pasó en Texas, 83.5 millones de dólares.
0: ¡Oh, mija!
1: Ahí nomás. Dice la doñita, ya nos vamos a retirar, crucero toda mi vida.
0: Abuelita.
1: No, la nana.
0: Le voy a decir, ¿por qué tan sola, mi niña?
1: Amiga. Abuelita, soy tu nieto. Ah, así dale. Como la era de hielo, güey. Entonces, resulta que estos vatos piensan, sienten, que de cierta manera se ha hecho trampa en este tipo de concursos.
0: Encontraron un método que...
1: Entonces, pero no es el caso de la señora. La bronca es que estos güeyes están como... Es como una tipo de auditoría que se realizó.
0: Ok.
1: Y casualmente cayó en el día que ella ganó. O sea, ella pudo haber ganado una semana antes y se le daban su premio.
0: Ajá.
1: Pero no, justamente en esos días que estaban con todo el desmadrito y todo el rollo. O sea, la onda es que... Tú compras... bueno, vaya. La historia comenzó cuando la apostadora utilizó una popular aplicación de cupones y mensajería de lotería conocida como Jackpocket para comprar 10 combinaciones por un valor total de $20. Esa misma noche, la notificación digital confirmó que había acertado los números ganadores del codiciado sorteo Loto Texas.
0: Okay. ¿No?
1: Entonces, la celebración pues duró muy poco porque el revuelo y la presión institucional generados por el uso masivo de servicios de intermediación digital por haber utilizado como... Haz de cuenta como otro servicio, güey.
0: Para que le ayudara a ganar.
1: No que le para ayudara, sí. Sino haz de cuenta como tipo las apuestas. Cuando tú haces apuestas,
0: ajá, ¿sí, man?
1: Hay veces que tú las haces como por otro lado, güey. Y te vas a la que es, vamos a decir, es que no quiero meter goles, güey. No necesitan más goles. Pero ya sabes, casas de apuestas y esa misma casa de apuestas la recibe, pero desde otra digital. Algo así sucedió.
0: Como que se triangula todo, pues.
1: Ah, exacto. Entonces ahí es donde está el pedo, güey. Por eso tuvieron que frenar. O sea, la viejita, si no le dio un infarto cuando ganó, casi le da un infarto cuando le dicen que no ganó.
0: Ella ya se veía viajando.
1: Pobre, sí. No, mi nana, imagínate.
0: Pues bueno. Si le va a durar bien poquito, déselo. Qué grosera soy, ¿verdad?
1: Pronto lo va a heredar. Sí, usted está aquí. Y si no tiene familia, pues le va a ir para el estado.
0: Como eres gacha, güey. Oye, de volón, ping pong.
1: A ver.
0: Fíjate, tenga cuidado. No se ande peleando con su familia ni con nadie.
1: No, así pelees. No.
0: O sea, no, y más por cosas tontas, oiga.
1: A ver, ¿cómo qué o qué?
0: Resulta que un compa allá en Albuquerque, en Nuevo México, mi compa andaba bien enojado porque se enojó con su primo. Dijo, no, es que yo hago las mejores enchiladas. No, pues yo también. Pues total, se armó el mere que tenga, ¿verdad?
1: Ajá.
0: Pues no, ¿qué es que mi compa mató al otro primo?
1: ¡No!
0: Dijo, ¿sabes qué? Estás bien sope. La neta, yo hago las mejores enchiladas del mundo mundial. Y le dio crán al alacrán.
1: No manches. ¿Por enchiladas?
0: Solo por algo bien tonto, pues, tío.
1: O sea, sí.
0: O sea, dice, no aguantó la carrilla. Dijo, ¿sabes qué? Ni mouse, las mías son las mejores. Agarra una arma y ¡paz!
1: Así hay gente.
0: Le disparo. Entonces ya mi compa ya lo metieron al bote y nada más 25 años tenía mi compa.

0: 6 de la mañana con 58 minutos. Y mira, qué bonito se escucha este fondo, ¿eh? Se escucha bien bonito. Y yo sé que usted está listo. Dices, Peque, bebechito, ¿de qué están hablando?
1: ¿De qué?
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3: ¡Ah! ¡Te vas a la...
0: ¡No! ¡Espérate!
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2: Y si usted va para los United, San Isidro, filas normales, hay una espera de 1 hora 40. El Drury Lane, 1 hora 20 minutos. Sentry, 20 minutos. Y Abatín, media hora. Optai, filas normales y el Drury Lane son 40 minutos de espera. Sentry, 10 minutitos. Y Abatín son 20 minutitos. Oiga, después de esta rolita, regresamos con La Palomera. Una recomendación de una película para que la vea el fin de semana. Así que no le mueva, no le cambie. Está en el precachito, en la mejor 97. Buenos días.

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0: 7 de la mañana con 9 minutos. Ya ha llegado el momento de, pues de la palomera hoy.
1: De la palomera.
0: La palomera de este fin de semana, ¿qué película ver? O hasta series también más adelante, ¿verdad?
1: Sí, también, why not. Ah, sí, sí, sí, series no hemos hecho. La siguiente semana les prometo una serie.
0: Arre Lulú.
1: Va.
0: ¿Qué es película más, recomiendas?
1: Es más, la siguiente semana les voy a traer mi serie favorita.
0: Arre, yo también.
1: Pero
0: una y una.
1: Pero la siguiente semana.
0: Arre, el siguiente sábado les decimos. Una y una, dijeron.
1: Saluditos a Evelyn.
0: La Evelyn.
1: Que va a ir hoy a la ida al Estadio de los Toros, por cierto. Para que vaya.
0: Usted para que se tome la foto con
1: usted
0: ella.
1: Usted puede ver la final, la serie del Rey. Los juegos los van a estar televisando. Evelyn, ¿tú ¿a qué hora es el...? O sea, el estadio va a estar abierto.
2: Sí, claro. Puedes hacer tu picnic.
1: ¿Puedes hacer tu picnic ahí? Sí. Lo van a televisar en la pantallota.
2: Lo van a televisar en la pantalla gigante. Puedes hacer tu picnic. Va a estar abierto los DJ Dogos, comida, clamatos. Todo muy rico. El Toro Bar va a estar abierto también.
1: O sea, lo del pasillo, el sabor va a estar abierto.
2: Sí. Algunos, no todo, pero sí. Salchipapas, hot dogs.
1: Uy.
2: Tostilocos.
1: O sea, van a ir los toritos. Cuando dices salchipapas, van a ir los toritos.
2: Sí, claro. Claro.
0: Quiero ir.
2: Wow. Sí. No, pero está muy padre. Y luego ahí te puedes acostar en el pasto y todo, bien concha.
1: O sea, ¿los dejan entrar al campo?
2: Al campo.
1: ¡Hala!
2: Puedes llevar tus sillitas o, como te digo, tu picnic.
1: ¡Órale! Y también puedo estar en el Toro Bar.
2: También, pues, si eres más piqui.
1: Ajá, sí, sí.
2: La ¿Eres neta, más
1: sí,
2: presa?
1: La neta, sí, soy.
2: Sí, el Toro Bar va a estar abierto, chevecita, a gusto, tu mesita.
1: Ok, entonces la
2: y
1: cita
2: en la pantallota,
1: ¿eh? Uy, uy, uy. Mire.
0: Con todo.
1: Y la entrada... ¿Tiene algún costo?
2: Gratis, gratis. Es para apoyar a los toros que andan allá en Tabasco.
1: Chulada, pues órale, póngase la casaca de toros.
0: ¡Vamos!
2: Así que vamos a andar. Pero vamos, pues.
1: ¡Vamos!
2: El picnic de la mejor.
1: ¡Ah! ¡Te estás tardando, patrón!
0: Dale, ¡escucharon!
1: Ya lo estuviéramos organizando.
2: La verdad.
1: Pues ya que ya nomás queda un juego.
0: Ay, no.
2: O sea, ¿primero? Pues es el bueno.
1: El de hoy y mañana, pues. El de hoy y mañana.
2: El de hoy y mañana.
1: Porque sí allá nos coronamos.
2: Ay, sí. Mira, con que nos coronemos, ¿ah? Pero sí hubiera estado bien padre acá, en casa.
0: Sí.
1: Mira, la neta, mejor que...
2: Pero lo que te digo, con que nos coronemos, con eso.
1: Allá para que más les cale.
2: Conejo.
1: Para que le salga salsa por... Salsa Tabasco por la...
2: Ándale.
1: Por la Tabasco.
2: No, ya no voy a decir nada.
1: Pues ahí va a estar Evelyn Sanz, ahí van a estar los chicos de toros.
2: Las ahí, turitas.
1: Las, no, ay, entonces sí voy. Sí, hay que ir. Wow. Acabamos.
0: ¿Sí?
1: La palomera se la dejamos. Ahorita se la damos la mejor, no, la palomera. Pero es que este anuncio teníamos que darlo.
0: Sí, claro. Sí o sí,
1: Sí o sí. Ahorita vamos a regresar con la palomera después de un ratito. Esté pendiente. Ya la producción ya ahorita nos está viendo así
0: ya
1: como de
0: churros.
1: Producción. Teníamos que decirlo, jefe.

0: 15 minutos. Hoy que tenemos que hacer la pausa, no sin antes decirle que tenemos un par de boletos para que se vaya a ver a Moy Bobadilla en el Palenque de Tijuana, el Parque Morelos, viernes 18 de septiembre. 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Muy pendiente, mientras tanto hacemos la pausa y ya regresamos con más con el Pequechito en la mejor 97. Buenos días.
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0: 21 minutos. Buenos días.
1: Bueno, después del anuncio. Después del anuncio. Vaya, hoy, ¿eh? Hoy, apoyar a los toros. Bueno, van a dar pelea.
0: Sí, y hablando de
1: pelea.
0: A ver.
1: ¿Has escuchado una película?
0: ¿Cuál?
1: Que se llama El Club de Pelea. Bueno, en inglés es Fight Club.
0: Creo que
1: sí. La traducción
0: sí.
1: Literal es Club de Pelea.
0: Creo que sí,
1: Sí, una película. Esta película salió en el año 99, güey. Sale el hermosísimo, preciosísimo, que en ese entonces todavía estaba más hermosísimo, preciosísimo de los hermosísimos, Brad Pitt.
0: Estaba bien bonito ahí.
1: No, man, estaba hermoso. Angelical, güey. Angelical. Yo, la neta, por Brad Pitt, sí.
0: Sí, yo también. Sí.
1: Yo también, tú cállate. No, que tú también.
0: Ahorita ya no tanto.
1: O sea, esta película, la bronca de esta película, que ya cuando la ves, esta película la tienes que ver dos veces.
0: ¿Por qué?
1: No quiero spoilear, pero sucede algo. Cuando, al finalizar la película, cuando tú entiendes eso, dices, a ver si es cierto, y la comienzas a ver otra vez. No, obviamente no inmediato. Pero cuando la comienzas a ver, aunque ya sepas el final, empiezas a detectar ciertas cosas. Y dices, güey, ¿cómo no me di cuenta, güey? O sea, ¿cómo no me di cuenta de eso? Así. A ese nivel de sorpresa.
0: O sea, ya la vi, pero no me acuerdo de la película.
1: ¿Cómo?
0: Te lo juro.
1: O sea, esta tiene esos del... Los gringos le llaman el plot twist. De los más interesantes del cine moderno. Vamos a decir.
0: O sea, le da un como
1: un giro a la trama exagerado. Y dices tú, güey, ¿qué? ¿Qué?
0: Necesito verla otra vez.
1: Sí. O sea, esta neta es algo que hasta la fecha se habla de esta película y se habla. Todavía es ¿cómo se llama? Es cultura pop esta película. O sea, la historia sigue a un hombre al que conocemos simplemente como el narrador, interpretado por Edward Norton. Es un hombre cansado de su trabajo. Edward Norton, que también es un actorazo, ¿no?
0: Ajá.
1: Por cierto, es un hombre cansado de su trabajo, atrapado en una vida rutinaria, con problemas de insomnio. ¿A quién me recuerda, güey? Una sensación constante de que algo le falta. Tiene un buen departamento, compra cosas que supuestamente deberían de hacerlo feliz y lleva una vida bastante cómoda, pero por dentro está completamente vacío. No estoy hablando de mí, ¿eh? Pero todo cambia cuando conoce a Tyler Durden, que es interpretado por el hermosísimo, preciosísimo Brad Pitt, que es un vato totalmente opuesto a él, güey.
0: Ajá.
1: Totalmente. O sea, ese güey es rebelde, seguro de sí mismo, es despreocupado, tiene una filosofía de una vida bastante extrema. Dejar de preocuparse por lo que la sociedad espera de él y rompe todas las reglas. Entonces, después de esa, pues, una situación peculiar en la que ambos comienzan a conocerse y todo el rollo, crean un club clandestino donde los hombres se reúnen a pelear.
0: Ok.
1: Lo que comienza como una especie de desahogo para unos cuantos, poco a poco se convierte en algo mucho más grande y peligroso.
0: O sea,
1: comienzan a convocar gente para hacer peleas y como para sacar el estrés.
0: No,
1: como de, güey, ¿qué pedo? Tú y yo nos damos un tiro.
0: Y nos desestresamos.
1: Y aquí sacamos todo, güey. O sea, la onda de Fight Club habla sobre identidad, consumismo, masculinidad, frustración, soledad. La necesidad de sentir que la vida tiene un propósito.
0: Ok. Como los que les gustan los deportes súper mega hiper extremos,
1: pues
0: ¿no?
1: Acá,
0: que necesitan sentirte vivo, o sea.
1: Exacto, es eso. Es sentirse
0: eso, ¿no?
1: Vivo.
0: La adrenalina.
1: Uh-huh. Entonces la onda es que, y aquí es donde me voy a detener en cuestión de la trama, porque no quiero spoilear absolutamente nada.
0: Sí, es que no la he visto.
1: Pero está curada lo del Fight Club, cómo hacen esta sociedad, tienen sus propias reglas, no se habla del Fight Club, fuera del Fight Club, o sea... Pero luego te pones a pensar, bueno, ¿y entonces cómo agregas gente, güey? O sea, si no puedes hablar de esto...
0: ¿Cómo los convocas, no?
1: ¿Cómo vas a agregar más gente al club, no? O sea, la neta, es una Fight Club es una película provocadora, oscura, inteligente, muy incómoda, güey. No necesariamente es una película que a todo mundo a lo mejor le gusta. ¿Qué traes ahí, papito? ¿Llegó el tres pelos? Ay, ay, ay.
2: Y me dijo que les trajera eso.
1: Ven, mamá.
0: Ah, Checo.
1: ¿Checo?
0: Ah, está bien.
1: Checo, y ya ves que el otro día le dijimos que nunca nos trae nada.
0: Ajá, sí es cierto.
1: Papito hermoso, a ver, tres pelos, mándale saludos.
0: Aquí está.
1: Ahí está.
0: Acá,
1: ahí está.
3: Misión cumplida, mi Checo. Ya entregué lo que me dijiste, hermano. Muchas gracias, te lo agradecemos mucho.
1: Gracias.
3: Cuídateme mucho, te vas con mucho cuidado. Ya sabes que aquí te queremos y te apreciamos. Y era pura cábula lo que te dijimos la vez pasada.
1: ¡Sí! ¡Qué broma, papito!
0: ¡Pero gracias!
1: Pero se lució mi niño. Besitos, papito. Gracias. Entonces, te digo, Brad Pitt, a lo mejor es una película que te dices tú... Ay, Brad Pitt. El Fight Club. Brad Pitt. Estoy pensando demasiado en Brad Pitt. Esta película sí está fuerte zona. O sea, sí, no es para niños, la neta. Porque si te tocan temitas a cambio de fuertes zonas, el lenguaje sobre todo.
0: No la vea con los morros.
1: Está en Netflix, ahí la puede ver.
0: Va.
1: Está disponible. Me te digo, gusta. Es de la, pero neta, esta película está algo bien.
0: La voy a volver a ver. Sí. Pues no me acuerdo, la neta.
1: Porque si no te acuerdas de lo esencial, entonces va a ser como sí, si fuera la primera
0: exacto.
1: vez.
0: Exacto.
1: O sea, que ves la película, no la pues, película.
0: Obviamente. Mira, o sea, y sabes que también nos hace falta recomendar película para los niños, güey, para los morros.
1: Arre, va. La siguiente semana hablamos de series y películas infantiles.
0: Arre, Lulo. Me gusta.
1: Va.
0: Ya regresamos, Pequechito, en La Mejor. Buenos días.

0: Bueno, bebé, Chito, Peque, les mando besos a los dos, ahí se los ponen donde quieran. Y Peque, aviéntate unas chupadas de burro. Aviéntate unas chupadas de burro.
1: ¡Arre, pues! Listo, que no se pierda la costumbre, ¿verdad?
2: Rollo, buenos días, mis amores. Se me juntaron las dos ahí. Saludos para los dos, un besito a la Peque, pa' bien tronadito.
1: Como me gusta.
2: A donde quiera.
1: Ya estás, buenos días.

0: 36 minutos. Sí, qué bárbaro. Mira, vamos a poner su audio, a ver qué nos dijo.
1: Good morning, Bumpito, hermoso, precioso, te mando un beso. Martela, oye, chupa de burro. Buenos días, aquí andamos. Con buena la tragancia. Sí. Ya sabes, pechito, tu vinito, vinito, a la orden. Ahora te le voy a dar unos madres galletas y madres gancitos, ¿eh? A ver qué van a querer. Ahora te paso a hacerles algo. Tantán, saludos, vino presente, cota.
0: Sí, nos avisó. Fue la carrilla que le echamos la semana pasada, ¿no?
2: Sí, papi, un beso en tu nito, en Asira, en sí. Todo tu nito.
0: Donde quieras, también te lo mando, hombre. Mira, te mando ahí una Jenny Rivera.
2: Un beso nito en tu nito.
0: Gracias al que es el Checo.
2: Simón.
0: El Checo que nos trajo un chorro de pan. No sé.
2: Eres un precioso, papi.
0: Gracias, mijo. Ya tengo para el café para toda la semana.
2: Me lo voy a poner para que te lo comas. Oh. Como si fuera. Ya ves las morras que se ponen así que les ponen sushi encima.
0: Ándale.
2: Así me voy a poner atrás con pingüino y gancitos y eso.
0: No,
2: donitas,
0: gracias.
2: Donitas espolvoreadas.
0: No, ya mejor. Ay, mejor vamos, pero
2: no te lo imagines, Evelyn.
0: Se
2: no
0: lo estoy imaginando. Chupando el polvito. La azúcar que quedó. Oiga, mejor vámonos para los United, ¿les parece? Arriba. San Isidro, filas normales, nos indica que hay una espera de 2 horas. El Drury Lane, 1 hora y media. Centro y media hora, Yopatín, 1 hora. Otay, filas normales, 2 horas de espera. Drury Lane, 1 hora 20 minutos. Centro y media hora, Yopatín, son 40 minutitos.
2: ¿Sabes que la gente anda diciendo, no, en la neta las filas sí están lentonas? La Ready Lane al menos sí llega ahí por las agencias de carros, trucha. Y si tienes Sentry, se empieza a hacer ligeramente ahí por San Isidro. Así digo, así como cosillas, ¿no? En Otay la fila, la Ready Lane está hasta prácticamente adelantito del puente Caracol de la Alameda. Para que tome sus precauciones.
0: Algo bien.
2: Listo.
0: Arre, Lulú, pues hacemos la pausa y regresamos en el Pequechito. En la Mejor 97 en Francias.
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0: Las 7 de la mañana con 45 minutos y ha llegado la historia de una canción.
1: Es correcto. Aleja el Pinole.
0: Sí, por favor. ¿Has escuchado la canción? Creo que todos la hemos escuchado, la de ¿Y cómo es él?
1: Ah, claro.
0: ¿En qué lugar se enamoró de ti?
1: Yo se la dediqué a una ex, así.
0: Me imagino.
1: Sí.
0: Oye, la estamos. Es una composición de Luis. ¿Qué es el Luis? José Luis Perales.
1: Ah, claro, sí. José Luis Perales. ¿A poco es de él?
0: ¿Simón?
1: Órale.
0: Es una composición de él. Y en su momento, él dijo, güey, pues no, se la voy a vender o ofrecer a otro artista, ¿no?
1: Uh-huh.
0: El chiste es que hay muchas historias de esta rolita que muchos dicen, ¿sabes qué? Esta canción, esta balada romántica, es para un papá que se la dedica a su hija, ¿no? O sea, de que ya se va a casar o no sé, ya se rejuntó con el mareado, ¿verdad? Pero déjeme decirle que se rejuntaron desde hace mucho, ¿verdad? Ah. Rejuntaron a los ombligos desde hace mucho. Bueno, el chiste es que pues durante muchos años creyeron que esta canción había sido dedicada para su hija pequeña, antes de que ella creciera y se casara, ¿verdad?
1: ¿Cómo crees?
0: Entonces dicen, ¿sabes qué? Pues no, pobre compa estaba sufriendo no por esta pues separación, entre comillas, sino porque pues su niña ya se iba de su casa, ¿no? Pero no, la realidad es distinta, ya que el propio autor lo aclaró muchos años después, donde dice, ¿sabes que yo compuse ese tema en 1982 pensando en Julio Iglesias?
1: ¿En Julio Iglesias?
0: Dices, ¿cómo que te inspiraste en Julio Iglesias?
1: ¿Qué?
0: Y dice, Simona, dice, en esa época circulaba un rumor insistente de que la esposa de Julio Iglesias, Isabel, le había encontrado un nuevo amor, pues.
1: ¡Oh!
0: O sea, dijo, Julio Iglesias, con permisa, yo encontré a alguien mejor que tú, ¿verdad?
1: ¡No manches!
0: Entonces, pues dice Perales, yo me imaginé qué diría un hombre educado, dice, noble, y sobre todo desolado al aceptar que otro ya ocupaba su lugar, ¿no? Y lo puso, dice, en voz desde una perspectiva profunda de respeto, ¿no? O sea, se imaginó a Julio Iglesias, mi compa, ¿no?
1: Okay.
0: Y dice que él le ofreció a Julio Iglesias esta canción.
1: Ah.
0: Le dijo, ¿qué onda? Te va a quedar bonita, mijo. O sea, me inspiré en ti, qué rollo, ¿no? Al final Julio Iglesias pues no aceptó. Y dijo, el Perales, ¿sabes qué? Pues la voy a cantar yo. Pues órale, la voy a cantar yo. Y vaya que muchos artistas han tocado esta canción. Y te la voy a poner con otra.
1: Ah, caray.
0: Simón.
1: O sea, ¿con otro artista?
0: Con otro artista, para que usted lo escuche, para que esté más ad hoc, para que saque una pampina del codo. Los Cardenales.
1: Los Cardenales, por eso digo que Los Cardenales.
0: Los Cardenales, un chorro de bandas, la verdad, la han sacado. Y pues nos vamos con esta rolita, ¿te parece?
1: Jalo, me gusta la idea.
0: ¡Estás de Los Cardenales! ¿Y cómo?

0: 7 de la mañana con 53 minutos. A ver, ¿quién anda para acá? Échale.
1: El chiste hace como 20 minutos acaba de pasar al Pueblo Reyes y no era choque, papi. Era el alcoholímetro para llevarse a todos los pinguitas que iba a todos los borrachos de Tijuana.
0: Es el
1: estaba el alcoholímetro, damos sentidos.

0: 7 de la mañana con 59 minutos y tenemos una cita el jueves 17 de septiembre en el Palenque de Tijuana, porque llegan los Tucanes de Tijuana, los papás de los pollitos. 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
0: ¡Wow! Con todo. ¡Regresamos! ¡Ay, porque ahí viene el compro, compro, vendo, vendo! Recuerde mandar sus audios de lugares pues que estén afuera de su casa, ¿verdad?
1: Sí, ahora sí, todos los business que, o sea, la gente que anda así con su carrito, que anda ahí vendiendo y todo el rollo, esos, locales no.
0: No, locales no.
1: Ya establecimientos no, los que andan en los sobre ruedas, sobre todo, por ejemplo.
0: Sí, que vende usted desde su casa, no sé.
1: Por ejemplo, ahí en contraesquina de la Plaza Limón, a mi compa, el Tencos.
0: Ándale, por ejemplo.
1: Le mando, mira, un beso para todo el equipo ese que está ahí. Para el Robert, precioso, que ya está parando la trompita, mi niño.
0: Qué bárbaro.
1: En tu tripa era, papi. O sea, no, lo que pasa es que el vato vende tacos de birra con tripa, por eso, sí, no creas
0: con
1: que...
0: Con razón.
1: Pues también, ya. En la lengua.
0: Sí, también, ¿por qué no? 664-342-4488.
1: Un beso en el chorizo.
0: ¿A poco te vende chorizo también?
1: Ah, no, ese no.
0: ¡Buenos días!
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0: 8:05 y es momento de cruzar. Oigan, maneje con precaución y recuerde que ya estamos en el vendo, compro. Mande su WhatsApp. Si tiene usted algún negocio afuera de su casa, si venden sobre ruedas, mándenos un WhatsApp al 664-342-4488. Y dice, pero ¿sabes que también necesito vender ropa que ya no le queda a mi niño? Necesito vender el refri que ya lo quiero cambiar, me urge.
1: Ándale, pues una cafetera, no sé, algo.
0: Algo que tenga por ahí, ¿verdad? Hasta los juguetes Chihuahua de su morrito.
1: Sí, aplica. Sí.
0: 664-342-4488. Además, por San Isidro, filas normales, hay una espera de 2 horas, el Artery Lane, 1.5 horas. Si te vas por la Centro y 1/2 hora, Yepatín, 1 hora. En Otay, filas normales, 2 horas de espera, el Artery Lane son 1:20. Centro y 1/2 hora, Yepatín, son 40 minutitos. Entonces, seguimos esperando sus audios, 664-342-4488. Estamos en el vendo, compro. Díganos qué quiere vender, qué quiere comprar también. La otra estuvimos buscando celulares, ¿no? Y todo el rollo.
1: Ah, sí, cierto.
0: Y salieron, ¿eh? Ahorita regresamos en el vendo, compro. La mejor.

0: Las 8 de la mañana con 9 minutos. Ya ha llegado el momento del vendo, vendo, compro, compro. Les dijimos, manden sus audios que está vendiendo, que está comprando al 664-342-4488, ¿verdad?
1: Wow. Sí. Ahí le va.
0: A ver, échale.
1: Empezamos con esto.
0: Emon.
2: Hola, ¿qué tal, Luisito? ¿Qué pago? Yo vendo besos y caricias. ¡Wow! No te creas, no te creas. Saludos. Que la pasen bien.
1: ¡Wow!
0: ¡Wow!
1: A ver
0: acá.
3: Buenos días, muchachones. Yo quiero participar en la dinámica. Es un Jetta 2011. Todo le funciona. Quiero 45 mil pesos. Me voy a la ciudad. O mejor oferta. Comunicarse al 664-765-9174. 664-765-9174. 664-765-9174.
0: Ahí está. Para los que ocupen carrito.
1: Un carrito, 2011, ¿qué dijo? 45 mil pesos.
0: Sí, 45 mil.
1: Ojo, nosotros no nos hacemos responsables. Esto es bajo su responsabilidad. Trucha, pónganse de acuerdo bien, véanse en un lugar público. Las recomendaciones de las nenis.
0: Exacto.
1: Un lugar público, de día, vaya siempre acompañado. Y todo, chéquese bien todo.
0: Sí, no queremos. Siempre, su seguridad primero, acuérdense.
1: Exacto, ahora sí, ahí le va.
4: Hola, hola, buenos días, bebecito, buenos días, porque estando vendiendo una bolsa de ropa de niño, de mujer y de hombre, son más de 100 piezas, 100 piezas, 500 pesos, 663-403-7666.
0: Ahí está. Muy bien.
1: Ya empezaron a llegar más.
0: Ya llegaron más. Ahorita escuchamos todos sus audios. Recuerde que son solamente negocios
1: así que locales, porque ahí en fuera de su casa o en un sobre ruedas. Cero local de establecimiento.
0: Ajá, ya que esté bien. No, ese le pasamos el número de ventas, por cierto. Sí. Regresamos, buenos días.

0: Las 8 de la mañana con 16 minutos y estamos en el Vendo, Vendo, Compro, Compro. Recuerde mandar su audio 664-342-4488. Además, bien pendiente de la mejor, ¿eh? 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Mientras tanto, hacemos la pausa y ya regresamos en el Vendo, Vendo, Compro, Compro. Con el Pegachito, en la mejor 97.
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0: 8 de la mañana con 25 minutos. Estamos en el Vendo, Vendo, Compro, Compro. Y usted ya mandó su audio. Hay bastantes audios, ¿eh? Recuerde que son solamente personas que están vendiendo cosas, pues apoyando al emprendedor local, ¿verdad? O sea, al emprendedor de desde que vende de su casita. No sé, yo corto cabello a domicilio, por ejemplo. Voy hasta su casa, le corto la barba o no sé. El chiste es que usted nos mande su audio, 664. ¿Ya ves que hay personas así?
1: Sí, es cierto.
0: Sí. Entonces, la otra vez había una señora que hacía trenzas a domicilio, ¿te acuerdas?
1: Ah, sí. Por eso
0: me acordé. Entonces, usted tiene su negocito, lo apoyamos aquí, ¿verdad? 664-342-4488.
1: Wow.
0: A ver, ¿quién anda por acá?
2: Buenos días, muchachones, muy buenos días, bendiciones. Gracias por alegrarnos la mañana. Yo quiero ofrecer mis servicios de aires acondicionados, instalación, mantenimiento, tanto mini split en las casas y les doy mantenimiento también a los carros. Mi número de teléfono es 664-349-5614. Mantenimiento también a los carros. Mi número de teléfono es 664-349-5614. Voy a 664-349-5614. Voy a domicilio. Repito mi número, 664-349-5614. Mantenimiento, servicio de mantenimientos en aire acondicionados y en carros.
1: Ahí está. Ya lo dijo mi compa.
0: Muy bien, gracias.
3: Peque pequeñita, bebichito. Buenos días. Compro. Sigo en busca de un teléfono gama alta a buen precio. Y ando buscando una sala, fíjate. Una sala y si hay por ahí quien tenga cubetas de pintura, pues ahí me mandan mensaje al 663-466-2051. Puro WhatsApp. Mensaje al 663-466-2051. Puro WhatsApp. Al 663-466-2051. Puro WhatsApp. Saludos. Bye.
0: Se le cortó. Y ándale pues. Saludos. A ver quién más.
1: Y se lo hago en mi casa.
0: A ver.
4: Yo vendo. Ando vendiendo herrerías, fabricando muebles, puertas, portones y estructura posiblemente. 664-828-3438. 664-828-3438. Yo 3438. 828-3438. 664-828-3438. 664-828-3438. 664-828-3438.
1: Ahí está para los que andan buscando herrería, dijo mi compa.
0: Ándale.
1: A ver, uno más.
5: Hola, buenos días, Peque. Un saludo para los de Sobre Ruedas de la primera sección de aquí de Florido. Vamos a andar con nieve de limón, de mango, de arroz con leche, de rompope. Y un saludo para los de del lado de la papelería San José. Un saludo para todos los de allá.
0: Ándale, pues, ya está.
1: Ya está, papito.
0: Listo.
1: ¿Dónde dijo?
5: Hola, buenos días, Peque. Un saludo para los de Sobre Ruedas de la primera sección de aquí de Florido. Vamos a...
1: Ahí está. Ahí mi compa anda vendiendo nieve por ahí.
0: Ahí está.
1: O sea, no por ahí, o sea, me refiero por el Sobre Ruedas.
0: Sobre Ruedas. ¿Hay más audios?
1: La nieve por ahí estaría derretida.
0: Sí, no. Mejor te regresamos. Buenos días.

0: 8:35 y es momento de cruzar. En San Isidro, filas normales, hay una espera de 2 horas. En la Drury Lane, 1 hora y media. Centro y media hora. Y en Patín, 1 hora. Otay, filas normales, 2 horas de espera. Drury Lane, 1 hora y media. Centro y media hora. Y en Patín son 45 minutitos. Wow. Pero aguántame las carnes. Oye, adivina que te dije que tenemos boletos.
1: ¿A poco?
0: ¡Claro que yes! ¡Uy! ¡Par de boletos para que se vaya a ver a Los Perdidos Sinaloa, Crecer Germán y José Manuel con el Parranda Tour 2.0 recargado domingo 13 de septiembre en el palenque del Parque Morelos. ¿Qué es lo que tiene que hacer? Ahorita le decimos, tenemos por ahí 13 pares dobles. Ahorita le decimos tres pares dobles.
1: Y está bien curada porque haz de cuenta que lo único que tiene que hacer es venir aquí con el, o sea, cuando gane, ¿eh?
0: Sí, cuando gane.
1: Cuando gane. Es nomás caerle con el 3 pelos y el vato aquí los atiende. Pero sí, ¿qué pasó, mi papá? ¿No te dijeron que tenías que venir acompañado?
0: Recuerda venir acompañado.
1: De una coqueta de este tamaño, dice.
0: Ahorita les decimos cómo se pegan ese par de boletos.
1: En el siguiente bloque lo vamos a regalar.
0: Arre, Lulú, pues. Son Los Perdidos Sinaloa, Crecer Germán y José Manuel, ese domingo 13 en la Parranda Tour 2.0 recargado. Wow. Hacemos la pausa y regresamos con el Pecachito, la mejor 97 para 10.
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0: 8 de la mañana con 41 minutos.
1: Ey, ahorita vamos a regalar esos tres pares, ¿eh?
0: Hey, man.
1: Para los perdidos de Sinaloa.
0: Para que se ponga trucha.
1: Y saluditos, por cierto, a mi compa, el Cherry, el enano. Besito chiquito hermoso ahí, los tacos de birre que están en el que nos está escuchando todo volumen, mi compa.
0: Ay, mijo.
1: De la Buenavista a la Central Camionera. Ah, ahí por donde está el Seven.
0: Ok.
1: Ahí a un ladito está mi compa. No manches, chula.
0: Luego vamos, ¿eh? Uy.

0: 8 de la mañana con 44 minutos. Y les dijimos, hey, par de boletos para que se vaya a la Parranda Tour 2.0 este domingo 13. Nada más hay un requisito, Tiene que venir por los boletos el día de hoy a más tardar a las 3 de la tarde.
1: Sí.
0: Después de las 3 de la tarde, no, ¿ok?
1: ¿O en serio?
0: Sí. Entonces, no, en verdad. Sí, dice, pasar hoy sábado hasta las 3 de la tarde.
1: Ok, vamos a hacer. Son generales, ¿ah?
0: Simón.
1: Ok, ahí te va. Saque papel y pluma. Saque papel y pluma. Sí, saque papel y pluma. Saque este, lápiz y pluma, ¿no?
0: Simón, lo
1: saque papel y pluma. Te voy a dar, fíjate bien, los 5 mandamientos del mexicano.
0: Ok.
1: Si eres mexicano, sabes que esto es verdad. Voy a hacer preguntas sobre esto para aquellos que quieran ganarse los boletos de la parranda.
0: Arre.
1: Ahí te va. Los 5 mandamientos del mexicano. Número 1. Amarás el chile sobre todas las cosas. Aunque estés sudando, llorando y viendo a Dios, dirás, no pica tanto. Número 2. No dejarás que nadie toque tu tortilla. Comer con tortilla fría y doblada en 4 es delito federal.
0: Oh, cierto.
1: Cierto. Siempre calientita. Sí. Sobre todo recién hecha. Y sí, cierto, no dejas que nadie toque tu tortilla.
0: No, nadie.
1: Número 3. Honrarás a tu madre. Puedes tener 48 años, vivir en otro país y tener 3 hijos. Tu mamá siempre te va a llamar y preguntar, ¿ya comiste, mijo?
0: Sí.
1: Siempre. Número 4. No pronunciarás el ahorita en vano. Sabemos que el ahorita puede significar 5 minutos, mañana o nunca. Fieles a nuestros tiempos.
0: Soy.
1: Número 5. No desearás los tacos del prójimo. El respeto al taco ajeno es la paz. Ahora sí, ahí te va. ¿Cuál era el número 2? ¿Y cuál era el número 5?
0: El número 2 y el número 5.
1: Mándelo por audio. Los primeros 3 que tengan la respuesta correcta se llevan su par de boletos para la Parranda Tour. ¿Cuál era el 2 y cuál era el 5 de estos mandamientos del mexicano?
0: Les dijimos que pusieran atención. Las primeras 3 personas que contesten correctamente se llevan este par de boletos para el Parranda Tour 2.0. Ahí
1: facilito,
0: están llegando. La regresamos. Buenos días.

0: 8 de la mañana con 52 minutos y les dijimos, las primeras tres personas que manden las respuestas correctas se van a llevar par de boletos para la Parranda Tour 2.0. El Bechito se aventó ahorita mandamientos del mexicano.
1: Y eran...
0: Dijiste cinco, ¿no?
1: Yo dije cinco y yo les dije, díganme el número 2 y el número 5.
0: ¿Cuáles fueron?
1: Ahí te va, ya no le mueva.
0: Ay, la
1: las respuestas correctas son, no el número 2 es, no dejarás que nadie toque tu tortilla. Y el número 5, no desearás los tacos del prójimo.
0: Exacto.
1: Esas tenían que ser sus respuestas. Ahí te va. Ya no le mueva, si le mueve algo, ya valió gorro.
0: Sí, no, lo pasamos.
1: O ya no sirve de nada, pues, no. Para que lo entienda. Ahí le va.
2: Dale. No dejarás que nadie toque tu tortilla, el 2. Y el 5, no desear los tacos de tu prójimo.
0: Ahí está el primero.
1: Primero. ¡Felicidades, ¡sí! papá! No le muevas, papito, no me le muevas.
0: Ya ganaste, ya ganaste.
1: A ver, el segundo.
3: El número 2 es no dejar que nadie toque tu tortilla. Ajá. Y el número 5 es que no desearás los tacos del prójimo.
1: ¡Bien!
0: ¡Felicidades!
1: ¡Bien! Mira,
0: ahí está, segunda.
1: Es lo que pasa cuando la gente pone atención.
0: Les dijimos.
1: Y el tercero.
4: El 2 es no dejarás que toquen tu tortilla. Y el 5 es no desearás el taco de tu prójimo.
1: Y ahí está.
0: ¡Listo!
1: ¡Con eso!

0: 8:57. Si quiere usted ganarse sus boletos para ir a ver a Moy Bobadilla, que va a estar el viernes 18 de septiembre en el Palenque Tijuana, el Parque Morelos, y nosotros traemos su par de boletos, y además podrías ganarte un meet and greet exclusivo con Moy Bobadilla, muy pendiente para saber cómo ganar. Mientras hacemos la pausa, ya regresamos con los duelos con el Pequechito en la Mejor 97. Buenos días.
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7: Las 9:01 a.m. y es momento de cruzar porque en San Isidro filas normales nos indica que hay en tiempo, ¿ok? De 2 horas, supuestamente en filas normales. Si se va por la Drury Lane, 2 horas. En la Centro y 40 minutos se patina 1 hora y media. Si usted se va por Otay, filas normales y el Artery Lane, 2 horas 10 minutos de espera. Centro y media hora, Yapatín, son 50 minutitos.
8: ¡Wow!
7: Muy bien.
8: Oye, saluditos al Dani Loera, precioso. Y yo sé que nos está oyendo el vato, nomás que anda chambeando machín. Le mando un beso para él y para su carnal. Así era. Bien tronadito. Si tienen jaiba, beso en su jaiba.
7: Ándale.
8: Si tienen camarón, yo sé que si tienen, beso en su camarón. Son los calitos y temares ahí de los bomberos de la mesa.
7: Simón. Ey. ¡Besos! Luego vamos.
8: La gente, lo que la gente no sabe, los vatos son carnales, güey. Pero haz de cuenta que cuando los vatos sirven los calitos y no hay gente, así el vato llega por atrás y lo abraza.
7: Se turnan. Se ponen románticos.
8: Se ponen bien románticos. Ponen la canción, ponte la del Carles.
7: Ah, la del Carles, fíjate, la estoy buscando. Vacha. Vate, déjala quito eso. Está, ¿no?
8: Así. Me va a tocar así. Me pasas ese vasito. Ese por dónde. Aquí. Mi mano. Ya, güey.
7: No manches.
8: Los vatos van a decir, güey, siempre, ¿qué fama nos haces, papito?
7: Ándale. Oye, pues ha llegado el momento de los duelos.
8: ¡Wow!
7: 664-6083-907. Usted decide cuál gana. Recuerde que el ganador se va al tercer bote. Nos vamos con el primero.
8: Es Abadito. Ve nomás.
9: Arriba yo, mi papá y la chona.

0: los Tucanes de Tijuana, ¿eh?
1: Wow.
0: 664-6083-907. Así que nos vamos que con la primera. La mejor, buenos días. ¿Por quién votas?
2: Con los Tucanes de Tijuana, no toqué.
0: Y ahí está.
3: Wow, la chona.
0: Simón.
3: 664-6083-907.
0: La
3: mejor, buenos días. ¿Cuál va a ser?
2: Buenos días.
3: ¿Cuál va a ser, papito?
2: Los Tucanes de Tijuana.
3: Ya está, mijo. Gracias. La chona lleva dos.
0: ¿2-0? 2-0. La mejor, ¿por quién votas?
4: Por los Tucanes de Tijuana.
0: Ya, ya ganó. ¿No? ¿Salud para quién?
4: Y la chona. A mi papá.
0: ¿Y cómo se llama tu papá?
4: Victorio.
0: ¿Victorio? ¿Y tu mamá?
3: Victoria.
0: La risilla. A ver, pues, ¿es mi hijo o mi hija?
4: Amigo.
0: Ah, bueno, voy haciendo que le diga a mi hija, porque te iba a decir mi hija.
3: Oye, campeón, somos el 90.7, pero porque tú lo dices, ¡somos!
4: ¡Nada, mijo!
0: ¡Wow! ¡Qué bárbaro! Ya ando, que ya le va a ayudar a
3: lavar los trastes. Apenas tiene 24 años.
0: Oh.

0: con 8 minutos. Si hay más duiles.
1: Wow, oye, saluditos para el Bambi precioso.
0: Ay. Mira,
1: es el hijo perdido del pony.
0: Simón es su hijo.
1: Papito hermoso, gracias por escucharnos, papito. Y gracias ahí, siempre el vato siempre nos atiende bien perrón ahí en los toros.
0: La neta que sí, pide tu manutención, mijo.
1: Todo dile, lo que te debe.
0: Sí, dile papá, papá.
1: Tanto año, papito.
0: Ándale.
1: Tanto año perdido.
0: Dile, hombre, te extraño, papá.
1: No, si ya se tomó foto con foto familiar, güey,
0: sí,
1: con ellos.
0: Qué bárbaro. Besos al Bambi, lo que
1: vemos. Si usted no sabe de quién estamos hablando del medio todo.
0: Man.
1: Cuando usted va a los toros y ve al medio todo, ahí vas a ver por
0: vas
1: qué.
0: Vas a ver quién es.
1: Vas a ver. Ok. Vámonos pues con el siguiente duelo.
0: Arrelulú. Eso es para los que andan destapando el bote desde ahorita.
1: Ay, ay, ay. Nomás.
0: Con todo.
1: Siento rasperas aquí en la garganta, mira.
0: Sí, va como que.
1: Para las que andan amanecidas.
0: Uy, hay varias, ¿eh? Y varios.
1: Ya sé de una yo que anda amanecida. No

0: mate una mi salud, mija.
1: Ahí está, mira. Y Chalino se enfrenta a...
0: Ay,
1: los tiranos,
0: ¿eh? Duelazo.
1: Hasta la miel amarga.
0: Yo voy a poner una tienda de quesos.
1: ¿De quesos?
0: De quesos que se llame así.

0: Chalinos enfrentándose a Chalino.
1: De quesos para Micael.
0: No. No. Es que acá pusieron eso en el WhatsApp, pero...
1: Hay quien amanece, hay quien se amanece, pues.
0: Bueno, nos vamos con la primera llamada.
1: Vámonos con la primera, jalo.
0: ¿Cómo está? La mejor, buenos días, ¿por quién votas?
2: Hasta la miel amarga que trabajar los sábados y domingos.
1: Es ni correcto, modo, papito, ni modo.
0: Ni modo, le damos. Saludos, bye.
1: 664-6083-907. La mejor, buenos días, ¿cuál va a ser?
3: Un mónimo, muy hermoso, precioso, Martona, te mando un beso, una mordida.
0: Ándale, me gusta.
1: Ándale.
0: No le hace. Saludos, ¿qué onda? ¿Por quién votas a Carrillo?
3: Por Chalino, tu fuiste, te mando un beso, no, bravo, bravo.
1: Yo en tunito, papi.
0: Ay. Ahí estoy yo en su dona.
1: ¡Wow! En la glaciada.
0: En la glaciadita.
1: 664-6083-90. ¿Qué va 1-1?
0: Sí, Mon, según yo va 1-1.
1: Va, ahí estás.
0: Ahí está la mejor, ¿por quién votas?
4: Hola, buenos días, por Chalino.
0: Ahí está, dos para Chalino.
1: Dos para Chalinillo.
0: Ay, uno para los tiranos.
1: La mejor, buenos días, ¿cuál va a ser?
4: Chalino.
1: ¿Cuál?
0: Chalino.
1: Chalino.
4: Por pues Chalino.
1: Ya ganó, mija, mándale saludos, ándale.
4: Saluditos para la querida socia.
0: Querida socia.
1: ¿Qué hablan, Peque?
0: Lo querramos o no. Saludos a tu marido. Dile que luego le hablo.
1: Ok, okay, luego perfecto. Le hablo.
0: Mija, somos 97. ¿Tú dices que somos?
4: La mejor.
1: Andas como...

0: Las 9 de la mañana con 15 minutos y estamos en los duelos. Recuerda que son, el ganador se va al tercer voto. 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
0: Hacemos la pausa y regresamos con los duelos en la mejor.
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0: Las 9 de la mañana con 19 minutos y hay más duelos. Oye, por cierto que nos está escuchando la Liz. Liz. La Liz. Sí, nos viene a escuchar, dice, no lo sabía, escucha en la mañana, mira, ya está, me está contestando. Dice, lo tengo escuchando. Saludos, mija, te queremos mucho, te extrañamos.
1: Y para todos los que la andan conectando desde anoche y todo el rollo, que se la andan pasando bien raro.
0: Que si no, ¿nos arrancamos con ese duelo?
1: Sí.
0: A ver.
1: Vámonos.
0: A ver si le sigue usted.
1: Para todas las diablas.
0: Oh, y si ahí va... A ver, se van a alterar ahorita.
1: Le sirvo el shot de boca a boca.
0: ¡Ay!

0: Soy el diablo. O sea, la diabla contra el diablo.
1: Ándale. Ahí está, es Natanael Cano. Soy el diablo contra el Javi. La diabla.
0: La diabla contra el diablo.
1: Mon.
0: 664-6083-907. La mejor, buenos días. ¿Cuál va a ser?
2: Buenos días.
0: Échale, papi.
2: Por la del canción de la Peque, la diabla.
1: ¡Ay, sí soy!
2: Y saluditos para el tartamudo, alias el Nacolás.
0: Ah, sí es.
1: Ah, sí.
0: Sí es.
2: Nos parece que traía un pedazo de galleta o un hito en la boca.
0: No, un hito, yo creo que trae un hito el vato.
1: Muy probablemente. ¡Dale,
2: papi! ¡Feliz papi. Cumpleaños!
0: ¡Hijo de la! ¡Besos, papito!
1: ¡Bye! ¡La mejor versión botas!
2: Por la diabla.
1: Ahí está, dos para el Javi, nada para el Natanael.
0: Ah, caray, qué raro.
1: La... Ay, tú.
0: No, no, no. La mejor, buenos días, ¿cuál va a ser?
3: ¿Qué dice? Buenos días.
0: ¿Qué rollo, papito? Échale.
3: Martito, eres una diabla.
1: ¿No? Sí, soy, mijo.
0: Ah, no, la diabla.
1: Sí, salud, ¿para quién, pues?
0: Ya está, mijo, somos el 90.7, pero porque tú lo dices,
1: ¡somos!
3: ¡Buenos días!
1: ¡Ay, sí! Ganó, mira que Ivana se fue con todo.
0: Ni modo, esa fue la que ganó.
1: Ni modo.
0: Para los que no querían.
1: Exacto.
0: Ah, por eso es tres votos.
1: ¿Eh?
0: Y fue la primera que
1: son
0: llegó.
1: Son los duelos.

0: Las 9 de la mañana con 25 minutos son los duelos. Y hay más, hay de todo el día de hoy, ¿eh? De todo, ya pasamos desde los corridos tumbados, música movida. Y ahora nos vamos.
1: No sé, otra papistía.
0: Otra eso es como cuando ya estás ya a punto de palas que se tienen que ir a dormir.
1: Esto es como, la fiesta de salón a la 1 de la mañana.
0: Exacto.
1: Es nomás.
0: Hola, hola. Ya es el final.
2: Vamos todos con el garrote.
0: Los del garrote, pues con la cumbia del garrote.

0: 3664-6083-907. Usted decide cuál gana, ¿eh? Vámonos. La mejor, buenos días. ¿Por quién votas?
1: Buenos días, Choco.
0: ¿Por
1: la del garrote?
0: ¡Oh, ya está, pues, mijo! Saludos. Uno para el garrote.
2: ¿Sabes a quién más también le gusta el garrote? A mi compa el Dani Loera. ¡Uy, le encanta! ¡Le fascina!
0: ¡Qué bárbaro, mira!
2: Más cuando estás sirviendo calditos.
0: ¡Uy, a gusto!
2: Mi precioso.
0: ¡Besos!
2: Provechito a la gente que está comiendo ahí con mi compa el Dani Loera de su carnal. Los calditos ahí de los bomberos de la mesa. ¡Ush!
0: ¡Qué rico!
2: ¡Envidia de la buena!
0: Los que están ahí, cómanse algo, ¿verdad? ¡Cómanse algo!
2: ¡Wow! Están bien guau esos calditos.
0: Aguase, porque son traicioneros esos compas.
2: Son de Monterrey, los vatos.
0: No le van a agarrar la mano.
2: Gracias, ¿quieres jaivita?
0: ¿Quieres de mi camaroncito?
2: ¿Quieres un camarón más grande? 614-6083-907. La mejor, buenos días. ¿Cuál va a ser?
1: Suavecito.
2: ¡Ay, guau, papito! ¿Cuál va a ser?
1: El garrote.
2: Ay, ya. Garrote, ya está, Nico.
0: 2-0.
2: Ahí va.
0: La mejor, ¿por quién votas?
1: Buenos días. ¡Oye, bebecito!
2: ¡Teo!
1: ¡Seguí con el garrote! ¡Te tomamos tar!
2: ¡Guau!
0: ¡Ya le gustaba!
2: ¡Déjeme! ¡Déjeme nomás! Oye, papito, nomás andas un paro. Somos el 90.7, pero porque tú lo dices, somos...

0: Las 9 de la mañana con 30 minutos. Alcanzamos otro duelo. Recuerde usted votar por su favorito al 664-6083-907. Y en el tornamesa número 1 llega Sergio Vigas, mi buen amante. ¡Ey! Si llama, tiene que decir nombre, si no, no, ¿eh?
1: Ah, sí.
0: Tiene que decir nombre.
1: Ajá, sí.
0: ¿Sí o sí?
1: Sí o sí.
0: Es el requisito para que vote por Sergio Vega.

0: está intenso, ¿eh? Lenín Ramírez todo lo fue, enfrentándose a Sergio Vega, mi buen amante. 664-6083-907. La mejor, buenos días. ¿Por quién votas?
1: Buenos días, Peque.
0: ¿Por quién más?
1: Chico, buenos días.
2: Good morning, papi. Échale.
1: Vámonos con todo lo fue.
0: Ah, dice, pa,
2: todo pa, lo fue.
0: Para no decir nombre, te dice.
2: La mujer, buenos días. ¿Cuál va a ser?
1: Por Sergio Vega, buenos días.
2: Ya nombre, estás, nombre. Papito. Nombre. Luis.
0: Se vale. Uno a uno. Primero que dejaste Luis. La mejor, ¿por quién votas?
1: Todo lo fue.
2: Todo lo fue, ya está. 664-6083-907. 2-1, Lenín Ramírez.
0: Simón, 2-1. La mejor, ¿por quién votas?
1: Ay, ahí anda con ese Luis, hombre.
0: Dice, yo soy Luis. Oye, ¿por quién votas?
1: Yo soy Luis.
0: ¿Por quién votas?
1: Pero nombre.
2: Manda saludos. Manda...
0: Recuerda, yo te marco, no me marques.
2: Manda saludos, papi.
1: Para todos los de Rada que andamos chambeando.
2: Es todo, mijo. Somos el 90.7, pero porque tú lo dices, ¡somos!
1: Ya mejor.

0: 9:36 y es momento de cruzar, oigan. En San Isidro, filas normales, hay una espera de 2.5 horas. Si se va por la Ready Lane, 2 horas. Sentry, 40 minutos. Y Abatín, 1.5 horas.
1: Pues guacha, la regular ya está arriba del puente sobre el canal.
0: ¿Emón?
1: Así de plano. La Ready Lane, como que bajó, guacha, porque ya la estoy viendo que llega como por el CREA.
0: Pues está así bajó, man.
1: Sí. Porque estaba como por las agencias de autos hace ratito. Bueno, la Sentry es la que ahora sí está un poquito más lejezona. Está ahí por la más o menos por la rampa de la Libertad. Más o menos, no tiene tanto pierde. Y Otay.
0: Otay me indica que hay una espera de 2:15 en filas normales. Si te vas por la Drury Lane, 2.5 horas. Sentry, 40 minutos. Y a Patín, 1 hora.
1: La regular, la neta, yo la veo al Boulevard Industrial, aunque se ve trafiquito ahí. Y la Ready Lane, ahí por el Romero Manso, más o menos. La Sentry es la que sí sube arriba una cuadrita al Bellas Artes, ¿eh? Ahí para que tomen super ocasiones. Me aparece también un accidente, pero es sobre la vía rápida. Ahí más o menos por donde está el Home Depot. Bueno, más bien, de hecho, el sí, ¿no? De hecho,
0: el
1: Home Depot. Donde está la estación del CIDA ahí que nunca nadie usó, ¿verdad?
0: Están de adorno.
1: Aparece un accidente ahí para que tome sus precauciones. Pareciera que solamente es por la vía lenta. Entonces tome sus precauciones si usted va por aquellos rumbos.
0: Con mucho cuidadito.
1: Y se ve trafiquito ahí también de la central camionera rumbo hacia las 5:10. Me aparece un accidente en las 5:10. Parece ser que es en sentido de... para bajar. O sea, de la, como quien dice, de la Jaramillo hacia la central camionera.
0: Ok, ya.
1: Ok, luego. Ahí está. Fuera de eso, la neta, pues no veo... En el Insurgentes ya se la sabe dónde están haciendo las reparaciones. En ambos sentidos
0: ya,
1: está el desmadre. Simón. Y antes de hacer la pausa, solo en la mejor 90.7, la magia de Disney se vive en familia. 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
1: Ah,
0: sí, adelanta, adornan muy padre hasta por el mes de octubre y...
1: Y precisamente así como dice, pues ¿ah, inspirada sí? en Coco.
0: Exacto, está muy bonito, la verdad.
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0: Pendientes,
1: aunque
0: ¿eh?
1: Usted no lo crea, ya tenemos paquetes. ¡Qué
0: obo! ¡Qué rollo!
1: ¡Qué!
0: Ya regresamos con más duelos en la mejor 97. Buenos días.
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0: Las 9:44 a.m. Y hay más duelas.
1: Wow.
0: Usted vota por su favorito al 664-6083-907. Usted decide por cuál vota. Recuerde que el ganador se va al tercer voto. Y así que nos vamos en el tornamesa número 1.
1: ¿Cuál?
0: Llega Jos Favela. Y los plebes del rancho, dices, ¿qué somos? No, hombre, sí.

0: enfrenta a...
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0: ¿Para qué, mendiga?
1: Es Cornelio Vega enfrentándose a Chas Favela. Usted decide cuál es el ganador al 664-6083-907.
0: A ver acá. La mejor buenos días, ¿cuál? La mejor buenos días, ¿cuál va a ser?
2: ¿Qué onda, bechito?
0: ¿Qué rollo, papito hermoso? Échale, ¿cuál va a ser?
2: Va a ser por la primera.
0: Ya estás, mijo, muchas gracias. Es Somos de
1: De Jos Favela.
0: De Jos Favela, ahí está. 664-6083-907.
1: Y nada para Cornelio, dice, no me hubiera enamorado, peque. Sí, enamórese, se vale.
0: Se vale. A ver ahí. Ay, bueno, pero se digo que no. A ver ahí.
1: La mejor, ¿por quién votas?
2: Votamos por la primera, mami.
1: Ahí está, dos. Dos para Jos. ¿Qué hubo, mi amor?
2: Márcame.
1: Yo te marco, acuérdate, ¿eh? Es
0: la cura.
1: Es mi regla.
0: La mejor de los días, ¿cuál va a ser?
2: Bebechito, la del migajero del Cornelio Vega.
0: Ya está, hijo, gracias, papito. Besitos. Yo también, yo te marco.
1: La mejor, ¿por quién votas?
2: Hola, Peque, la verdad no sé por qué, pero no me hubiera enamorado de ti.
1: ¡Qué mala! ¡Se empató! ¡Yo te marco! ¡Yo te marco!
0: La mejor, buenos días, ¿cuál ganó?
2: La segunda.
0: La de Cornelio Vega. No, Cornelio Vega. Alcanza, gana, mijo. Oh, mándale mal. Saludos, ándale.
2: Saludos, lo pone y su hijo.
1: Espérate, nos está escuchando ahorita.
0: Está el pony escuchando. Bambi, ya oíste, ahí te va la lana. Somos el 90.7, pero porque tú lo dices, somos
2: la mejor.

0: 9 de la mañana con 50 minutos y es el último duelo. Ya casi nos vamos, ¿eh? Ay. Pero vamos con todo.
1: Una bien romántica.
0: ¿Romántica, romántica?
1: Romántica.
0: Mira, a ver, escucha esto, mira.
1: A ver. Uy. Ramón, esos deditos, Ramón.
0: Quiero ser acordeón.
1: Y yo Ramón Ayala. Mija, si tú fueras acordeón, yo fuera Ramón Ayala.
0: ¡Ay! ¡Qué barba!
1: Ya será, tiqui, tiqui, tiqui, tiqui, tiqui, tiqui, tiqui, tiqui.
0: Ramón Ayala, mi tesoro.

0: 1-844-680-3663.
1: 907.
0: Es mi tesoro de Raymond Ayala contra Bonita de Edward Blueberry. Usted llama, usted elige. 664-6083.
1: 907. La mejor para quien votas.
2: Bonita.
0: No. Ah, papi. Entra la voz de Lalo Mora, pero la de ahorita. La mejor, buenos días. ¿Cuál va a ser?
2: ¡Bonita!
0: ¡Ajá! ¡Bonita! 2-0, Lalo Mora.
1: 2-0.
0: 664-6083.
1: 907. La mejor, ¿por quién votas?
3: Ramón Ayala.
0: Ajá, mijo.
1: Oh, ¡tiene vida!
0: Tú, Juan. La mejor, buenos días. ¿Cuál va a ser?
4: Papi.
0: ¿Qué tal, papi?
4: Sí, es cierto que sí te dicen el acordeón desembrujado.
0: Ay, papito, a ver, ¿por qué?
4: Porque en la noche te toca solo.
0: ¡Wow! Y también me lo estiro. O sea, el acordeón, pues sí, el acordeón. Sí. Ya ni le pregunté, pero me imagino que por la Ramona ya la... 2-2, empató el duelo. 664-6083.
1: 907. La mejor, ¿por quién votas?
5: Hola, por Ramona Ayala.
1: Ya ganó. Mira, y saludos para quién, mi hija.
5: Para mi papá, mi mamá, mi
1: amiga. Ahí está, pues. Mija, pues nada más dinos una cosa. Somos 97, tú dices que somos.
5: La mejor.
1: Ya regresamos, ya para despedirnos.
0: De una nos despedimos, Pequín.
1: De una, pues, sí. A ver.
0: Paula Trejo, la Peque Pau.
1: Nos quedamos el lunes en punto a las 6 de la mañana en el show del Pony.
0: Mi nombre es José Reynoso el Bebechito. Me encuentra como José Reynoso el Bebechito en Facebook, Instagram. Ajá. Y TikTok Bebechito Reynoso. Y a ti, Peque.
1: Ahí está, como la Peque Pau en todas las redes sociales.
0: Y ahora aquí nos despedimos.
1: Adiós.
0: Bye. ¿Cuándo?

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1: 10 de la mañana en punto y es momento de irnos con los vecinos, porque estas garitas son traídas a ti gracias a mis amigos de App Suma. 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En San Isidro, filas normales, hay una espera de 2 horas y media. En Artbury Lane, 2 horas. Centro, 40 minutos. Zapatín, 1 hora y media. En Octavio, y filas normales, 2 horas

0: 15 minutos de espera, Ready Lane 2 horas y media, Sentry media hora y a Patín hay una espera de una hora. 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Y se queda con la Kim hasta las 2 de la tarde, la Mejor 97.
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que ya por fin dormí. Después de estas temperaturas infernales, que yo ya no aguantaba más. No, ya se supone que van a bajar las temperaturas. Igual al ratito ya saben que a partir de las 12 del mediodía te voy a comentar cómo va a estar el clima en Tijuana, Baja California. ¿Y ustedes qué andan haciendo? ¿Seguir disfrutando como es de costumbre y como cada sábado lo digo? Crudos días a toda la gente que el día de ayer salió y ni un mensaje, ni una llamada, ni un Kim, cáile para acá, te mandó la UBI, nada, oiga, nada me mandaron, por eso mismo cómo amanecieron. Crudos días, que tengan un excelente fin de semana, ¿qué andan haciendo? ¿Qué tacos de birria van a ir el día de hoy? Y qué rica amaneció el agua, ¿verdad? Oigan, le quiero mandar un saludito muy en especial a los de la banda Agua Caliente que nos están escuchando, muy en especial a Vicente, que es el vocalista de esta banda, y para que lo sigan en sus redes sociales y sigan la banda Agua Caliente, porque déjenme decirles que sin duda alguna talento hay, y qué buen talento tiene Vicente y qué buena voz. Así que muchos saluditos. Oye, ¿qué andas haciendo, crudito? Crudito, a ti también te tengo que decir crudos días, que tengan muy bonito día, y saluditos a toda la gente que el día de hoy nos está escuchando a través de la mejor 90.7. Déjenme decirles que yo estoy feliz y contenta de estar el día de hoy aquí contigo, y saben que es lo mejor, que ya casi me voy de vacaciones. Aún mejor, estoy más feliz, feliz y contenta de la vida, ¿verdad? Pero bueno, oye, si quieres saber todo lo que ando haciendo, fíjate que el día de ayer me tocó ir a Los Cholos, y ahí te subí un videito para que vayas a verlo en mis redes sociales. Me puedes encontrar como Kimberly Luquín en Instagram y Kimberly-Luquín en el TikTok. Ahí subo pues mucho contenido, fíjate. Que si te gustan los cafecitos, te manejo el contenido del café. Que si quieres ir a tal parte, yo te manejo de todo. Que si quieres saber qué rollo con el trabajo de la mejor, fíjate que yo también te subo todo contenido. Así que ve a mis redes sociales, Kimberly-Luquín en el TikTok y Kimberly Luquín en Instagram. Y de paso, sigan las redes sociales también de La Mejor Tijuana. Subimos mucho contenido. Vayan a verlo en Instagram, La Mejor Tijuana. Así mismo también nos encuentras en Facebook, en TikTok y en YouTube. Como ya te dije, para que vayas y cheques todo el contenido que subimos, lees un buen like y lo compartas. Déjame decirte que ahorita vamos a continuar con más música, pero que no se te olvide tener el número de WhatsApp para todos esos saluditos y esas complacencias que en un ratito más se van a venir. Por WhatsApp, ya sabes, al 664-3342-4488. 664-3342-4488. Aquí iniciamos con la Kim Luquín hasta las 2 de la tarde. ¡Buenos días!

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0: Hola, hola, muy buenos días.
1: Hola,
0: team.
1: Buenos días.
0: Les mando saluditos a Natalia y a Miss Fanny, que te escuchamos desde La Jardín.
1: Eso, saludos hasta La Jardín. Síganme mandando sus saluditos ahí en el WhatsApp de La Mejor.
2: Ahora

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barato sale caro. Uno dice, para ahorrarnos unos cuantos pesitos, a lo mejor sí sale bien el trabajito. Lo barato sale caro, oigan, así dice el dicho. Y les voy a contar una experiencia mía. Acabo de llevar recientemente mi carro con un carrocero de ahí de la colonia, vecino aparte. Y pues tú dirás, ah, pues padre, o sea, hizo bien la chamba y todo. Pues la hizo de que ala y se va. Y pues ya me había dicho el precio y dije, pues está bien, no tengo problema. Yo no sé los precios de cuánto es. Igual no era mucho, era una rajadita que nada más tenía que arreglar, pintar y yo no sé de esas cosas, ¿no? En fin, pues acá que tú digas, pues nomás les voy a decir que pues me salió peor el asunto. Que digo yo, bueno, pues está bien, pero a lo mejor después de unos meses se va a mirar peor. Entonces, de aquí mi pregunta, ¿qué es eso que tú has dicho? Híjole, mano, la neta la cajeteé y como me dijeron, lo barato sale caro. Si lo llevaste a lo mejor con un mecánico más barato el carro, si dijiste, no, mejor compro ese mandado de aquí porque me va a salir más barato y que todo estaba vencido. Si a lo mejor fuiste y compraste esta ropa, pero es que era por barata y resulta que ni el zipper le servía a la sudadera, etcétera, etcétera. Cuéntame tu experiencia de este dicho de lo barato sale caro, por favor, con ejemplo y todo, así como yo te lo acabo de contar. Ahí el WhatsApp de la mejor, oigan, es el 664-342-4488. Y la neta, todos hemos llegado a decir lo barato sale caro, pero bueno, nos queremos ahorrar unos cuantos pesitos. Y al final, a la hora de la hora, decimos, chin, no, pues ya ni modo. Ya, qué, ¿verdad? Ya luego lo arreglo. Pero bueno, coméntenmelo ahí en el WhatsApp y ahorita los pasamos al aire. 664-342-4488.

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0: Ya son las 10 de la mañana con 36 minutos. Oye, muy buenos días, ¿cómo estás? Ah, no, crudos días, más bien. En cada sábado, ya saben, como lo dice la Kim, crudos días, que tengan un excelente fin de semana. ¿Tienes planes el día de hoy? Pues, ¿qué dices? ¿Qué onda, familia? Vámonos para el otro lado. ¿Qué rollo? Vámonos al arroz a ver qué encontramos. Ah, pues ahí te van las garitas, ¿verdad? A ver, vamos a ver qué tal están. Garita de San Isidro. Líneas normales, ay, 2 horas 40, 2 horas con 5 lo que es en Ready Lane Sentry, 40 minutos, cruce peatonal, 1 hora 45, ay, está pesado por peatonal, Chaparral 40 y si te vas por Otay, líneas normales 2 horas 15, 2 horas y media lo que es en Ready Lane Sentry, 35 minutos y en el cruce peatonal media hora. Manejen con mucha precaución, ahorita es temprano, pero si sabes de algún accidente, tráfico muy lento, me estaban comentando que allá por el 2000... que hay mucho, pero mucho tráfico. Así que díganme, por favor, en el Chichocamo, si no aquí en el WhatsApp, es el 664-342-4488. ¿En dónde hay tráfico? En Tijuana, Baja California. ¿Dónde hay choques? Que esperemos que no haya, la neta. Pero si tú tienes reporte, háganmelo saber ahí en el WhatsApp, te lo repito. 664-342-4488. Oigan, ¿y adivinen qué? Hay sorpresa. Tengo boletos. Adivinen para quién tengo boletos. Tengo parecito de boletos para que vayas. Adivinen cuándo. El día domingo. ¡A la Parranda Tour! Con los perdidos de Sinaloa, Crecer Germán y José Manuel de los plebes del rancho de Ariel Camacho. ¡Uy! ¡Andamos de gala, oigan! ¡Ay, qué emoción! ¡Qué buen día! ¡Qué buen día! Saluditos a toda la gente que el día de hoy está presente. Saluditos por aquí a la señora Edna. Un abrazo y salúdenme también muchísimo a su hija. Oigan, pues les estoy diciendo. Yo nomás les voy a decir que estén pendientes con la Kim Luquina a través de la mejor 90.7 porque hay parecito de boletos el día de hoy, lo que nunca. El día de hoy hay parecito de boletos para que estés pendiente. 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

0: y como lo comenté hace ratito, hay veces que todos llegamos a decir, ay, lo barato sale caro, ¿por qué compré esto? Por ahorrarme unos pesitos. ¿Tú qué es eso que has hecho, que has comprado y al último dijiste, ching, me salió peor el asunto, ¿no? Coméntenmelo ahí en el WhatsApp, es el 664-342-4488. Hola, buenos días.
1: Hay vatos que son bien tranzas, amiguita.
0: Sí, lamentablemente sí.
1: De todos son bien tranzas. Uh-huh. Yo al menos, yo mi trabajo lo garantizaba.
0: Eso.
1: Si no le gusta, no me lo paga. Y yo soy pulidor.
0: Ah, es pulidor.
1: Era,
0: diga,
1: pulidor de pisos.
0: Fue pulidor.
1: Y una vez fui a una casa.
0: Ajá.
1: Y le dice el señor, ¿me pule mi piso? Sí. Y le voy metiendo lijas delgadas, uh-huh, delgadas, que no rayan. Uh-huh. Y que salen unas rayotas. Le dije, venga. ¿Sabes qué le echaron? ¿Sabes qué le echaron?
0: ¿Qué? ¿Qué le echaron?
1: Le echaron cera.
0: Ay, güey.
1: Unas capotas de cera, dejó lo que tapó.
0: Es blanca, ¿no?
1: Y al meter yo las lijas, pues salió todo eso, parecía leche.
0: Ajá.
1: Porque es que la cera, no sé si la conozcas, sí, es, sí, blanca, sí, blanca.
0: Es blanca.
1: Y pues tenía las tapas de cera y...
0: Híjole.
1: Y le quité la cera y le dije, iré, le voy a cobrar otra feria más. Dice, ¿por qué, Francisco? Si ya habíamos quedado así. Le dije, pero mire, esa rayota no la debe tener. Le dije, uh-huh, yo se lo garantizo y que le va a quedar bien, pero le va a cobrar a tanto. Haciéndole pues, y ya se lo terminé y iba ya los 2 o 3 años que le damos otra pulita. No, don Francisco, todavía tiene un montón de brillo.
0: Uh-huh.
1: Y pues te digo, lo barato sale caro.
0: Exacto, ahí es donde lo decimos.
1: Pero si hay gente así maldosa que les gusta nomás sacar dinero y ya.
0: Muchísimas gracias por su comentario. Sí, lamentablemente hay mucha gente que dice, ah, pues ahí le hago y pues ahí le saco una feriecilla, no hay problema, ¿no? Pero la cosa es que al final tú que lo estás haciendo, pues tú terminas quedando mal, al final te quedas sin clientes. Si tenías clientes frecuentes, ya no los vas a tener. ¿Por qué? Por el simplemente hecho de que no hacen un buen trabajo. Hablando a lo mejor personas como este señor que dijo que era pulidor, que le pasó un tema de lo del piso, que otra persona le hizo otro trabajo y le quedó pésimo. También mi tema de un carrocero que te prometen y te dicen, va a quedar re bien, ahí está. Duras a lo mejor días teniendo el carro allá con él y al final para que te haga un mal trabajo, ¿no? Dicen por aquí, buenos días. De lo barato sale caro, yo no entiendo, soy un terco comprador compulsivo del Temu, sí, no importa, dice, no salgo, nomás llegan las cosas que no ocupo y compro y nomás me río, pero diario me manda mensajes para que caiga. Yo también te podía decir que soy compradora compulsiva, pero mira, yo te recomiendo que compres cositas mínimas, porque ya si te vas a lo grande, pues puedes encontrar muebles, teléfono, que sin duda alguna, pues no van a ser de una buena calidad. Hay que ver eso, ¿no? Pero lo que sí puedes decir, ah, pues pueden tener una que otra función, no pueden estar tan mal, pero por ahorrarte unos pesitos, a lo mejor le juntas más y te compras el teléfono original, ¿no? En vez de comprarte el de ahí, de esa aplicación. Yo lo que he llegado a comprar son, ¿de qué? Decoraciones para el carro, que si algo, unos tapetes para el carro. Puro de eso, oigan, que si para la gatita que tengo un collar, etcétera, entre otras cosas, ¿no? Pero cosas mínimas, porque se sabe la calidad y uno lo ve, ¿no? Y luego, aparte, mienten. Yo me acuerdo que el año pasado yo quería comprar una calavera grande, grande, y en el Temu decía padrísimo que estaba de que en 300, 200, ay, no me acuerdo, menos de 500, ¿no? Y se miraba en la foto que era una calaca grande, estaba en temporada de Halloween y yo la quería poner de copiloto, me parece, ahí en el carro y que se mirara bien padre la calavera. Pues cállate, que ya me llega. Yo, no manches, ya me llegó. Una cajita, oigan, de 30 centímetros, yo creo. Era una calavera chiquitita, chiquitita, chiquitita, chiquitita. Y yo, ah, no, sí se pasan de lanza. Y la cosa es de que ahí no ponen las medidas ni nada, te dan a entender como si de verdad fuera grande y la realidad es de que no. ¿Cuánta cosa no hemos llegado a comprar, verdad? Pero bueno, a veces lo barato sale caro. Por mientras, continuamos con más aquí en La Mejor 90.7.

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0: 11 de la mañana ya con 3 minutos. Vas a cruzar el día de hoy a Estados Unidos, garita de San Isidro. Líneas normales 2 horas 40, 2 horas 5. En Ready Lane Sentry, pues 40 minutos. Cruce peatonal, ay, pesadito. Para andar hacia pata, pues 1 hora 40 es cansado, oigan. Chaparral 40 minutos y si te vas por Otay, líneas normales 2 horas 15. En Ready Lane 2 horas y media, Sentry 35 minutos. Cruce peatonal, una espera de media hora. Manejen con mucha, pero mucha precaución. Fíjense que me están comentando que sí hay accidentes, lamentablemente sí hay en Tijuana, Baja California. A ver por acá. Te digo rapidito qué nos dicen por acá. Buenos días.
6: Hola, buen día. Sí, en el 2000 hay un tráfico, pero hay un choque en la entrada de la Santa María.
0: Santa María.
6: Ahí en el retorno. Hay un choque.
0: Muchísimas gracias por tu reporte. También me comentan aquí un saludo a todos reportando un carro que chocó a la altura del Ojo de Agua desde las 7 de la mañana. Hasta ahí no lo han quitado, nomás haciendo tráfico. Me mandan la foto y ahí sigue el carro con el accidente. Lo que es allá a la altura del Ojo de Agua, desde las 7 de la mañana, manejen con mucha, pero mucha precaución. Cuídense mucho y también cualquier otro reporte de tráfico, háganmelo saber ahorititita mismo para que ustedes tomen sus rutas alternas y lleguen rápido, a tiempo y con bien a su destino. No se te olvide siempre de tu cinturón de seguridad y es momento de que me mandes esos saluditos ahí en el WhatsApp de La Mejor. ¿A quién le mandas saluditos el día de hoy? A tu pareja, a tu amor platónico, a la persona más especial para ti, que sea tu mamá, a los cumpleañeros, al mejor de tacos de birria, al mejor emprendimiento, a la mejor colonia, 664-342-4488.

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4: Claro que te dije que un día esto pasaría y no me creíste, ¿verdad?

0: Mi coreanita, buenos días, mi coreanita.
1: Buenos días, mijo.
0: Amaneció el agua.
1: Riquísima.
0: Lo bueno que ya son las 10.
1: Ya, a las 11.
0: Ahorita
1: vamos
0: a ir para la primer milersona. Hago viernes. Algo bello para el camello.
1: Exacto.
0: Coreana, saluditos para todos los bimberos, ya sabes, para los nacos gordos, coreanos esos. Para la naquita, del cuartel allá, del Oxxo cuartel. Para la luchadora. Lo está esperando Yahweh allá, el carnicerino. También para todos los bimberos y las chicas del Oporo.
1: Eso.
0: Porque luego me escuchan y me dicen, ay, naco, no, date saludos. Y una vez a todo el mundo mundial.
1: Saludos, eso.
0: Juliana, ahí estamos. ¿Vamos por uno o qué? ¡Corta!
1: ¡Hombre, vamos! Oye, ya miré que les mandaste pan y todo, nomás digo.
2: Hola, hola, buenos días. ¿Qué dice Martín? Dios te cuide y te bendiga siempre.
1: Igualmente.
2: Quiero mandar un saludo especial para mi compadrito Jesús Ayala Valadez, que hoy cumple sus 45 años.
1: ¿A poco?
2: Compadre, que Dios te bendiga y te proteja.
1: Jesús Ayala.
2: Nos vemos en el party al rato.
1: Ay,
2: y pónganse truchas con el tráfico, está bravo, manejen con precaución, ya dijo la fin, y que tengan un excelente día. Les desea a su amigo el Gordy Boy desde La Mejor.
1: Eso, saludos Gordy Boy, ahí le van las mañanitas para tu compa.

0: vino a cantarte. ¡Ay! Con eso tiene. ¿Qué regalo van a querer ustedes? Muchas felicidades a Jesús Ayala y a todos los cumpleañeros del día de hoy, de este mes de septiembre. ¿Qué se hace? ¿A dónde van? ¿Qué les dan de regalo? Fíjate que yo tengo a una amiga que cumple muy reciente lo que es en las fechas patrias, en el Casi Viva México, y siempre le terminan dando un pastel de la bandera de México, que digo yo, írala, pero pues bueno, ¿verdad? Ahora sí que cada quien. Muchas felicidades a todos los cumpleañeros de septiembre. A ver por acá, ¿qué nos dicen?
1: Hola, Kim, buenos días.
0: Buenos días.
1: Un gusto saludarte.
0: Igualmente.
1: Quiero también aprovechar y mandar saludos para Zulmi, que está escuchando la 90.7, la mejor en Terrazas del Valle. Y si me puedes complacer con una canción de los Tucanes de Tijuana, la de Mi Amor Soñado, si es que se puede. Saludos, Kim.
0: Va que va, mándamela de nuevo si quieres, específicamente otra vez por WhatsApp audio, y te la voy a poner en el siguiente bloque. A ver, por acá me dice, mucho tráfico, 5 y 10. Ay, no, qué bueno que no voy para allá. Igual si tienen planes no vayan, ¿eh? Dicen por aquí, a los de septiembre, ¿se les ponen las mañanitas o se les canta el himno nacional? Continuamos con más música, solo aquí en La Mejor 90.7.

0: 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Yo me voy a la pausa comercial y regresamos con más. Ahora sí, para decirles cómo va a ser la dinámica de La Parranda Tour 2.0 recargado.
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como yo lo dije. Yo dije, oigan, que tenía parecito de boletos para que vayas a la Parranda Tour este domingo en el Palenque de Tijuana. ¿Cómo se los pueden llevar? Espero que tengan todos el WhatsApp de la mejor. Les digo por qué. Y me quedo callada, ¿no? En suspenso. Esto es muy rápido y muy sencillo. Recordarles que tienen que ser personas que no hayan ganado nada recientemente. Personas que no hayan ganado con nosotros recientemente. Y que quieran ir y que tengan la disponibilidad de venir ahorita mismo por sus boletos. Antes de las 4 de la tarde tienen que venir si tú eres el afortunado o afortunada ganadora. 664-342-4488. La primer persona que me mande, que siga una red social de La Mejor Tijuana y una red social de La Kim en mi Instagram o TikTok, oigan, yo siempre digo cuáles mis redes sociales. Me tienen que mandar screenshot de mi red social y una de las redes sociales de La Mejor Tijuana. Me lo mandan y me mandan un WhatsApp audio que diga: La Mejor y La Kim me llevan a la Parranda Tour. La Mejor y La Kim me llevan a la Parranda Tour. Dos screenshot. A través del WhatsApp de La Mejor. Uno siguiendo a La Mejor Tijuana en cualquier red social y uno siguiéndome a mí, su servidora Kimberly Luquín, en mis redes sociales. Ya sea TikTok o ya sea Instagram. Y me tienen que mandar un audio diciendo: La Mejor y La Kim me llevan a la Parranda Tour. Los voy a estar esperando y ahorita sabremos al afortunado ganador que se va a la Parranda Tour este domingo.

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0: minutos vas a cruzar el día de hoy a Estados Unidos. Maneja con mucha precaución. Oye, Garita de San Isidro, línea normales, 2 horas 40. 2 horas con 5 en Ready Lane, Centro y 40 minutos, cruce peatonal. Una espera de 1 hora 40 si te vas por el Chaparral. 40 minutos únicamente. Pero dices, vámonos mejor por la de Otay. Línea normal es 2 horas 15, 2 horas y media en Ready Lane, Sentry 35 y cruce peatonal media hora. Y adivinen qué, yo ya tengo al ganador de los boletos para la parranda tour. Aquí ya no me manden nada, no me sigan mandando ya nada, ya tengo al ganador. Y el ganador lo voy a mencionar en la siguiente intervención después de este corte musical. A lo mejor puede ser tú, a lo mejor tú lo mandaste correctamente. Muchas personas se equivocaron y mandaron otra página de otra estación. Yo les dije de La Mejor Tijuana. Así tal cual. Me mandaron La Mejor FM, La Mejor de México. Era La Mejor Tijuana. Con que me mandaran un screenshot de La Mejor Tijuana. Un screenshot de que me siguen a mí también en mis redes sociales, cualquiera. Y que me pusieran en un audio, La Mejor y La Kim te llevan a la parranda tour. Con eso se llevaban el parecito de boletos. A lo mejor tú pudiste ser el afortunado o afortunada ganador. Para que estés pendiente ahoritita, ahorita mismo te vas a enterar quién es el ganador. Por mientras hago la pausa comercial y continuamos con más aquí en La Mejor 90.7.
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0: 48 minutos. 11 de la mañana, 48 minutos. Y lo prometido es deuda. Es momento de checar. Fíjense que muchos, como les decía, muchos me mandaron redes sociales que no estaba pidiendo. Me mandaron que la mejor no sé qué. Yo les dije la mejor Tijuana, alguna red social, me mandan screenshot. Y también una red social mía, me mandan screenshot. Y aparte, me tenían que mandar un WhatsApp audio diciéndome la mejor y la aquí me llevan a la parranda tour. Y el ganador es...
1: La mejor y la aquí me llevan a ver la parranda tour.
0: ¡Muchas felicidades! Él fue el primerito. El primer audio que me mandó con las redes sociales correctas, siguiéndome a mí en Instagram y también acá La Mejor Tijuana. Así mero nos podían encontrar en La Mejor Tijuana. ¡Muchas felicidades! Él fue Gerardo, el ganador. Si no tenía plan, ya tiene. Y es este domingo con la Parranda Tour. Gracias a La Mejor 90.7. No le cambies, continuamos con más.

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9: Ya son las 12 del mediodía, crudas tardes. Buenas tardes tengas tú el día de hoy. Si apenas estás escuchándonos, ¿cómo estás? ¿Cómo amaneciste? ¿A dónde vas a ir a por esos taquitos de birria? A lo mejor ya casi cierran, ¿eh? Prepárate. Al ratito también te comunico cómo van a ser las temperaturas del día de hoy en Tijuana, Baja California. Tal parece que ya no va a haber tanto calor, pero bueno, ya no se sabe, ¿verdad? Vámonos mejor con las garitas, ¿les parece? Por si tienes planes para cruzar el día de hoy. Veremos qué tal está la línea. Garita de San Isidro, ay, 2 horas 40, sigue pesadita en Ready Lane, 2 horas 15, 40, Centri, cruce peatonal, 1 hora. Chaparral ya subió a 1 hora y si te vas por Otay, 2 horas 15, líneas normales, 2 horas 35, lo que es en Ready Lane, Centri, 35, cruce peatonal, una espera de media hora. Y mándenme, por favor, si hay tráfico en las calles de Tijuana a través de un WhatsApp audio o un mensaje de texto ahí al WhatsApp 664-342-4488. Manejen con mucha, pero mucha precaución. Pero si andas en las calles y miras que semáforos no están funcionando, porque déjame decirte lo que es por acá por las ferias. Había semáforos que no me funcionaban. Estaban apagados desde hace rato en la mañana. Hay muchos todavía personas, colonias que siguen sin luz. Ayer establecimientos de café seguían sin luz por lo que era por la ermita y se daban a la necesidad de tener que cerrar tu negocio, ¿verdad? Entonces, si tú tienes algún reporte de que en las calles los semáforos no funcionan porque no hay luz, algún accidente o simplemente hay tráfico en las calles, háganmelo saber ahí en el WhatsApp de La Mejor. A ver, rapidito, me voy por acá. ¿Qué me dicen? Buenos días, tardes ya. Bueno, negocio, ¿verdad?
10: Entonces, ahorita por Otay, no recomendable. Hay mucho tráfico. Por Otay, ¿no? Mucho tráfico por los trailers.
9: Muchísimas gracias. Por Otay, oiga.

0: ni vayas, porque está atascado de tráfico.
1: Buenas tardes, buenas tardes. Buenas. Quería pedir ahí unos saluditos. Échale. Para la gente trabajadora de Maexa.
0: ¡Claro!
1: Acá para el compa Rodo, para el compa Elías, para el loco de la Láser, al Tino, al compa César. Pónmeles una rolita ahí de Chalino Sánchez, por favor. Para que vayan agarrando ya a los viejones. Eso. Gracias, buena tarde.
0: Gracias a ti,
1: y saludos
0: tarde
1: para la familia Rangel.
0: Eso, saluditos con muchísimo gusto. Ahorita te pongo tu complacencia. Por mientras, me voy con más música aquí en La Mejor 97.

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0: minutos, continuamos con más aquí en La Mejor 90.7. Y la Peque ya se había ido y tal parece que ya regresó, pero está desde las calles de Tijuana. Peque, ¿dónde andas?
1: Dije, me extrañan tanto todos los residentes de Tijuana que me voy a volver a conectar.
0: ¡Ay, qué padre!
1: Y más la Kim. Pues, ¿qué crees? ¿Verdad? 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

minutos y vámonos con el clima. En Tijuana, Baja California, calor, frío, más calor, más que Mexicali tal vez. En Tijuana, no lo sé, espero que ya no. Se podrá dormir. Seguiremos buscando abanicos en todos lados. Oigan, el otro día estaba en un control remoto y llegó un señor, muchos saludos a usted, radio escucha. Y empieza a decir, oiga, no saben dónde puedo encontrar un abanico, porque ya fui a la tienda de la W, que agotados, que a la otra tienda, agotados, que a la tienda de la llavecita, agotados, que a la otra tienda, agotados, oigan. Se entiende que Tijuana nunca había tenido, yo creo que unas temperaturas muy altas, y la gente pues obviamente no lo creyó y dijo, no, pues sabes que vámonos corriendo por un abanico, ¿verdad? Porque hay que dormir y hay que dormir bien. Y estaban agotados todos los abanicos. Esperemos que para este fin de semana, para el día de hoy, estén bien las temperaturas. Vamos a ver cómo van a estar para el día de hoy, sábado. Ay, Dios mío santo, calor, frío, frío, calor, parece ruleta, ¿verdad? Ahí les va. De acuerdo con el pronóstico meteorológico, se espera que el día de hoy, sábado, haya una máxima de 28 grados centígrados y una mínima de 19, con cielo mayormente despejado y vientos del oeste a suroeste de entre 10 y 15 kilómetros por hora. Aunque en algunas zonas, déjame decirte que la sensación térmica podría alcanzar hasta los 30 grados, será un cambio importante frente a las altas temperaturas registradas durante toda la semana. Yo miraba a personas que salían de sus casas porque no aguantaban, yo creo que la casa estaba tan caliente, ¿verdad?, por todo este clima. Yo no sé ustedes, pero tenemos nosotros una lámina y creemos que a lo mejor por tema de lo de la lámina de ahí del techo de la casa se siente aún más caliente o yo no sé qué rollo, pero la casa está hirviendo, oigan. Y la verdad, esta semana tuvimos muy, pero muy altas temperaturas. Se sentía una sensación, ¡ay, Dios!, de que sentía que mi cuerpo se quemaba. Y pues tal parece que ahora sí, pues van a bajar un poquito las temperaturas. Pues claramente estuvimos de temperaturas muy altas de casi 39 grados centígrados. Y de 39 bajamos el día de hoy a 28, pues ahora sí que... ¡Qué agusticidad! ¿A poco no? Te recuerdo, vamos a estar el día de hoy a 28 grados y una mínima de 19. Eso significa que sí vamos a poder encontrar algo de frillito la noche y qué a gusto, ¿verdad? En las zonas costeras se prevé capa marina y neblina durante la mañana y la noche, por lo que el ambiente podría sentirse mucho más fresco durante estos periodos. Así que vamos a ver si no cambian las temperaturas más adelante. Esperemos que ya no regrese el calor, pero hagan de cuenta que el día de mañana... Yo había visto el día de ayer, no, pues que íbamos a estar a 30, y ahora que íbamos a estar a 31, y ahorita que vamos a bajar a 28, entonces ya no se sabe si las temperaturas van a seguir, van a bajar o van a subir, porque el calor no se quiere ir, no se quiere ir en Tijuana, así que más adelante, pues ya les voy a platicar cómo va a estar el calor, pero por mientras les digo que vamos a estar a 28 grados y una mínima de 19, con sensación térmica de 30, así que calor va a haber, pero ya mínimo va a refrescar en las tardes. Ay, por mientras... Ay, no le cambies. Continuamos con más. Ay, me anda bugando. Aquí la mejor 90.7.

0: Las 12 ya con 37 minutos. 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Garita de San Isidro, vamos a ver qué tal está la línea. Línea normal es una espera de 2 horas 40, 2 horas 20, Ready Lane, Sentry, 40 minutos, cruce peatonal, 1 hora. Chaparral, 1 hora, y si te vas por Otay, línea normal es 2 horas 35, 2 horas 50 en Ready Lane, Sentry, 34 minutos, cruce peatonal, 35. 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Hacemos la pausa comercial y continuamos con más aquí en La Mejor 90.7.
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0: 44 minutos y vámonos con la Peque Pau, que anda de vaga en las calles de Tijuana. Peque.
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1: Es muy triste.
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0: Con 2 minutos vas a cruzar el día de hoy a Estados Unidos, Garita de San Isidro, líneas normales, 2:40, 2:20.

lo que es en Ready Lane Centric, 40 minutos, cruce peatonal, una hora. Por el Chaparral, media hora, está tranquilo. Y si te vas por Otay, líneas normales, una espera de 2 horas 35, 2 horas 50 en Ready Lane Centric, 34 minutos, cruce peatonal, 35. Y no le cambies, continuamos con más aquí en La Mejor 90.7.

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0: minutos y nos trasladamos hasta Hyundai Tijuana porque ya sigue la Peque Pau. Peque.
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1: 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Regresamos a la mejor 97. Adiós.

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0: viernes el día de hoy, tardecita, pues cruzar hacia los Estados Unidos. Vamos a ver qué tal está la línea. En Garita de San Isidro, línea normal es 2 horas 40, 2 horas 20, lo que es en Ready Lane, Sentry 45 minutos, cruce peatonal 1 hora, Chaparral media hora, y si te vas por Otay, línea normal es una espera de 2 horas 40, 2 horas 55, lo que es en Ready Lane, Sentry, una espera de 35, y en el cruce peatonal también 35 minutos. Manejen con mucha precaución. Si hay tráfico en las calles de Tijuana, háganmelo saber ahorita mismo para que ustedes, los radioescuchas, agarren rutas alternas y lleguen rápido al lugar a donde tengan que ir, ya sea la piñata, que hacia la casa de la suegra, que si van a ir a desayunar, a comer, a cenar, ¿verdad? Cuídense mucho. Oigan, de hecho vas a poder encontrar algo de tráfico, lo que es por la central camionera, está atascado de tráfico también por Gato Bronco, lo que es yendo de Casablanca hacia el Pípila, si hay tramos de tráfico. El Boulevard 2000 está horrible. Horrible, horrible de tráfico. Hay un accidente por acá por el Parque Industrial El Florido. Me marca un accidente y está pesado el tráfico, lo que es por allá. Por el Simón Bolívar está medio tranquilo, pero también hay tramos de tráfico. En el Díaz Ordaz, tranquilo, nada más que si vas de Macro hacia el Siglo XXI, sí está atascadito de tráfico. También por el Libramiento Sur hay un choque antes de Jardines de Agua Caliente, es lo que me marca. Y accidente también, híjole, man. ¿Dónde? Por el Tejamén me marca que son dos accidentes cerca de Flamingos. Ay, Dios mío santo, a ver por acá por las Glorietas, pues medio tranquilo. Pero sí hay algo de tráfico, lo que es por acá por el carril transpeninsular. Por acá por el Cuauhtémoc Norte también bastante tráfico, qué rollo. También lo que es por la 20 de noviembre vas a encontrar algo de tráfico. Manejen con mucha, pero mucha precaución. Y cuídense mucho y no se les olvide siempre su cinturón de seguridad. Vayan con paciencia, vayan tranquilos. Y si hay reporte de tráfico, accidentes, semáforos que no funcionen, algunas calles que estén conglomeradas de tráfico, algún choque por ahí, que si se fue la luz y el semáforo no funciona, al WhatsApp, oigan, para que ustedes agarren sus rutas alternas, 664-342-4488.
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1: 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Mientras tanto, nosotros ya nos vamos, nos escuchamos el día lunes y mientras tanto se queda con más, con la Kim, en la mejor 97. Adiós.

yo ya me voy por fin a disfrutar de mi clima sabroso, refrescante, de mi sábado, a descansar, a estar a gusto en mi casa con mi aire acondicionado. Que tengan muy, pero muy bonito fin de semana. Síganme en mis redes sociales. Oigan, me pueden encontrar en mi Instagram como Kimberly Luquín y en el TikTok como Kimberly-Luquín. Ahí subimos muchísimo contenido. Tengo un poco de todo para que vayan a verlo y se entretengan un poquito más. El día de ayer subí un vlogcito de la activación que tuve en Cholos. El día anterior subí un vlogcito de un control remoto. Así que subo mucho contenido y también sigan el contenido de La Mejor Tijuana en Facebook, en Instagram, en TikTok y en YouTube. Yo me despido, cuídense mucho y nos escuchamos el lunes a partir de las 10 de la mañana. ¡Bye!

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10: Las 2 ya de la tarde, garita de San Isidro, línea normal es una espera de 2 horas 40, Ready Lane 2 horas 20, 40 Centri, cruce peatonal 1 hora 10 minutos, Chaparral cerrado, y si te vas por Otay 2 horas 40, 3 horas en Ready Lane Centri, 35 minutos, cruce peatonal 40 minutos, y no le cambies, te quedas con el tope de La Mejor y con La Pinga.
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7: 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Ya regresamos con conducido por Cintia Urías desde
14: Celaya, Guanajuato,
15: Torreón, Coahuila, Poza Rica, Veracruz,
16: Ensenada,
17: Torreón,
18: Hermosillo,
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32: Qué bueno que continúas con nosotros. Gracias por estar aquí en El Tope. Soy Cintia Urías de nueva cuenta en esta ya la segunda mitad de este conteo, el más duro del regional mexicano. Pero no te agüites, no te preocupes, no te mortifiques, porque si dices, oye Cintia, te acabo de sintonizar, dime qué pasa, aquí te voy a presentar los lugares en el recuento.
7: Yes.
32: A la luz de la luna, Pepe Walker con Gavito Ballesteros.
7: 9.
32: No más los recuerdos, Los Invasores de Nuevo León.
7: 8.
32: Fracaso seguro, La Arrolladora Banda y Limón.
7: 7.
32: Mi problema, Calibre 50.
7: 6.
32: Aventurero, Luis Ángel el Flaco.
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Y llegan los entrevistados del día de hoy, que son los rojos, con esto que se llama etapa migajera. Y estuve platicando con ellos y de verdad que nos dieron bastantes sorpresas y novedades, como esta canción con un grupo de ska mexicano. Mira, a mí se me viene a la mente que puede ser Inspector, que puede ser Maldita Vecindad. Ay, no sé, hay tanta música tan espectacular que están haciendo que cualquiera de ellos puede suceder. Pero si quieres saber más de ellos, escucha la entrevista completa aquí. Esos son los rojos en la posición número 4 del tope, etapa migajera.

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1: Amigos del tope, en la posición número 4 de esta semana está Etapa Migajera, nada más y nada menos que con Los Rojos. Muchachos, qué gusto saludarlos, hombre, y que nos platiquen de este temazo, que yo creo que es un tema que llegó para quedarse.
2: Creo yo que sí, la gente le gustó bastante bien, lo arroparon, lo adoptaron desde que lo lanzamos. Y pues bueno, imagínate, ahorita aquí estamos en el número 4, nos habían platicado que ya estábamos en el 1.
1: En el 1, subieron, bajaron, pero lo más importante es que se mantiene aquí dentro del conteo. Que yo creo que cuando uno saca una canción, nunca he sacado ninguna, pero me imagino que dices, bueno, mientras que dure un rato en el gusto del público, pues qué importa el número, ¿no?
2: Sí, sí, eso es muy importante porque ahorita, sabes, ¿no? Muchos son modas y la canción de repente la escuchas 15 días, un mes, va y ya. Y ya no te acuerdas. Y bueno, nosotros hemos tenido la fortuna de que la música de nosotros se ha quedado, la gente todavía los primeros temas la sigue escuchando y luego pues van ahí haciéndolo con lo nuevo, entonces contentos.
1: ¿Cómo le hicieron para seleccionarla? O sea, ¿cómo surge y cómo llega precisamente a ustedes?
3: Híjole, pues nos la manda el compositor, los compositores, porque son varios, Max Cantú y me parece que el otro es Christopher López. Tuvimos la oportunidad de hacer un álbum a la vieja escuela, nos encerramos 15 días a seleccionar temas, a hacer las maquetas y a grabar todo posteriormente. Entonces, la que más nos llamó la atención fue esta, que es Etapa Migajera, porque decíamos, para empezar, todos hemos tenido esta etapa, ¿no? El que diga que no está diciendo mentira.
1: Está mintiendo.
3: Así es, todos hemos pasado.
1: El que ya que no es que sigue el migajero.
3: No se ha dado cuenta y todavía sigue, ¿verdad?
1: Oigan, ustedes que son, pues orgullosamente de por allá, pues de Nuevo León también.
2: Regios.
1: Cuéntenme con qué música crecieron, porque además con tanta influencia, antes se le llamaba la capital grupera, ¿no?
2: Sí.
1: Pero ¿con qué tanta influencia crecieron de la música?
2: Nosotros crecimos con lo norteño, Ramón Ayala, uh-huh. Los Tigres del Norte, Grupo Pesado, uh-huh. Intocable, Duelo, Bobby Pulido, todos esos, ¿no? Todos esos son grupos que tengo la fortuna de que ahora somos amigos, sí. Pues, de Duelo, de Bobby Pulido, de Pesado. Entonces, es con la música que crecimos y hasta la fecha no falta nuestro playlist.
1: ¿Qué hay? Oigan, chicos, ¿qué van a hacer ahora para el 15 de septiembre? ¿Qué van a...? ¿Cómo...? Parece mentira, pero ya estamos casi en lo último del año. O sea, ya es fiesta mexicana.
2: ¿Sí? Para mí septiembre ya.
1: Ya.
2: Porque cierro los ojos y ya es Navidad.
1: ¿Jingle Bells?
2: Ya.
1: Ya, sí, es así de...
3: Ya se...
1: ¡Viva México! ¡Jingle Bells!
3: Sí, se resume en pozole y luego el pan de muerto y luego ya los tamalitos
1: el
3: chocolate caliente, el pavo y vámonos.
1: Se acabó el corrido.
3: Se nos acabó, así es.
1: ¿Qué van a hacer?
3: Pues la verdad que...
1: planeado.
3: Gracias a Dios, con bastante trabajo, traemos de aquí a cerrar el año a full. Ahorita, mañana salimos, vamos para el fin de semana, vamos para Hobbs Nuevo México, después Santa Ana, California, y luego Los Ángeles, California, en Pico Rivera. Y regresamos justo el 15 para dar el grito en Monterrey, Nuevo León, donde ya teníamos varios...
1: tierra que los dio nacer.
3: Sí, la verdad estamos muy contentos porque ya teníamos bastantitos años que nos tocaba dar el grito en otras ciudades, ¿verdad? Siempre hacemos nuestra noche mexicana, pero días antes o días después, cuando pudiéramos con la familia, y pues bueno, ahora nos toca dar el grito de voladita, vamos con toda nuestra gente de Monterrey, ahí en la, pues bueno, en el grito con todo el público, y después otra vez nos regresamos, vamos para Phoenix, Austin, Houston, y seguimos con toda la gira, que mayormente es en Estados Unidos.
1: Oigan, pues me encanta platicar con ustedes, ojalá que sigan con mucha novedad.
2: Muchas gracias.
1: Que traigan
2: gracias.
1: Mucha novedad siempre aquí a la Mejor FM, porque los queremos y nos gusta mucho lo que hacen, sobre
2: igualmente.
1: Todo la bonita energía que tienen, y que les siga viendo muy bien con la Etapa Migajera.
2: Muchas
1: y
2: gracias.
1: Con lo que venga. ¿Viene tema después de Etapa Migajera?
2: Viene etapa de... Sí.
1: ¿Cómo para cuándo?
2: Después, ya salió, se llama Me Está Marcando el Diablo.
1: ¡Ay, la del...
2: La del Diablo, la del Villano. Ah, bueno, también viene una que se llama El Villano. Pero viene, la segunda fue Me Está Marcando el Diablo. Y luego ya se lanzó también el tercero, se llama Se Pudo, composición de Luciano Luna, buen amigo, le mando saludo.
1: Paitano.
2: Y ya después, el Focus Track, cuando sale el álbum completo, es el 15 de octubre, que se llama... El Plan Perfecto, uh-huh. un tema que compuso mi hermano Alexis con Ángel, mi otro hermano, los dos compusieron, andan enamorados.
1: Okay.
2: Entonces, no.
1: Y bueno, ahorita nos conviene. Y luego cuando
2: Se vienen los temazos.
1: Sí, un discazo.
2: Entonces, no se lo pierden, El Plan Perfecto y este álbum que se estrena el 15 de octubre para que lo disfruten en todas las plataformas digitales y obviamente para que lo pidan aquí en La Mejor.
1: Eso, ya tenemos conductor también. Muchísimas gracias a Los Rojos. Nosotros continuamos con más de esto que se llama El Tope. Regresamos.
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0: Nos quedan solamente dos lugares. ¡Qué emoción! Y después de estar en lo más alto de nuestro conteo, Edén Muñoz y Alfredo Olivas ahora bajaron un lugar, pero se quedan con la medalla de plata. Y hablando de Edén, también estuvo como parte de las sorpresas con Yuridia en la segunda noche del Estadio GNP, pero también nos acaba de dar sorpresas porque acaba de decir que en efecto para sus presentaciones que tendrá aquí en la Ciudad de México en la Plaza México, viene su compa Alfredo Olivas. Así que hoy ya estamos esperando que llegue ese gran día. Vámonos con esto que se llama Recuerdos en Común, Edén Muñoz y Alfredo Olivas, aquí en la posición número 2 del tope.
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0: Y ahora sí, el momento que todos estábamos esperando, conocer y saber quién se queda con la medalla de oro, con la posición número uno, con la más pedida del tope, y es nada más y nada menos que el fantasma, con esto que se llama El Culpable. Y agárrense, porque el fantasma nomás no llegó aquí, nomás porque digan, ay sí, por grandote, no. Este muchachón ya supera los 8 millones de oyentes mensuales en Spotify. ¿Saben ustedes lo que es eso? Y además sigue con una agenda de trabajo entre México y Estados Unidos completita. Este fin de semana, de hecho, se va para el estado de Texas, donde va a visitar lugares como Houston, como Austin, y la otra semana va a Reno, Nevada. Mucha chamba para el fantasma, feliz y contento. Así que, culpable, pero tal vez por no descansar, porque no para. Aquí está la posición de honor, el lugar número uno del tope, el fantasma, el culpable.
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0: Y así estamos llegando a una edición más del Tope. Lo estamos finalizando, pero te quiero recordar algo. Esto lo puedes encontrar también a través de nuestro YouTube en @lamejor. Ahí nos vas a encontrar en YouTube y lo puedes ver con video y todo el rollo. Así que te invito a que también nos visites por allá y te des una vueltita, le des like y compartas. Yo soy Cintia Urías. Gracias por acompañarnos y hacernos parte de tu fin de semana. Aquí nomás en la cadena internacional, La Mejor FM. En la producción, Enrique Neri y el Chencho. Producción general jefazo, Andrés Salazar el Topo. Locutor, yo mera, Cintia Urías. Sígueme ya en redes sociales, me encuentras como @CintiaUrías. Pues ya te la sabes, amigocho, nos escuchamos el próximo fin de semana con muchos más estrenos, con más noticias, con las 10 canciones que dominan la música mexicana. Aquí tienes, y esto fue El Tope, en la cadena internacional La Mejor FM. Aquí nomás. Bye.
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10: ¿Cómo está mi gente linda? Qué alegría tener la oportunidad una vez más de abrir micrófonos, de contactarme y conectarme con ustedes y tener la oportunidad de llevarle los 10 lugares más pedidos y solicitados y más importantes de la música mexicana. Hoy vamos a hablar de esos artistas, de esas agrupaciones que semana a semana pues conquistan al público con esas letras y más ahorita. Ya viene la época de fiesta, viene la fiesta mexicana y nos gusta bailar, recordar y gozar. Así que hoy tenemos una probadita de eso. Soy Cintia Urías y te invito a que juntos descubramos qué artistas son los que subieron, cuáles bajaron, quién llegó y quién de plano ya se fue, porque todos quieren estar aquí en este que es el conteo más duro del regional mexicano. Esto es El Tope. Aquí nomás comenzamos. 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
0: 10.

arrancamos este conteo, ya vieron, ¿verdad? Y ya escucharon, con sangre nueva, directito, la posición número 10 llega a la luz de la luna de Pepe Walker junto a Gabito Ballesteros. Y tenemos que hablar de Gabito, porque vaya fin de semana que se aventó, porque fue parte del Festival Arre. Reunió a grandes nombres importantes, pero ahí estuvo Gabito Ballesteros. Y así que entre festivales, presentaciones y música nueva, Gabito sigue dando de qué hablar y también porque da de qué hablar en el amor. Hay que recordar que lo han visto con Samadhi Sendejas y dicen que traen una relación muy estable. Así que cuando hay amor, se nota y bien. Así que Pepe Walker junto a Gabito Ballesteros estuvieron con A la Luz de la Luna en la posición número 10 del tope esta semana. ¡El tope! Ahora avanzamos un lugar más y llegamos al peldaño número 9. Fíjense que aquí llegan los Invasores de Nuevo León con el tema No Más Los Recuerdos. Y aunque esta semana no tenemos mucha novedad de la agrupación, quiero decirles que siguen presentes defendiendo su lugar en nuestro conteo. Pero eso sí, ellos llegan a su tierra, a Nuevo León, a cantar este 15 de septiembre junto a Leandro Ríos. Y seguramente va a ser un pachangón donde todos van a gritar ¡Viva México! Y mientras que eso sucede, nos quedamos con No Más Los Recuerdos. Recuerdos, Invasores de Nuevo León, posición número 9. 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
2: Banda MS va a cerrar el año a lo grande en Ciudad de México. ¿Qué onda, mis plebes? Soy Tania Vega, la prima de la mejor Nogales. Y les cuento que la MS ya se está preparando para cerrar este año como se debe, con un bailazo macizo en la Arena Ciudad de México. Los de Sinaloa se van a presentar el viernes 18 de diciembre del 2026 con su Somos MS Tour y el zapateado se va a poner de a peso. Así es, aparte traen sorpresas guardadas, pues ya ven que andaban grabando video en el metro de la Ciudad de México. Pues ya se la saben, ¿qué onda, parientes? ¿Ya tienen el boleto para la pachanga o se van a cotizar? ¡Ánimo, viejones! Para el tope, les saluda Tania Vega, la prima de la mejor.
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3: Continuamos con más a través de la mejor familia del tope. Les saluda Roxy López, la chio de la mejor FM León. Y vámonos con esta noticia que está calientita. Es más, casi casi recién salida del horno. Y es que el compa Karim León canceló de última hora su cuarto concierto en Las Vegas este 10 de septiembre, dejando el recinto lleno y a miles de fans muy desilusionados tras reportar fallas mecánicas en dos aviones que le impidieron viajar. Yo les pregunto a ustedes, ¿ustedes pedirían el reembolso o esperarían nueva fecha? Mientras lo deciden, continuamos con más. Yo soy Roxy López Lachío para el tope desde La Mejor León en cadena.
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4: Luis Ángel el Flaco paralizó las calles de Nueva York. ¿Qué onda, amigos del tope? Les saluda Rocío Murillo, la peli de La Mejor Mexicali 103.3. Y les cuento que Luis Ángel el Flaco conquistó Nueva York al lograr un lleno total en Times Square. Tras el concierto, el Flaco sorprendió a sus fanáticos al salir a cantar en plena calle de Manhattan, junto a su banda, interpretando éxitos como Mi Último Deseo y paralizando el tráfico de la zona. ¿Cómo la ven? Para el tope, Rocío Murillo la peli desde La Mejor Mexicali 103.3.
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5: ¿Y qué creen? Tenemos nuevo ingreso a nuestra lista de popularidad. Oye, y vaya manera de llegar. La arrolladora banda de Limón se mete directito a la posición número 8 con esto que se llama fracaso seguro. Les digo algo, a mí decir eso me da como no sé qué, porque siento que le andamos decretando eso. Pero bueno, esta semana llegan con todo al conteo con esta canción que vamos a dejar que el público decida qué tanto le gusta. Por el momento, aquí está, y fracaso no creo que sea, porque si llegó aquí a la posición número 8 por algo ha de ser. Aquí está la arrolladora en el tope.
1: 8.

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1: Y vámonos con los chamacones de calibre 50 que también tienen muchas razones para festejar. Resulta que Me Enamoré Solo se llevó un reconocimiento a Mejor Canción Norteña de Música Mexicana en la pasada entrega de Premios Juventud 2026. Así que, oigan, eso es bastante importante hoy en día. Sobre todo porque hay mucha competencia, hay muchos artistas nuevos, hay muchos artistas que están sacando canción casi cada 15 días. Pero calibre 50, sí, señores, se lleva este reconocimiento. Así que mientras ellos siguen sumando premios y reconocimientos, aquí seguimos escuchando su música. Esto es Mi Problema, calibre 50, en la posición número 7 del Tope.
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1: Y en el peldaño número 6 tenemos a Luis Ángel el Flaco, que ya está más que puesto para dar el grito de independencia. Me encanta porque esta época es de mucha chamba para nuestros artistas del regional mexicano. Fíjense que el 15 de septiembre el Flaco va a ser uno de los encargados de armar la fiesta en la explanada de la Alcaldía Cuauhtémoc aquí en Ciudad de México, pero no viene solo. También va a estar Matute y los chicos N5 en esa noche tan mexicana y tan especial. Así que si ustedes van a andar por acá, pues ya saben a dónde se pueden ir a dar el grito con el Flaco. Nosotros no vamos a dar el grito, vamos a dar el canto y vamos a dar el salto en la posición número 6 del Tope. Aventurero, Luis Ángel el Flaco.
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0: Ahora sí, ¿cómo van? ¿Bien? Nosotros encantados de la vida de seguir en contacto con ustedes a través de La Mejor FM. Prepárense para conocer lo nuevo. Vienen recién salidas del horno. Es más, mire, ay, ¿se acuerda cuando usted compró carro y lo abrió y aquí olía a carro nuevo? Así huele en este momento nuestra cabina, porque aquí están los modelos recientes del tope.
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0: Cero tolerancia, Lucero.

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1: Espero que sigan disfrutando de este conteo tanto como nosotros disfrutamos al hacerlo. Ya escuchamos la primera mitad de nuestro conteo, pero todavía nos faltan los 5 lugares y son los más importantes, pedidos y relevantes. Así que lo vamos a averiguar juntos cuando regresemos al Tope. Yo soy Cintia Urías, no te vayas.
0: 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En un momento regresamos. 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
14: Actualizamos las garitas y llegó la hora de complacencias. El WhatsApp disponible para ti. Para quienes pedir una complacencia y mandar saludos, 664-342-4488. San Isidro reporta tú que vas a Estados Unidos. En filas normales hay 2 horas. Red Lane, una hora con 40 minutos, 20 minutos en Sentry y 30 en el cruce caminando. En la garita de Otay, en filas normales, 2 horas con 20 minutos. Red Lane, 2 horas con 10 minutos, 25 minutos en Sentry y 20 en el cruce caminando. En la garita comercial casi no hay nada. Nada de fila, si acaso como unos 15 o 20 minutos para cruzar. Avanzamos con más música, Pinguita. Póngale play en este momento porque nos vamos con algo de ¿quién creen? Algo de Los Perdidos de Sinaloa. Y esto es Corazón Bipolar. ¡Súbale!
15: Y

0: Mi buen Pinguita, muy buenas tardes, muy buenas tardes. El saludo es para ti, mi Pinguita. Un saludo para ti de parte de tu amigo de las cajitas. Ya sabes quién es. Y si me puedes complacer con una canción.
1: Échale.
0: Todo lo fue de Lenny Ramírez. Saludos, mi buen amigo Pinga. Excelente fin de semana.
1: Saca las cajitas, perro, saca las cajitas. Pero de cigarro. No, no te quedas de nada, ¿eh?

0: Pingocha, buenas tardes. ¿Me puedes complacer con una de Larry Hernández? El Ardido. Gracias.
1: Trabaja el Ardido, mijo. Ándale, mijo, póngale play. Ahí está. ¡Vámonos! El Ardido de Larry Hernández a través de la mejor FM 90.7. Seguimos complaciendo al WhatsApp. 664-342-4488. 664-342-4488. Es el WhatsApp de la mejor FM 90.7.

0: Y en este momento me voy a enlazar con mi gran amigo, compañero Luis Ernesto La Cumbia Guerrero, que está en las calles. 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
1: Venga, soy tu compadre, por favor, ¿eh?
0: Ah, compadrazo,
1: por favor.
0: ¡Compadrazo!
1: Mi compadre de la pinga. 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
0: Gracias, Cumbia. Ahorita regreso más con Luis Ernesto La Cumbia Guerrero. 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Hacemos la pausa comercial y más adelante regreso con Luis Ernesto La Cumbia. 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
1: Vámonos con una complacencia. ¡Échale, mijo!
2: ¡Chalepinga, chalepinga!
1: ¿Qué rollo, mijo?
2: Yo pensé que andabas en tu casa echando bote, pinga.
1: Hasta crees, mijo.
2: Oye, a ver si me puedes complacer con la de Cortinas Guindas.
1: Ahí está,
2: mijo. Con.
1: No, son los perdidos. Es crecer, Germán, ¿ok?
2: Que no puedo ir a verlos.
1: Ni los vas a ver, mijo, ni modo. Te vas a quedar queriendo y te vas a quedar con las ganas. Ya son las 3 de la tarde con 21 minutos. Seguimos con... Sean pacientes, llegaron muchísimos audios. Espero y pasen todos. Mientras tanto, avanzamos con más música. 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

0: Saludos, Pinga, buenas tardes. Oye, Pingocha.
1: Échale.
0: Carnalito, ponme, se va muriendo mi alma, por favor.
1: Se va muriendo mi alma, trabaja.
0: Y saludos para todos los de Guamuchil, Sinaloa.
1: Saludos.
0: De parte del Rojo. Bendiciones. Chao, chao.
1: Ándele,
0: quiero, perro.
1: Yo también te quiero. Échale.
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1: ¡Vámonos! Seguimos complaciendo el WhatsApp 664. Ya ni lo digo mejor. ¿Para qué lo digo, ah? Ya tengo bastantes. Espero y pasen todos. Continuamos con más. Ahorita llega otra complacencia más a través de la mejor 90.7. 3 de la tarde ya con 25 minutos. 3 con 25. Que no se le haga tarde. Y si te preguntan, ¿qué es?

compa, saludos a la chancla, charolastra, al Checo también, ¿por qué no? Pero especialmente para ti, Pinguita, aquí vamos a estar contigo, aquí andamos correteando la papa. Saludos al Mario, a la Moni Guerrero, si queda tiempo, pescadores de Ensenada, Pinguita, y te voy a querer más que ayer. Saludos, gracias.

0: Preciosa canción, Pescadores de Ensenada, a través de la mejor 90.7. Te diriges a la Unión Americana, prepara tu visa, tu pasaporte. San Isidro reporta en este momento. En filas normales hay 2 horas con 40 minutos. Red Lane, 2 horas con 20 minutos. Sentry, 20 minutos. Y en el peatonal, nada más 1 hora con 10 minutos. En la garita de Otay, en filas normales, 2 horas con 30 minutos. Red Lane, 2 horas con 50 minutos. 30 minutos en Sentry y... ¡wow! 30 en el cruce caminando. Los trileros, no hay nada de fila. Eso me marca en este momento a través de la mejor 90.7. Hacemos la pausa comercial y regresamos. No le cambies, no le muevas porque tú lo gritas. Simplemente somos la mejor.
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0: Que la cumbia trae boletos para los papás de los pollitos, pero que nos platique porque se encuentran con sus amigos de Fresh Cash. Aquí abajito, ¿dónde estás, cumbia? Dile al público, papá.
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4: Ya lo dijo, señoras y señores, regresamos los micrófonos mágicos a 90.7 La Mejor, a la Pinga Show en sábado.
0: Gracias, hermosísimo compadrazo. Ahí está la cumbia, guerrero, cáigale porque ya no va a estar más, ¿eh? Ya no va a estar más y se va en un ratitito para que usted le caiga con los amigos de Fresh Cars aquí en Pacífico. Mientras tanto, vámonos con una complacencia a través de la mejor 90.7.
17: Bonito, échale, sabadito.
0: Échale, mijo.
17: A ver si me puedes complacer con una cancioncita de los Wiltres. La Bipolar. También quiero mandar unos saluditos para mi compa David Correa, de Pinturas Don Chente, el Igualador.
0: Ya está.
17: Y para la señora Berta. Saluditos,
0: pica. ¡Saluditos! Esa no era, mijo, esa no era la Bipolar, mijo.

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7: ¡Paleni! ¡Échale, mi compa! ¡Edwin! ¡Mi puro grupo firme, viejo!

0: ¿Dónde quedó?
1: Salta,
2: ahí le va, compa Isael, compa Ángel, puro Music VIP, el récord. ¡Arriba, tómela, México!
1: Tómela,
3: ¿qué rollo, pinga? Reproduce la de Laberinto, la de El Profeta.
0: Ahí la tienen,
3: por favor.
0: Ahí la tienen, mijo. Vamos a ir complaciendo en el orden que van llegando, ¿ok? Tranquilos y pacientes. Ya ni doy el WhatsApp a través de la mejor 90.

0: Échale pinga, buenas tardes. Póngmela de encerrado el coyote. Ánimo.
1: Has de estar bien enamorado, mendigo, ¿eh? Has de estar bien enamorado. Pero eso es bonito, hombre. ¡Arriba el amor! Y los que estamos desenamorados, perdón, los que no tenemos pareja, ni modo, nos aguantamos. ¡Ah! Ya son las 3 de la tarde con 52 minutos y te preguntan qué estación escuchan. Di, la mejor 90.

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1: 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Hacemos la pausa y regresamos a través de la mejor 90.7. Ahora sí, mijo, póngale play.
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10: 4:02 PM. Vas a la Unión Americana, viajas. San Isidro reporta en filas normales 2 horas. Ready Lane, 1:50 PM, 25 minutos en Sentry, 45 en el cruce peatonal. En la garita de Otay, en filas normales, 2:20 PM. Ready Lane, 2:10 PM. 20 minutos en Sentry y 25 en el cruce caminando. En la comercial no hay nada, nada de fila. Vámonos con una complacencia más. ¡Échale, mijo!
11: Es el Pingocha, Pingocha. Échale, repórtense toda la bola de migajeros de lunes a viernes. Hoy que es sábado, sabadito lindo. Échale. Ahí se puedes complacer, pinga, con la canción. Dime con quién baila la nena. ¡Auch! Y saludos para el Pingocha de la mejor.
10: Saludos para ti, carnalito. Gracias por estar en sintonía de la mejor 90.7. Agarramos ritmo. Él es Edén Muñoz y Cosme Tadeo. Esto es La Nena a través de la mejor 90.7. Ya son las 4:02 PM. 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

0: Pinga, pinga, buenas tardes, pinga. Oye, ¿me puedes poner, por favor, la canción de los Tucanes de Tijuana? La de Secuestro de Amor. Muchas gracias, pinga. Yo solamente, y porque, si me lo preguntas, yo solo escucho la mejor. ¡Ay! 90.7.
1: ¡Otro enamorado! Fan del 90.7. Ahí tienes tu complacencia. Ellos son los Tucanes de Tijuana, los papás de los pollitos. Y esto es para toda la gente enamorada.

0: 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Hacemos la pausa y regresamos. ¡Ni le muevas! Quédate porque seguimos complaciendo el WhatsApp. Buenas tardes.
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3: Y esta canción se la vamos a dedicar a todos los calafieros. A todos los calafieros que van escuchando la mejor 90.7. Algunos dolidos, otros dejados, otros bien enamorados. Para uno, a cada uno de ustedes, calafieros, esto es el flaco. Y si se quiere ir, pues déjela, mijo, que agarre otra calafia. Pues...

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0: Pinga, pinga. Compláceme machín con la asignatura pendiente de Alfredito, hijo. Es para todos los que están verdes.
1: Ahí está, mijo, para que no digas, aquí sí complacemos, papá. Para que no digas, pinguita. Ahí está, mijo. Y pónganle atención a la letra, Como dice mi amigo, pónganle atención a la letra. 4 de la tarde con 30 minutos a través de la mejor 90.7. Seguimos complaciendo del WhatsApp. Sean pacientes porque todavía...

0: la cocina, papá. 4:34, la mejor FM 90.7 para toda la gente que va a la Unión Americana en este momento. San Isidro reporta 2:40. Redline ya está en 2 horas. 2:10. Sentry, nada más ni nada menos que en 20 minutos. En el peatonal, 1:10. En la garita de Otay, en fila normales, 2:40. Ready Lane, 2:50. Sentry, únicamente 25 minutos. Y en el peatonal, solo 10 minutos. En la garita comercial no hay nada de fila. Hacemos la pausa comercial y regresamos con más música a través de la mejor 90.7. ¿Quieres mandar saludos? Hágale por el WhatsApp 664-342-4488. Buenas tardes y maneje con precaución.
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2: ¿Sabes qué es lo mejor de lo que es estar lejos de uno del otro? Que cuando nos recordamos, todo es aún mejor. Cada segundo que pasamos juntos es mucho más especial. Pero eso de dormir en el lugar equivocado es porque lo vivimos muchas veces. ¡Ay, qué bonita canción, ¿eh? Dedicada especialmente para Teresa. Nada más es lo que diremos. Para Teresa,

0: ¡Échale, mijo!
1: ¡Pinguita! A ver si me puedes complacer con una cancioncita. ¿Qué fuimos de Grupo Firme? Para saludar a tus compitas de la ampliación Guaycura, para saludar a Mike, al Chipilón, al Yagüi, a la cajerita Mari, a tu compita el Virolo y al compita Nicolás, que se ponga a chambear. ¡Saludos, Pinguita! ¡Chao!
2: Ahí tienes tu complacencia.

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4: Claro que te dije que un día esto pasaría y no me creíste, ¿verdad?

0: algo bonito. Vamos con una complacencia más. ¡Échale, mijo!
1: Mi estimadísimo y fino señor... ¡Pero de Patochiche! ¡Tengueta! ¿Cómo está? Espero que se haya bajado, amigo. Por favor, ponte algo para recordar a mi prietita. Señorita G. Un triste adiós de Banda La Costeña. ¿Dónde más, no?
0: La tiene,
1: en la mejor 90.7.
0: Hoy no más, perro, disfrútala, gózala y dice...

0: échale con una complacencia más, échale.
1: Hola, Pingocho, buenas tardes. Quisiera una complacencia y un saludo.
0: Venga.
1: Si se podría, sí, el saludo es para mi esposa Georgina Gastelum, José Alfredo Béjar Gastelum, Alma Teresita Béjar Gastelum y Fernando Béjar Gastelum, todos los enfermeros que están trabajando ahorita, están laburando en el hospital del Issste.
0: Órale,
1: un saludo para ellos de parte de su esposo, de José Alfredo Béjar, y con la canción Mis 30 años con el Chaca Pinga. Si se podría, ánimo.
0: Ahí está, mijo. Ahí la tienes, mijo. Ahí la tienes. 30 años de amor. Bueno, anda la gente enamorada el día de hoy. Eso me agrada y eso me gusta. Siga que escuchando a lo mejor 90.7. Bonita tarde y maneje con cuidado. Vamos a regresar con bien a casa.

0: así está la gente, pero sí enamorada, enamorada de todo corazón. Eso es bonito saberlo, señores. Así es de que quédese escuchando a lo mejor 90.7, porque... ¡Ay, Dios! ¡Qué bonito es el amor! ¡Ay, Dios de mi vida! Estoy enamorado ya. 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Hacemos la pausa y regresamos. Buenas, pero buenas tardes.
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